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1: Vamos, listo. Salud, muchachos, por esa mujer.

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1: 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Bendita sea tu pureza y eternamente lo sea, pues todo un Dios se recrea en tal graciosa belleza. A ti, celestial princesa, Virgen Sagrada María, yo te ofrezco en este día alma, vida y corazón. Mírame con compasión, no me dejes, madre mía, vivir sin tu bendición y yo sin mi conversión. Amén. 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Buenos días.

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2: Buen día, don Pido, ese saludo, Mindebe.
1: Ya, Ñajandú, para. 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
2: 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Ah, acá estamos antes, me vamos a callar, se pido ir con una cumiera, o qué. Pido esa ponada, estoy ahí, con, o sea. Me ando calculando, yo una sentina, lo que veo que me ando a verla lento, más ahí, ¿no? Porque pido esa ponada hoy. Añandú, hoy, hoy, pues, haré con la. O. Guapo y verla, pido. Ya sea con mi mente coge por ahí, que tenga bendecido día. 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
1: 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Nene Servín, amigo, vamos, yo estaba acá. Ay, viejo, iba a buscar acá, me por allá, ese mollero, bien, más veí. Al 0992-28244. 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Cobertura del 90% del Yecutu y contra el sarampión, yo veo las EPA y cogen la campaña de vacunación para Yecutu y paraguayos se capacitan en horticultura en Corea. Curepa quiso chupar Ferné gratis y cayó preso. Abuelita murió atragantada en almuerzo familiar por el día del padre, ahí sin llananga. Oye, ayúdenme, vamos a ver, oye, oye, de Benaya, Cuatía, ya vecino, vía, veí. 50 detenidos por reparto y del purete. A pesar de familia, denuncia muerte por mal diagnóstico, niña de 11 años, mano de meningitis. En el día del padre dejó A por no dar para la leche a su retoño. Saque, papi, hey. Con el ajuste del salario también deberás pasar más para la leche. Más abuelitos cobrarán su platita. Con 68 años, peco junio, pajape, ya cobrará, te imaginas, 68 años cumplidos, Peñembollán de Banco Nacional de Fomento. Poli herido tras batalla campal partido Jave. Bebé prematura fue traída a Asunción en avión, Oberuña de Amba, Emombe, Ujina, Abeí, Yaikua, Mijanua, Picua, Mijanua, Abeí, Oberuña de Cuatía, Yapesino, Pigueña, BVM, Yandeña, Ewana, Niña, Dicuyaikua, Estella, Jamina, Coyecutu, Yoye, Yapuba, Ujina. La campaña nacional del seguimiento con el sarampión y la rubeola 2026 alcanzó una cobertura del 90% a nivel nacional. Más de 429 mil ya fueron vacunados, una población objetiva de 476 mil. Lo que significa que 9 de cada 10 menores previstos para la campaña cuenta con el esquema completo. Asimismo, el director del PAI, Luis Cuxirat, halagó el trabajo realizado al personal de salud. Abe destacó que 9 regiones sanitarias lograron una cobertura del 95%. 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
2: 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Buenos días, amigos. Rigo, el aporte de Don Rigo dice: ah, pero Rincón, Guillermo, ya pues acá en Enviapore. Se mueve Obiamina, Bernardo, Barrio Rez, Lirio Ñu. Y ponan en Enviapore, felicitaciones. Ahora, nos endúa Coanga, a Jaimán de ese pollo, pues al 4408. Yo no sé, mamá. 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O ya pues acá en Enviapore, a 91.3, o la Javaina, ñande, este va pura gey, en Bosija, ñande, ñe, guaraní. Va en Monbeú y a Cuatiaña Pesireña, en Duina Paraguayos, se capacitan en horticultura en Corea. Y 20 representantes del sector hortícola nacional participan en una misión técnica en Corea del Sur. En ese sentido, el viceministro de Agricultura, Juan Anselmo Molinas, encabezó la iniciativa. El grupo reúne especialistas de la Dirección de Extensiones Agrarias, Planificación Estratégicos, Gerente de Centro de Desarrollo y Extensiones del Centro Paraguarí, de Central Paraguarí, Cordillera y Caguazú. La capacitación OPA el próximo 2 de julio. Durante 14 días, los compatriotas adquieren conocimientos actualizados sobre el modelo cooperativo surcoreano. El Ministerio de Agricultura y Ganadería coordinó esta capacitación mediante un programa de invitación de la Agencia de Cooperación Internacional de Corea. La iniciativa forma parte del proyecto Horticom Heñandebe Abeimba Mombeu. 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Un curepa estaba fuera de circulación tras intentar chupar Fernet gratis de un supermercado y ubicado sobre la avenida España y San José, Paraguaype. El hecho de Coco Eje de madrugada. Según la novena Asunción, el apresado fue Axel Agustín Admad, de 27 años, argentino, quien ingresó al local simulando ser cliente, pero fue descubierto o ñomijape y camperacuape una botella de Fernet. El guardia de seguridad del local, Francisco Benítez, lo sorprendió y retuvo hasta la llegada de los Bolay. La policía, al confirmarse el hallazgo y procedimiento a trasladar al detenido a la sede policial, la fiscal de turno, Natalia Silva, ordenó que el hombre permanezca en el calabozo. Haupei fue puesto en libre circulación, aunque con antecedentes por intento de robo de Fernet. ¡Va puta, bailo, hombre! Pues ya es Jaime, el hombre. Pero robo de Ferneja, ya apuntamos para el hombro y ya rayo, oye, por Andúcio, o Zeta Gina, va Erepa, o Zeta Opea. Abuelita murió atragantada en almuerzo familiar por el Día del Padre. Opea está añade, apuñante, está Villarrica, Puerco. Una abuelita de 81 años falleció anga trágicamente tras atragantarse con un pedazo de carne mientras compartía el almuerzo familiar por el Día del Padre. El hecho ocurrió cuejé. Caro en una vivienda del barrio Santa Librada, pleno centro de la capital del Guairá. Según el reporte de la comisaría segunda, la víctima fue identificada como Pastora Soto de Meaurio, de 81 años, quien se encontraba celebrando junto a sus hijos y nietos. La policía interviniente en su informe de procedimiento GI que Eusebio Meaurio Soto, hijo de la finada Omombeú, supercuera que la mujer se atragantó con la comida y pese a los primeros auxilios no reaccionó. Fue trasladado de urgencia en vehículo particular hasta IPS de Villarrica, pero llegó sin signos de vida. La médica de guardia Roxana Alfonso Tras Vicearla confirmó que la abuela ya llegó sin signo de vida en el nosocomio a causa del atragantamiento. Tras el procedimiento de rigor, la agente fiscal de turno, Gladys Jiménez, ordenó la entrega inmediata del cuerpo a la familia. El hecho generó una profunda consternación en el barrio, ya que la abuelita era muy querida por los vecinos de Yandebe, Apeyande Taba, Villarrica, Apetaba, Santa Librada, Boicoa, Cuemba, Mombeú, Amobeú, Mibeme, Peicoa, Mijangua, Beí, Oguero, Yandebe, Cuatiaña, Pesinupi, Hayagüera, Jaoño, Dibeña, Asayero, Guatabo, Jinate, Miapó. Paco y Arabo, Hipotén, Arabo, Jaoño, 12 minutos para las 6 de la mañana. Onza, será a 6 grados, Jinala, la temperatura, sensación térmica 5 grados. 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
1: 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Cincuentón detenido por reparto y del purete. Hey. Un cincuentón quedó detenido cuando fue sorprendido haciendo reparto y del purete. El procedimiento se realizó cueje Caarú en el barrio San Pablo de Asunción, según el reporte de la comisaría 16. El detenido fue Miguel Ángel Pérez Ocampo, de 55 años, domiciliado en Fernando de la Mora, quien no registra antecedentes. Hasta la hora de su detención de ayer, en su poder se incautaron 3.4 gramos de crack, además de una motocicleta Kenton, sobre el cual hacía su delivery, y un celular donde recibía las indicaciones de sus clientes, un reloj Pontier y algunos billetes que se presume que era parte del vuelto. También se encontraron joyas de billutería y una bandolera negra que utilizaba para transportar los objetos. El operativo fue comunicado al fiscal Fernando Meyer, de la unidad especializada en narcotráfico. El representante del Ministerio Público ordenó que el detenido quede a dormir en el calabozo. El 54 quedó así a disposición de la justicia mientras proseguían las investigaciones. El caso generó preocupación en la zona por la presencia de distribuidores de droga en el barrio capitalino y en Debemba, el diario popular Familia denuncia muerte por mal diagnóstico, niña de 11 años o más no de meningitis. Andrea Arevalo, de 11 años, fue llevada hasta el Hospital General de Santa Rosa de la Guaraí, Paraguay, Corea. Me voy a ir al Hospital Paraguay, Corea, ya pues a ver, donada, por un dolor de cabeza donde los médicos le diagnosticaron sinusitis y volvió a su casa. Copey empeoró su cuadro y lo tuvieron que derivar al Hospital Nacional de Itagua, donde le diagnosticaron meningitis y falleció porque ya avanzó la enfermedad. La familia oriunda de San Vicente Pancholo lamentó el mal diagnóstico Oñeme Eva a la pequeña, ya que pudo haber sido salvada, por lo que anunciaron que Oyapota acciones legales contra el nosocomio por la mala praxis. Atilano Arevalo, padre de la finada, y que tuvo que velarla en pleno día del padre. Le llevamos al Hospital Santa Rosa, le revisaron y le dijeron que tenía sinusitis y no le internaron. Le dolía más su cabeza, volvimos, le revisaron y dijeron otra vez sinusitis porque tenía inflamado, hey. Le pedí una tomografía y allí le hicieron. Cuando revisaron, los tíos dijo otra vez que no era grave. En 3 días pidieron que vuelva y dijo que vaya a un oculista. Después la llevamos en coma y le llevamos a terapia, y un neurólogo cuando vio dijo que ya tenía líquido y ya estaba grave. Soltó a Liberación Noticias. 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
1: 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En duda de enviar. Pero ahí no estaba Coronel Oviedo, ¿verdad? Agrupación. Y ya te pude cantar esa boroña de Aña. Voy a llegar acá mismo. Y me voy a meter en ese cuero. Y vaya a buscar acá. Vete enviar por ahí. Cuando llegamos, moco y papa, te llegará y pote llegará 21 minutos de las 6 de la mañana. 7 grados la temperatura, ya está Villarrica, 6 grados la sensación térmica, peaco y me vamos allá a esa huesa, 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un aumento de 20 centímetros en el puerto de Asunción, oyupijina la creciente, el nivel del río Paraguay presentó un aumento tras las intensas lluvias de los últimos días, ubicándose en 2,70 metros. La regla hidrométrica marcó 270 metros en el nivel del río Paraguay en el puerto de Asunción, lo que supone un aumento tras las últimas lluvias. No obstante, el aumento sigue siendo inferior en comparación con el 2025. Entre el pasado 18 de junio y este lunes, el nivel del cauce hídrico pasó de 2 metros 48 centímetros a 2 metros 70 centímetros, un aumento de 20 centímetros en 4 días. Desde la Administración Nacional de Navegación y Puerto informaron que vienen registrando un centímetro entre 2 y 3 centímetros, lo cual se enmarca dentro de las previsiones por las lluvias. 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Vientos fuertes causaron destrozos y dejó sin luz a ciudades en Amambay. Fuertes vientos causaron destrozos en Capitán Vado, Eñan de Oberó, Eñan de Bombeumía. La colonia Mariscal López de Capitán Vado fue uno de los más afectados durante el paso del temporal que provocó la caída de árboles y de varias columnas de la Administración Nacional de Electricidad ANDE, generando prolongadas horas de corte de energía eléctrica. El informe policial señaló que la tormenta afectó un total de 8 viviendas, además produjo la caída de árboles. En el municipio de Carapaí, varias viviendas fueron afectadas, quedando varias de ellas sin techo a causa de los fuertes vientos y lluvia que se registró. En la ciudad de Pedro Juan Caballero, la fuerte tormenta provocó la salida de varias líneas de transformación y un centenar de cables sueltos. La zona más afectada fueron las fracciones de la colonia Cerro Coraí, y que obligó que policías salgan a la calle para dirigir el tránsito para evitar accidentes con los cables sueltos en Yandebe. Va en Monbeu, Cuatiaña, Pesino, Viaviuro, Yandebe, Jaeva, Cuatia y Pajara, Boliario. Última hora. Un hombre fue detenido por supuestos hurto de chocolate y whisky en Ciudad del Este. Sí, ya van a hacer. Se trata de Edgar Melgarejo Galeano, paraguayo, que fue detenido por personal de seguridad del supermercado Fortis y posteriormente entregado a agente de la comisaría séptima del barrio San José, en donde estaba Ciudad del Este, porque con Jatambo yo a mi Yundebe. Según el informe policial, el procedimiento se realizó alrededor de las 13:30 de este domingo, luego de que el sistema 911 alertara sobre el hecho al llegar al establecimiento. Los uniformados encontraron al sospechoso ya detenido por los guardias de seguridad. Pega con la. Ese es la. De mi. 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Va esa va el amigo Manuel, buen día, don Rigo, escuchándote acá en la colmena. Ven, pasaste el tema ñaño organizana. Felicitaciones, Rigo, por tu programación. Buenos días, va esa va acá, Manuel, gracias, Dios se lo pague, mande. Rigo, pasame el tema, por favor, a nivel de niñañata de Tabarandú. El amigo Ángel, oro ya pues acá, Andrés Iturro, y dice: gracias, amigo Ángel, buen día, buen día. Hola, Rigo, ¿qué tal? Bendecido día martes. Quiero escuchar el tema, se muñeca ahí. Soy Balbina, escuchándote desde la colmena. ¿Qué tal, Balbi? Va a la puerta de Namaico y Mini, a Eva, la colmena. Le salió de Maitiro, y mamá, colmena en secuela, colmena en sacuela. Oye, vaya, pues acá vete en vía pura, bien, pero vete, bueno. Yanjo Organizana, Agueruña de Flaminio Arzamendia, pura gemilla, Guarajaina, Yarecoja, Eva, Mocoipá. Potellera voy, potellera voy, 26 minutos de las 6 de la mañana.
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Muy, pero muy buenos días a toda la audiencia que ya nos está acompañando por la 91.3 FM, el canal 14 de Cablevisión, y así también a través de nuestra página en Facebook, donde estamos como Radio Satelital FM 91.3. Actualmente tenemos 6 grados la temperatura aquí en la ciudad de Villarrica, estamos sintiendo bastante frío. También en breve vamos a estar compartiendo lo que tenga que ver con la dirección de meteorología para ir detallando un poco más respecto al clima y para que también la audiencia vaya teniendo conocimiento respecto a cómo se estaría comportando el clima en la capital guaireña. Y bueno, como cada jornada estaríamos compartiendo muchas informaciones del ámbito local y también todas las novedades que vayan surgiendo en el ámbito nacional, acompañando como siempre de buena música. 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También tenemos que ir al reporte meteorológico para ir detallando un poco en cuanto al clima, como les decía al inicio del programa. Y para el día de hoy, martes 23 de junio, se anuncia un clima frío a fresco, cielo escasamente nublado, vientos del sur, la mínima de 5 grados y la máxima de 14 grados. Para mañana, miércoles, frío a fresco, cielo despejado, vientos del sureste, luego variables y también escarchas. La mínima de 3 grados y la máxima de 15 grados. Y para el jueves 25 de junio, frío a fresco, cielo parcialmente nublado, vientos del sureste, la mínima de 4 grados y la máxima de 17 grados. Entonces el día de mañana sería el día más frío de la semana, según estamos viendo también en el pronóstico extendido que nos está facilitando la Dirección de Meteorología. Y vamos arrancando con las informaciones destacadas o los principales del día de hoy en el ámbito nacional. Arrancamos con el diario Cinco Días, que habla de la ANDE, que prepara bases para adquirir energía solar generada en el Chaco. Con apoyo del Banco Mundial, la Administración Nacional de Electricidad ultima los aspectos técnicos y regulatorios necesarios para implementar el primer esquema de compra de energía eléctrica fotovoltaica producido en el departamento de Boquerón. Esto será incorporado al sistema interconectado nacional. Según explicaron, las tarifas estarán determinadas por los costos de esta tecnología, la ubicación del punto de conexión y el nivel de tensión requerido para su integración a la red. Por otro lado, también migración extranjera impulsa el alza de los precios de alquileres. La creciente llegada de familias extranjeras, principalmente de Brasil, Argentina, España y Alemania, a ciudades fronterizas está impulsando el aumento de los precios de alquiler de viviendas, departamentos y locales comerciales, según reconocen empresarios. Explicaron que la mayor capacidad adquisitiva de estos migrantes está generando una mayor presión sobre el mercado inmobiliario. Migraciones indica que casi 20.000 extranjeros solicitaron residencia en el país en el primer cuatrimestre. Y por último, el editorial que nos trae en la fecha el diario Cinco Días habla del choque entre el oficialismo y la oposición por fijar
topes a los márgenes de ganancia que expone la fragilidad del poder adquisitivo en Paraguay. El conflicto parlamentario reabre la discusión de fondo sobre las fallas de competencia en el mercado cárnico y la insuficiencia de los ajustes salariales frente a la inflación de la canasta básica. Por su parte, también el diario ADN Político dice AFD apunta a financiar más casas a Yerú Gaponá. La entidad apunta ahora a financiar también a desarrolladores inmobiliarios para ampliar la oferta de viviendas disponibles. También dice Riveros quiere reordenar la casa y deja de lado balotaje. Atlas debe al IPS 126 mil millones de guaraníes por fideicomiso. También informaciones del este del país, dice, retienen 40 motos por ruidos molestos en CDE. También Peña destaca vigencia de la Constitución y la democracia. Durante un acto en el Archivo Nacional, Peña destacó que la Constitución de 1992 consolidó la democracia y amplió derechos. También presentan hoy al gobierno plan para el uso de energía. Proponen topes y plazos para industrias electrointensivas. El titular de la Unión de Ingenieros de la ANDE, Manuel Metel, confirmó ayer en Así son las cosas que hoy presentarán al Poder Ejecutivo una propuesta para limitar el uso de energía por industrias electrointensivas y revisar los contratos de suministro. Y por último, dice, revisión del cálculo salarial gana fuerza tras reajuste del 5%. El reajuste del salario mínimo por encima de la inflación volvió a poner en discusión si los indicadores actuales reflejan adecuadamente el gasto real de los trabajadores. Distintos sectores plantean revisar a corto plazo los criterios utilizados para medir el costo de vida y definir futuras actualizaciones salariales. Por su parte, la mega cadena dice el reajuste del 5% del salario mínimo es una medida imperfecta, afirma Peña. Ante críticas del sector empresarial, plantea un consenso para el 2027. El presidente argumentó que tuvo que tomar la determinación ante la falta de acuerdo entre los representantes de los empresarios y los trabajadores y también aseguró que se trabajará con las partes en un esquema más eficiente para el próximo año. Ambos sectores involucrados se mostraron disconformes con la decisión, pero hasta el momento parece que será acatada y esperarán a que el presidente cumpla con su palabra y que el próximo año se logre establecer un sistema de medición diferente al IPC. También dice Katia González expuso su expulsión del Senado ante la OEA. Afirma hostigamiento político en contra de las mujeres. Han querido matarme políticamente dos veces, la primera en la Cámara Alta y luego en la CSJ arrodillada al poder, declaró la ex senadora, quien internacionalizó su denuncia en contra del gobierno, la Cámara de Senadores y también la CSJ. Sin veranillo de San Juan, se espera una semana muy fría. Se estima que las mínimas no pasarán de los 5 grados. La tradicional fiesta de San Juan se celebrará en todo el país con juegos y comidas típicas. El clima frío, al contrario de ser un problema, incentivará a que las personas se sumen a la tradición. Por otro lado, también dice no habrá feriado si Paraguay gana a Australia y clasifica a los 16avos. El presidente Peña no descartó a que en un futuro pueda darse.
La selección podría clasificar a la siguiente etapa de la Copa del Mundo este jueves a las 23 horas. Se estima que de clasificar a los cuartos de final, recién podría llegar a decretarse feriado nacional. Entre otras informaciones también dice, reportan que solo el 20% de las llamadas que se realizan al 911 son realmente de emergencia. De 5.000, aproximadamente 1.000 fueron justificadas. Y por último, precio del combustible bajó $77 por barril, el menor desde el conflicto en Medio Oriente. Petroleras nacionales están aprovechando para comprar, dice la mega cadena. También nos informa la Agencia de Información Paraguaya, que dice Banco Mundial proyecta crecimiento por sobre el 4% hasta el año 2028. Economía con el mejor panorama en la región sudamericana, según el organismo. La información dice que en su reciente informe sobre perspectiva mundial, el Banco Mundial proyecta para el Paraguay un crecimiento sostenido superior al 4% de su Producto Interno Bruto hasta el 2028, siendo la economía con mejor panorama en la región sudamericana. Para este año, se espera que la economía crezca en torno al 4,4%, pronóstico que se mantendrá por los siguientes 2 años. Para el 2028, se estima un crecimiento del 4%, el más elevado para la región sudamericana, señala el organismo multilateral. También dice vacunación contra el sarampión alcanza 90% de cobertura. La campaña impulsada por el Ministerio de Salud llegó a un 90% de la población objetivo, con 429.527 niños y niñas vacunadas. La estadística refleja que 9 de cada 10 años se encuentran protegidos contra el sarampión y la rubéola, lo que disminuye notablemente la transmisión comunitaria. Sistema de agua segura en la comunidad indígena Carcha Balut entra en su fase final. Delegación del gobierno de Taiwán destaca avances del sistema GIS en el INERAM. Y por último, Peña felicita a Abelardo de la Espriella por su elección como presidente de Colombia. Por su parte, también nos informa La Nación y habla del BCP. El Paraguay crece con diversidad de su economía. Indicadores muestran una actividad resiliente. La economía paraguaya continúa mostrando un desempeño favorable en el 2026, con crecimiento en prácticamente todos los sectores productivos, inflación controlada y una favorable evolución. El titular del BCP, Carlos Carballo, indicó que los principales indicadores muestran una actividad económica sólida y resiliente, incluso en un contexto internacional marcado por incertidumbres geopolíticas y volatilidad. En el ámbito deportivo, dice, la albirroja recupera piezas para enfrentar a Australia. Ronda definitoria de clasificados en el Mundial 2026. El jueves 25 de junio a las 23 horas, Paraguay enfrentará a Australia en la última fecha de la fase de grupos. La albirroja saldrá a buscar la victoria para asegurar la clasificación a la siguiente ronda. Para ello, recupera a 2 lesionados y prepara al sustituto de Miguel Almirón, quien fue expulsado ante Turquía. También dice las 6 claves para invertir en Paraguay en cuanto a ventajas. También dice, fiscal general del Estado aguarda informe sobre títulos falsos respecto a pesquisa. Y más arriba dice, asistencia, Asunción activa refugio para noches de frío.
Y por último, Giro Radical de la Espriella es electo presidente de Colombia. Por su parte, también nos informa Ñandutí y habla de la iglesia que pide no dar a los hijos el pan sucio de la corrupción. Cardenal Martínez exhortó a padres a inculcar la honestidad. Durante la homilía por el Día del Padre, el cardenal Adalberto Martínez advirtió que ningún bienestar familiar justifica la corrupción ni la deshonestidad. El arzobispo de Asunción instó a los padres a transmitir valores con el ejemplo y sostuvo que la fe, la integridad y el trabajo honrado constituyen el principal legado para los hijos. Asimismo, pidió fortalecer el compromiso de los padres con la educación y el acompañamiento de sus hijos. También dice apegar el gran salto. La ilusión volvió a encenderse y ahora la albirroja se juega una de sus cartas más importantes en el Mundial. Con la confianza renovada por el triunfo conseguido ante Turquía, el seleccionado nacional intensifica los trabajos en suelo estadounidense con la mira puesta en Australia. El encuentro del jueves a las 23 aparece como una verdadera final para Paraguay, que buscará sellar su clasificación a los 16avos de final y seguir escribiendo su historia mundialista. Interceptan a dos prófugos brasileños. Dos ciudadanos brasileños con órdenes de captura por homicidio y narcotráfico fueron detectados en controles migratorios del aeropuerto Silvio Pettirossi en la ciudad de Luque. También proponen crear un Ministerio de Transporte. Un proyecto de ley presentado en diputados plantea transformar el MOPC en un Ministerio de Transporte.

0: y obras públicas para impulsar reformas en movilidad e infraestructura. Y por último dice, de la Esprit la ganó en Colombia, el candidato opositor se impuso en el balotaje con el 49,65% de los votos frente al 48,7% obtenido por el oficialista Iván Cepeda. Con el 99% de las mesas escrutadas, la diferencia fue de 246.000 votos en la contienda más ajustada de los últimos años. También nos informa El Nacional y habla de la deuda educativa. Blanca Ovelar advierte sobre una generación que quedó fuera del sistema escolar. La puja por la chapa de 2028 divide al cartismo, dice también El Nacional. Por otra parte, inversiones en Paraguay superan 320 millones de dólares y la industria lidera el crecimiento. Y por último, MOPC podría pasar a llamarse Ministerio de Transporte y Obras Públicas. Y estas son las informaciones destacadas del ámbito nacional que estaríamos ampliando en el transcurso de esta mañana y también justamente con las informaciones del ámbito local, todo lo que vaya ocurriendo en la ciudad de Villarrica y el cuarto departamento. De momento cumplimos con la primera pausa para regresar con más informaciones, pero antes les tengo que hablar de Farmoliva. 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

7:41, 6 grados la temperatura en la ciudad de Villarrica, y es momento de hablarles de la Universidad San Lorenzo, con sede en Villarrica, porque llegó el momento de dar el siguiente paso en tu desarrollo profesional. 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Y nos vamos a informaciones del ámbito nacional, justamente sería de interés también de algunos oyentes nuestros, justamente la gente que se dedica de repente a la agricultura, porque para el día de mañana se anuncia un clima más frío, también escarchas estaríamos teniendo en gran parte del territorio.

0: Nacional, justamente desde el Ministerio de Agricultura y Ganadería ya estuvieron dando algunas recomendaciones para proteger los cultivos por las heladas que estaríamos teniendo. Y escuchemos lo que manifestaba justamente el coordinador de gestión de riesgos del Ministerio de Agricultura y Ganadería, Edgar Mayerreyer.
1: Sí, en realidad hay dos formas, dado práctico sencillo. Uno es una previa que hay que hacerlo ya en el manejo del cultivo, porque sabemos que existen riesgos de heladas en esta época. Las heladas normalmente son las tempraneras, las normales que son de invierno, propiamente dichas, y las primaverales o últimas heladas que se tienen. En este caso estamos hablando de heladas de época normal. Y hay que manejar lugares, no sembrar en lugares bajos, seleccionar por las variedades resistentes, tener sistemas de riego, una serie de elementos previos. Y por otro lado, ya cuando el evento está, lógicamente hay algunas premisas que cumplir, como usar el sistema de riego como protección, también hacer o protegerlo con algún aislante a las partes más sensibles de la planta, como son de huerta, porque no podemos cubrir superficies grandes. Por lo tanto, el tema de las superficies pequeñas se puede proteger aislando las partes sensibles de la planta, como flores y frutos. También hay una práctica de hacer túneles de mulching, que le llamamos, o sea, proteger la planta con plásticos. Todo el tablón, en el caso de frutilla, en el caso de tomate, pimiento. La gente utiliza mucho las casetas, algunos utilizan invernadero y también hace humo, es como una alternativa bastante válida. Entonces, lo que hay que hacer es protegerse. Nosotros hace unos 3 días atrás que estamos lanzando estas recomendaciones y básicamente el técnico de campo, el que debería estar cerca del productor para estar llevando adelante estas acciones.
2: Juan.
3: Bueno, a ver, don Edgar, ¿qué zonas son las más susceptibles de sufrir este tipo de consecuencias, digamos, en el país? ¿Hay zonas específicas?
1: Claro, siempre cuando hablamos de zonas de riesgo de heladas, estamos hablando de departamentos del sur, centro y este de la región oriental y el Bajo Chaco. Hacia el norte, porque hay que entender que el comportamiento de la temperatura en nuestro país es más fresco al sur y mucho más cálido a las zonas del norte y del noroeste. Entonces, que normalmente las bajas temperaturas agronómica, como bien lo dijo don Mario, que es de 3 grados, posiblemente ya hay de afectación, se generan en esos departamentos: Itapúa, Misiones, Ñeembucú, Alto Paraná, parte de Canindeyú, que muchas veces es bastante riesgoso, y lógicamente lo que son del centro, Central, Paraguarí, Cordillera, Caaguazú, y Caazapá mismo, Huila. Caña de Azúcar también es otro de los rubros que pueden estar afectados, Chía, y la pastura, por supuesto.
3: Los meteorólogos daban la esperanza de que este año no tendríamos tanto frío como el año pasado, por ejemplo. ¿Ustedes cómo están viendo? ¿Esta semana sería excepcional?
1: Estamos en una época normal. Sí se tiene el pronóstico trimestral, que es lo que se generó en estos últimos tiempos, habla de que va a ser un invierno un poco más húmedo, pero eventos puntuales no se descartan absolutamente. Reitero, estamos en una época donde sí se pueden dar, y yo creo que uno que está un poco más antiguo, llamémoslo así, sabemos que este es nuestro invierno un poco normal de época de antaño, llamémoslo, por decirlo así. O sea, estamos en una época normal que puede darse, y sí se pronostica un invierno un poco húmedo.
2: Ya, bueno, entonces están dadas las condiciones para que pueda ocurrir, pero también hay precauciones que se pueden tomar, digamos. El ministerio suele tener un sistema de asistencia a los pequeños y medianos productores, Pedro.
1: Sí, señor, tiene el brazo ejecutor, por decir así, del Ministerio de Agricultura, es la Dirección de Extensión Agraria, son los técnicos de la Dirección de Extensión Agraria, todo el sistema MAI, por supuesto, también, y ellos son los que manejan la información, son capacitados para poder enfrentar ese tipo de eventos desde el punto de vista de poder hacer las recomendaciones y llegar al productor. Lo que sí se recuerda siempre es que los impactos normalmente en las heladas se dan 2 o 3 días después, no al momento, a no ser que sea algo muy, muy intenso que efectivamente uno visualmente ya pueda distinguir el daño, ¿verdad? Estamos hablando de heladas blancas, que son la formación de hielo sobre los cultivos, y la helada negra, que ya mata todo vestigio vegetal.
2: Muy bien, Edgar, te cambié el nombre porque justamente hablaba de un recordado jugador de fútbol Mayer. ¿Era tu pariente aquel Mayer Eger?
1: Sí, señor, el arquero del Club Nacional.
2: Sí.
1: Sí, claro. Sí, era nuestro pariente.
2: Porque no hay mucho Mayer Eger. No hay mucho. Mayer Eger, que sería un apellido medio suizo, medio austriaco.
1: Austriaco. En realidad, austriaco, pero ellos fundaron lo que es en Italia. La comunidad trentina, o sea, todos los austriacos que escaparon de la guerra fueron a Trento. Ahí se formó la comunidad autónoma de Trento, en donde están nuestros parientes.
2: Y llegaban hasta Paraguay.
1: Sí, señor.
2: Bueno.
0: Está entonces la información desde el Ministerio de Agricultura y Ganadería. Justamente hablaban de algunas recomendaciones a tener en cuenta en zonas donde se dedican a la agricultura, y justamente gran parte del territorio nacional el día de mañana estaría sintiendo más frío, 3 grados es lo que se anuncia para el día de mañana, y justamente presencia de escarchas también es lo que se anuncia. Entonces las recomendaciones ya se están realizando para la gente que se dedica a la agricultura, para que puedan tener en cuenta también y a no perder la producción que están de repente iniciando en este momento con diferentes productos. Y siguiendo con informaciones también que tiene que ver con este clima frío que estamos teniendo, el neumólogo Carlos Morínigo estuvo advirtiendo que las enfermedades respiratorias irían en aumento con la llegada de las bajas temperaturas, y estimó que el pico de casos se estaría registrando entre mediados y finales de julio. Es lo que decía en la 780 AM, justamente en una entrevista que brindaba, y estuvo hablando un poco en cuanto a los casos respiratorios que estamos teniéndolo actualmente, pero que iría en aumento también, ya que estaríamos sintiendo más frío en los próximos días, y justamente el día de mañana sería el más frío de la semana, según lo que estamos manejando en estos momentos. Y el doctor Morínigo, el neumólogo, estuvo realizando algunas advertencias en cuanto a los casos que irían en aumento, y también realizando algunas recomendaciones justamente a la ciudadanía, ya que el pico alto de los casos respiratorios se estaría sintiendo en julio, serían muchísimos más casos, y seguramente la gravedad de los mismos también estaría ampliando con esto. También hablaba de la preocupación por la escasez de medicamentos en hospitales públicos y también en IPS, ya que los casos van en aumento, más gente están teniendo cuadros respiratorios, y los medicamentos también no están abasteciendo, es lo que mencionaba en esta entrevista brindada a las 780 AM.
4: Cuadros que pueden complicarse dependiendo de qué tipo de virus estamos hablando, primero, luego de qué tipo de persona que adquiere, si tiene comorbilidades, si no tiene, y todo lo demás, ¿verdad? Pero en los niños eso puede complicarse con una serie de patologías que pueden llevarlo a terapia intensiva, como de miocarditis e inclusive meningitis y los distrés respiratorios, ¿verdad? Unas neumonías graves, ¿verdad? Todo eso depende de cada, pues, digamos nosotros, a cada ser humano, y depende del virus que toma uno, ¿verdad? No, es un poco inusual. Gracias a Dios, ¿verdad? La frecuencia es muy baja de estos niños que se complican y van a terapia intensiva, pero si no tendríamos un caos, ¿verdad? Pero aquí lo que debemos hablar nosotros es de la prevención, que es fundamental, ¿verdad? Con las vacunas y sobre todo el tema de los síntomas iniciales de la patología a tener en cuenta, como la fiebre muy elevada, que el niño no quiera comer, que esté con el estado de conciencia somnoliento, somnoliento y todo lo demás que hay que tener en cuenta para la consulta ya inmediata y evitar justamente que esos cuadros vayan progresando y terminemos en terapia intensiva, la cosa que no es poca cosa.
5: ¿Cómo están viendo los casos este año, doctor? Ya a estas alturas es donde vemos más consultas, digamos, en relación a años anteriores.
4: Sí, sí, este es el momento donde van subiendo los números, ¿no? Ahora que vamos a tener esta temperatura fría, vamos a tener probablemente en aumento los cuadros respiratorios y bueno, vamos a llevar al pico probablemente en julio o mitad de julio, fin de julio, vamos a tener muchísimos casos, ¿verdad? Pero es una cosa normal, ¿verdad? Todavía estamos, digamos, en un proceso de que van subiendo los casos, pero lo que más preocupa de repente, y te soy sincero, es el tema de las medicaciones, ¿verdad? En los hospitales no estamos teniendo los medicamentos correspondientes para las crisis, por ejemplo, de asma. Estamos haciendo maravillas para ver cómo lo tratamos ahora, y ese sí es un problema y es una necesidad que hoy estamos pasando.
5: ¿Cómo cuáles, por ejemplo, doctor?
4: Nosotros la semana pasada, y esto es, no teníamos salbutamol en el hospital, en aerosol, no teníamos budesonide, que son la base terapéutica de cuadros respiratorios agudos, ¿verdad? Entonces, inclusive algunos antibióticos. En IPS ni hablarlo, en IPS hace 3 meses no estamos teniendo medicamentos respiratorios. Entonces, se sumó a esta situación salud pública hace una semana y media, dos. Y bueno, estamos así llevando las cosas. Los pacientes deben comprar los medicamentos.
5: ¿Estos medicamentos, doctor, son costosos?
4: Y dependiendo. Aquí tenés que sumarle que generalmente una persona que viene con un cuadro respiratorio tiene un pluritratamiento, tiene más de un medicamento que se le tiene que dar, ¿verdad? Entonces, eso va sumando los costos. Y nosotros hablamos de un aerosol, de repente que está entre los 70 a 80 mil guaraníes, uno, ¿verdad? Si era indicado dos, ya van sumando. Y mínimo una consulta, o digamos, entre medicamento y medicamento se va a un 300 mil guaraníes.
5: Claro. Sí, ya es un número importante. ¿Cuáles son tus principales recomendaciones, doctor, ante esto que está pronosticando la Dirección de Meteorología, dice 3 y 5 grados?
4: Mira, lo principal y siempre es tener en cuenta al salir a la calle, a hacer nuestras actividades normales, sobre todo los niños que van a la escuela y aquellas personas que tienen enfermedad de base o que deseen cuidarse, es primero, el cubrirse correctamente manos, pies, cabeza. Eso es fundamental. Manos, pies, cabeza, y también utilizar bufandas para tapar por donde entra el aire. O sea, respiramos por la nariz, por la boca, cuando está muy frío. Eso queremos, podemos evitar también que eso vaya directamente e irrite y produzca tos. ¿Verdad? Y ahí se inicia el desequilibrio dentro del aparato respiratorio. Y otra cosa muy importante, el tema de la calefacción dentro de la casa. Evitar ese cambio brusco de una temperatura de 27, 28 grados a 5, 6 grados, ¿verdad? O sea, eso da un golpe muy fuerte en el cuerpo. Aparte de eso, las medidas de vacunación, que eso es fundamental, que el niño, el adulto mayor también esté vacunado. Y la consulta precoz. La consulta precoz ante cuadros respiratorios que no mejoran con el tratamiento sintomático de repente que se nos da, de repente un antigripal, continúa la fiebre 2, 3, 4 días, entonces eso ya tenemos que tener una alarma y consultar ya con un profesional, ¿verdad?
5: La automedicación también, doctor, imagino que hay que evitar.
4: La automedicación, sobre todo cuando los cuadros ya van superando las 24, 48 horas, ya tenemos que evitar, ¿verdad? De hecho, nosotros no podemos estar medicando a nuestros hijos, tenemos que ir al pediatra. El adulto, de repente, uno tiene esa costumbre de comprar un antigripal, que está con un poquitito congestionado y todo lo demás. Hasta un punto uno puede decir, bueno, me duele la cabeza, voy a tomar un ibuprofeno, o estoy con síntomas gripales y si no me está pasando y me eleva más de lo demás, más de lo normal la fiebre en 2, 3 días, yo tengo que consultar, ¿verdad?
0: Ahí están entonces las manifestaciones del doctor Carlos Morínigo, el especialista en neumología, que estuvo hablando acerca de los casos, de los cuadros respiratorios que están en aumento, pero que se estaría teniendo más casos en el mes de julio, donde el frío también estaría sintiéndose más y más personas estarían con los síntomas de los cuadros respiratorios. Así también hablaba de los medicamentos que actualmente en IPS y en algunos hospitales públicos también se está sintiendo la falta de los mismos respecto también a la gente que está teniendo estas enfermedades y que por la demanda justamente de los medicamentos está en falta en estos momentos, según manifestaba el doctor Mori. También realizaba algunas recomendaciones a tener en cuenta respecto a la utilización también de calefacciones para evitar el cambio brusco de la temperatura, estar de repente con 28 grados en ambiente cerrado y salir a un clima bastante fresco como el que estamos teniendo actualmente. Esto también causa de repente en algunos cuadros respiratorios, ya que el cambio es bastante fuerte y por ende también la recomendación brindada por el especialista. Y con esta información tenemos que cumplir nuevamente con una pausa, pero antes les tengo que hablar de Alex, porque tus prendas siempre listas, aún en invierno, con las ofertas en Alex. 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
6: Muy contenta por esta maravillosa obra que el gobernador está haciendo, que la otra vez, como dijiste, vino y nos dijo que nos iba a hacer el asfaltado y ya vemos que cumplió su palabra y estamos muy conformes. 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Muchísimas gracias, señor gobernador, que lo que prometiste, cumpliste.
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0: Muy, pero muy buenos días tengan todos, 8 o 9 de la mañana, mamá quería 6 grados, bro, bebé, anga. Buen día, Tamara, ¿cómo
1: buen
0: te
1: día.
0: Va?
1: Buen día, y mañana tendríamos más frío también, según lo
0: mañana
1: que
0: mañana 3.
1: Sí.
0: Sí, qué divertido ser pelado con este. No como el poncho que tiene acá mi compañero por tu cabeza. Buen día, Tami, buen día, equipo, buen día a toda esa gente que está prendida de las 7 de la mañana, me uno a esta mesa de trabajo.
1: Y es momento de hablar de Recoves, la recolectora Villa Rica del Espíritu Santo, que el día de hoy ya estuvo por el barrio Tuyutimí, Ibarotuy 1, Ibarotuy 2, San Miguel, Curuzú Francisco, Centro 4 Diario, Tablada, San Blas y barrio Navidad. El itinerario comienza a las 4 a.m. Rogamos a la ciudadanía sacar su basura por las noches antes del itinerario correspondiente. Reclamos al 0981-686-450.
0: Muy bien, perfecto. ¿No tenemos contacto? Marle Cristaldo, contigo, compañera. Buen y velado día. ¿Cómo te va?
2: Buen día, compañeros. ¿Cómo están? Un saludo a la gran audiencia de Satelital. Les comento que me encuentro en compañía de Ramón Zamudio, un compañero nuestro que fue víctima de hurto en su vivienda el día de ayer. Así que vamos a escuchar un poquito cómo sucedió este hecho. ¿Cómo estás? Buen día, Ramón.
3: Buen día, Marley. Muchas gracias. Y lamentablemente ayer amanecimos con esta con mi familia con esta triste noticia, porque una triste noticia porque era un equipo que a mí particularmente me costó bastante adquirirlo y que era un equipo demasiado útil para mí, y lamentablemente ayer amanecí con esta situación ocurrida allá en la fracción de Pedro Hugo Pío, en el hogar donde estoy residiendo con mi familia. Sí, sería la fracción Pedro Hugo Pío, en la compañía Rincón 1. Justamente el domingo 21 organizamos un pequeño festejo a mi mamá por su cumpleaños, y el 22 era su cumpleaños, pero como que caía una entre semana, entonces decidimos con mi familia hacer el pequeño festejo el domingo amaneciendo a la madrugada de su cumpleaños. Entonces ese inquilino que aprovecharon los malvivientes para poder cometer este hecho.
2: ¿Cómo se dio este hecho? ¿Cómo se percataron?
3: Y eso fue el hecho, aparentemente, como te mencioné, ocurrió en ese inquilino de nuestra ausencia.
2: Violentaron la entrada principal. ¿Cómo ingresaron a tu vivienda?
3: En una de las ventanas, que justamente era la pieza de mi hija, arrancaron, no sé qué tipo de herramienta utilizaron, lo que sí que arrancaron la reja de mi ventana, como se pudo observar en las imágenes que publiqué, y arrancaron, y de esa forma entraron por la ventana, abrieron la ventana que tenía un blindo, y eso abrieron y por ahí ingresaron. Y nosotros con mi familia, con mi esposa y mi hija, no nos percatamos temprano, porque justamente dormimos un poco tarde por el tema de la celebración del cumpleaños de mi mamá. Entonces nos despertamos un poco tarde, y justamente yo al mediodía tuve también mi trabajo, otra vez fotografía, entonces no tuve tiempo de ir a mirar hacia la zona de atrás, porque hacia adentro no se observaba ningún rastro. Entonces yo me fui a trabajar tranquilo ese mediodía en un evento social ahí en la zona, y después de venir ya nos acostamos un rato con mi familia, y al despertarnos, cuando mi señora se iba a ir hacia la casa de sus padres, ella se fue como para traer algo de hacia la zona de atrás. Yo le seguí, y en ese interín yo me di cuenta, me di la vuelta y miré hacia la ventana, y ahí me percaté de que la ventana fue, o sea, que la reja de la ventana arrancaron, violentaron y entraron por esa zona. Entonces, como uno de los objetos un poco más valioso que, o sea, no valioso, porque en ese momento era el más valioso que tenía,
2: se llevaron.
3: Y hasta el momento verificaron, es Innovus, de la marca H. Y también tenía un disco duro dentro de ese maletín. Con el maletín se llevaron, ¿no? Entonces, en ese maletín también había el disco duro, un disco duro externo, y también algunos pendrive y algunos que otros objetos más que no, ya hasta el momento no me acuerdo bien. Entonces,
4: era mi elemento de trabajo.
3: Era mi elemento de trabajo que justamente donde tenían guardado muchos de mis archivos laborales y que lastimosamente ahora lo perdí. Y bueno, continuando con el relato, ahí no percatamos de que se hallaran. Entonces decidimos contactar con la policía, los agentes de la policía de la comisaría San Miguel se fueron a verificar y después vinimos a hacer nuestra denuncia en la comisaría. Eso fue a las 16 aproximadamente, lo que nos percatamos, y de ahí que iniciamos los procedimientos correspondientes. Y bueno, lo único que pido en este caso es que tanto la policía como también los agentes fiscales que tengan en sus manos este caso, que me ayuden, que hagan bien su trabajo y que me puedan ayudar a recuperar, porque es un elemento demasiado sensible. Tuve que sacar un préstamo justamente para poder adquirir este elemento y hasta ahora sigo pagando este préstamo. Entonces esas cosas son lo que duele mucho para un trabajador que lucha para salir adelante con la precariedad de la situación. Entonces nada más eso, y agradecerle también a usted por dar el seguimiento a este que lamentablemente en este caso fui víctima. Ojalá que según, digamos, algunas presunciones de los vecinos y también justamente incluso de los agentes policiales serían gente de la zona. Entonces ojalá que puedan hacer su trabajo y que se puedan dar con los responsables.
4: ¿Tu casa o la zona donde vivís cuenta con cámaras de circuito cerrado?
3: Lamentablemente no teníamos, porque justamente también eso tiene su presupuesto, y yo en mi caso no tengo los recursos suficientes para cubrir con esos gastos. Entonces por esas razones no teníamos, y estábamos en una zona donde prácticamente no teníamos vecinos, así en una cuadra a la redonda no teníamos vecinos. Entonces era bastante difícil para poder, incluso los vecinos, poder percatarse de la situación.
4: Gracias
3: Marley, gracias por este seguimiento.
4: Bueno, vamos a tratar de conversar con el jefe en cuenta el aumento considerable de casos de hurtos domiciliarios en Villarrica, y no solamente domiciliarios, Álvaro, sino también hurtos en locales comerciales.
0: Exactamente, Marley, alarmante aumento. Y siempre, mira que en Santa Librada también fue una Novus, ¿eh?
4: Sí, así mismo, Álvaro. Qué un perjuicio para los villarriqueños.
0: Sí, incluso me fijé en la foto que sacaron la reja de la ventana de Ramón, si no me equivoco.
4: Violentaron justamente la entrada de atrás, sería Álvaro.
0: Ah, bueno, perfecto. Gracias, Marley.
4: Ahí está, volvemos a estudio.
0: Muy bien, ahí tenemos.
1: Un caso más que estamos sumando en la semana.
0: Y a ver, vamos nada un poco a... Mientras haya gente que compre cosas robadas, esto va a seguir ocurriendo. Sí. Modifíquenme ese código penal, póngale 15 años de cárcel al que compra algo robado, no puede justificar lo que tenga. Ahí se van a empezar a poner en forma. Mira, si nadie guarda, y guarden la gran 7. Siempre la excusa es nadie. Empiecen. Qué notable. ¿Cómo tratamos de justificar lo que está mal?
1: Sí, siempre.
0: Sí, siempre. Siempre hacemos eso. No, pero así nomás no tiene que ser así y punto. Pero vos le decís eso, ya soy autoritario. Ay, qué argel que soy. No soy argel, soy justo. Somos justos.
1: Porque gente como nuestro colega, por ejemplo, sale perjudicado.
0: Pero claro.
1: Justamente la entrevista que teníamos ayer también de la señora que se
0: Sí.
1: dedicaba, que trabajaba justamente con su computadora que se llevaba de ella.
0: Si vos comprás algo robado, tu beneficio, o sea, tu 500 y o 200 y o 100 mil, porque a veces por algo que son monedas, te voy a decir, es a perjuicio de alguien. ¿Cómo te vas a sentir bien? Recuerdo un caso, curioso igual a ti, que me escribió un señor y me dijo: Álvaro, ¿qué tal? ¿Cómo te va? Me dice: acá vino alguien a ofrecerme un celular y yo compré. Me pidió 50 y yo compré porque sé que este es robado. Entonces, por ahí, si su dueño está buscando, entonces para devolverle, me dijo. Un miago la ciudadano.
1: Buena jugada también que se le puede hacer al.
0: Claro, vos tenés que saber. ¿Por qué? Porque esto es de alguien. Y no sé si porque dejó creo que dejó su croc y todo este infeliz que entró ahí en la casa de Ramón. Sí, porque este se vaya a vender por cualquier, por moneda vaya a vender.
1: Sí.
0: Entonces, si a vos te ofrecen algo muy barato, agarré y comprar, pero comprar para devolver. Porque ahí no va a ser reducción.
1: Y la gente salta cuando le ofrecen cosas lindas a bajo costo.
0: Y ya, mi
1: Lo que siempre decimos acá, que es.
0: el perjuicio de alguien. El perjuicio de alguien. Cuando la gente robaba, cuando la gente robaba, cuando la gente compraba auto robado, a alguien se le había matado en Brasil, yo me acuerdo de eso. Una vez, inclusive, un caso que el tipo se fue a traer para su auto, venía, llantó, quiso sacar el auxilio y encontró el cadáver atrás del auto. Sí, verídico ese. En la valijera, estaba
1: Claro.
0: calentito, estaba todavía recién. Si el perjuicio de una persona es para que vos salgas beneficiado, vos no sos una buena persona. Así de simple es esto. Pero mientras siga habiendo gente que compre celulares sin cargador, bloqueados, que hay que flashear, que hay que hacer esto, que lo otro, vamos a seguir teniendo esto.
1: Sí.
0: Accesorio de auto, la misma cosa.
1: Todo prácticamente.
0: Todo.
1: Desde un edredón.
0: Todo. No,
1: Sí.
0: espera, uno en el lombo, un pato robo.
1: Dios.
0: Un pato robo. Que es lo que estamos todos locos, los universitarios. Un pato robó ese.
1: ¿Y
0: Increíble.
1: cuántas veces vemos hasta gallina, Rubén?
0: Gallina, loco.
1: Chancho, todo, lo que
0: Gallina, loco.
1: encuentren.
0: Sí. Hay una familia amiga mía que vive hacia la zona de Santa Lucía. Que como no quiere meterle un balazo, entonces apela a la ondita.
1: Eso duele más.
0: No, pero de bodoque. La pasada me mandó una foto, me dijo, apaya ya pose de municiones y no me dijo. ¿Y por qué? Porque la ondita, pues, no es algo letal. Pero.
1: Prácticamente es para espantar.
0: Peipuna, canda, y la simpático página, legalmente. Pero me dijo él, vos sabés que no son cobobos, me dice. Son drogaditos, pero no son bobos. Me dice, porque por un mes, pues, ahí le perseguía a los que entraban en casa. Y ahora ya no entran más. Porque sabe que en esa casa hay bodoque para su cabeza. Hacía puntería y me dijo, de paso, ¿verdad? Cada vez se fue mejorando más.
1: Con la
0: Pero,
1: práctica.
0: de alguna manera, pues tener que defenderte.
1: Sí.
0: ¿Por qué? Porque te roban, pues, algo que es bagatelario. Creo que le roba su olla, su macanada le roba. Y eso, pues, no va a investigar la fiscalía. Si no,
1: Y
0: vamos a estar
1: claro.
0: llenos, vamos a estar de
1: Claro.
0: preto.
1: Pero igual salen gente perjudicada.
0: Pero, claro, es que no está tranquilo. Hoy quiero vender
1: Sí.
0: droga, ya. Decime, nunca te pasó, ¿verdad?
1: No,
0: Bueno.
1: por suerte.
0: Vos
1: Espero que
0: tenés
1: no.
0: que hablar con la gente que le entran a robar en su departamento. Yo tengo y tuve muchos amigos y amigas que vivían en el departamento. Y dice que es la peor sensación del mundo encontrar rota tu ventana, roto tu. Y que alguien entró en tu pieza. O sea, vulnera tu seguridad. Y
1: Sí.
0: no te sentís más.
1: Claro, ya no está seguro, ya no
0: Hay
1: sentí
0: gente que se
1: seguro.
0: muda. Hay gente que
1: Sí.
0: se muda automáticamente. Pero acá el problema es el que compra.
1: Ahí es el
0: Por al
1: principal.
0: claro, por algo, pues, la ley castiga al que compra. Pero le da 5 años. No es nada. 20 años donde le vamos a decir si alguien llega a comprar algo robado ahora. No va, pero ni va a querer. Ni se va a arriesgar. Simple, sencillo. Bueno, así que esperemos entonces que se recuperen estas cosas.
1: Ojalá.
0: Un llamado. Un llamado. Si alguien llegó a comprar esto, comuníquese con la víctima. Porque y catú colare a en tu buena fe. Ya es supe. ¿Verdad? O de repente puedes decir, ¿sabes qué? Hice mal. Voy a hacer lo correcto. Y de ahí es que la víctima te quiere devolver o no lo que vos pagaste, pues eso ya es otra cosa, ya, ¿verdad? Pero hacer lo correcto vos.
1: Sí.
0: Así es simple. Hacer lo correcto vos. Porque ese es el camino. Uh-huh. Ese es el camino. Ese es el camino que tenemos que tener todos. Porque en serio, mientras siga. Porque hay gente que va y regala esto.
1: Y es triste escuchar que gente sale perjudicada de repente su elemento de trabajo. ¿Y cómo va a ser para trabajar ahora que no tiene su principal elemento, por ejemplo?
0: A mí lo que me parece increíble es, en el tema del celular, por sobre todo. Todos los celulares, creo yo, que tienen el sistema de ubicación. ¿Para qué pico desactivan lo que yo quiero usar? Legalmente, cuando me escriben, ay, no pasé oíse, porque la tecnología le dio todo. Inclusive, yo no sé, creo que todos tienen la misma. Hay un sistema de que si detecta que empieza a correr alguien con tu celular, ya bloquea automáticamente. Porque presume que se te despojó algo por el estilo. Sí, yo la pasada entré a ver, ¿cómo es? Seguridad en el acceso, creo que algo por el estilo se llama. Híjole, todo lo que tiene. Para algunos, oye, regalado. Desactiva lo todito. Ubicación lo desactiva para que no le chupe su batería o no le chupe su dato. Entonces sí. Ya chau, ahí no hay más. Vos ya te regalaste. Si te están dando todas las herramientas para que encuentres tu celular en serio. Y repito, aquel que compre es tan culpable como aquel que despojó.
1: Sí.
0: Sí. Sí. Si vos estás comprando un iPhone 17 Pro Max por 200.000 guaraníes, vos tenés que saber. Que ese no es que me veo en aprieto y quiero venderte.
1: No.
0: Pues sobre todo si el que te vende está descalzo. ¿Otra vez? O sea, está bien lo de buena fe. Yo no te voy a decir, te vas a comprar una casa de celular y agarran y está en caja y con cargador, bla, bla, te vende y después te aparece que era robado. Ahí sí, te creo buena fe. Pero sí, vos sabes bien que uno el precio, otro la pinta del vendedor. Otro que tener que desbloquear o flashear o no sé cómo se hace el de los celulares.
1: Obviamente se sabe de dónde salió.
0: ¿Dice? ¿Vos sabés qué es lo que quiero averiguar? En algún momento se había

0: Instalado un sistema en todas las telefonías. Por ejemplo, en otros países se está obligando a registrar el celular. ¿Y cómo se registra el celular? Con el IC, no sé qué, aunque son unos números que tiene el aparato, luego tiene. Que te da el serial, el número de serie, lo que vos quieras. Y eso se registra en las operadoras. Entonces, si yo quiero habilitar ese teléfono que compré por 500 mil guaraníes mientras costaba 14 millones, me voy a una y automáticamente notifica de que no se puede habilitar y notifica que ya se presentó en tal parte. Eso en otros países, no sé si acá. Acá en un momento se hizo eso. Es más, yo sé que si vos denuncias, si vos compraste el aparato, por ejemplo, de la casa, ellos tienen todos los datos de tu aparato. Y vos denuncias robo y automáticamente hacen que ese sistema que te digo que si llega a detectarse que alguien quiere instalar ese teléfono en alguna operadora o en una operadora misma, en la misma operadora, no le va a dar acceso y te va a informar exactamente quién es el que quiso activar eso. Pero necesitamos eso, pero a nivel global, nacional, y
1: Sí.
0: que todas las marcas trabajen juntos, todas las proveedoras de celular. Claro, todas las que conocemos, todas las empresas que conocemos, si todos trabajan juntos, una maravilla va a ser. Y que salga esa ley de obligación de registrar el aparato. Sí, porque es una propiedad, es algo que te puede perjudicar, te va a servir. Así de simple esto es. 8:28 de la mañana, ñandechara a 6 grados.
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0: Muy bien, a ver, 8:40 de la mañana, 8 grados.
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0: Muy bien, perfecto. Aviso a toda la ciudadanía, a aquellos que quieran adquirir en subasta vehículos o maquinarias pertenecientes a la gobernación del Guairá. La publicación ya está hecha en los medios de comunicación por escrito, tal y como lo indica la norma. Aviso de subasta pública y presencial. La subasta no se suspende por inclemencia del tiempo. Se solicita presencia de los interesados con una hora de anticipación a la hora fijada para el inicio de la subasta. Remate público por cuenta y orden de la gobernación del cuarto departamento del Guairá el día viernes 26 de junio del 2026 a partir de las 10 horas en el local del campamento en Bocayatú, predio de la gobernación del cuarto departamento del Guairá, ubicado en la ciudad de Bocayatú sobre ruta PI10. Subastaré al mejor postor en el estado y condiciones en que se encuentren los siguientes bienes. 6, 6, 6 ítem tiene, ¿sí? Camión volquete marca Ford, año 1998, con base de venta 5 millones. Camión volquete marca Ford, 1998. Otro.

0: también, 5 millones también, precio base. Camioneta marca Isuzu, año 1996, precio de base 2 millones de guaraníes. Camioneta marca Chevrolet, año 2000, base, precio base 2 millones de guaraníes. Pala cargadora marca Caterpillar, año 2008, precio base 15 millones de guaraníes. Y motoniveladora marca Champion, año 1995, 10 millones de guaraníes el precio base. Y por supuesto, el lugar de exhibición de los bienes es en el local del campamento de Mbocayatú. Y abramos el PDF justamente porque dice la gente, la Gran 7, qué barato una camioneta. No, ese es precio base, esto es una puja. Ahí está, dice, observación, este folleto solamente es solamente informativo, en consecuencia la entidad vendedora y rematador designado no se hacen responsables por errores u omisiones que hayan podido deslizarse en la confección del mismo, siendo de responsabilidad de los compradores verificar los bienes y la documentación ante la subasta. Ahí está el camión Volquete, por ejemplo. Ahí está, ¿ven? Por eso les digo, es en el estado en que se encuentre. Base, precio base, 5 millones de guaraníes. 5 millones de guaraníes. Continuamos, este es uno de los camiones Volquete. Dios mío, ¿cómo pio se echaron a perder tanto esto? O sea, hermoso camión, digo, era ese. Me acuerdo muy bien. Otro camión Volquete, marca Ford también. ¿Sí? Ahí está, tumba. ¿Sí? Tiene rueda. Tiene rueda, ¿verdad? A ver, ¿este qué es? Camioneta marca Isuzu. Mamá querida. Uh-huh. Y sí. 2 millones, bueno, y sí. Es lo que tenía que comprar. ¿Motor que tiene? No pregunto, ¿verdad? Porque el motor es algo interesante de los Isuzu.
1: No dice ahí.
0: No dice ahí, ¿verdad? Camioneta marca Chevrolet. Mamá querida. Yo me acuerdo, vos sabés que me acuerdo de todo estos vehículos.
1: Son buenos vehículos.
0: Buenísimos vehículos son. Esto no me vengan a decir que se dañó. Esto se rapiñó. Esto se rapiñó en administraciones anteriores sin dudar.
1: Se fue y se tiró ahí hablando mal y rápido. Se fue y se tiró ahí hablando mal
0: y rápido. Y sí, varias veces recibimos denuncias de gente que sacaba ¿cómo se llama? Partes. Sí, pues los repuestos son caros, pues. Claro. ¿Vos sabías que el vehículo así por parte es más caro que el completo? Lo usaba al menos. Uh-huh. Pala cargadora marca Caterpillar, año 2008, base de venta, tasación 15 millones. Llamamos por la marca Caterpillar. Ese yo creo que va a irse rápido. Está completito. El tema es que el que compra tiene que reparar, ¿verdad? Uh-huh. O sea, tiene que ponerle todos los accesorios que falta. Después falta uno y nada. ¿Cuánto eran? 6, ¿verdad? Vamos a ver, motoniveladora Champion. Y captúa. 10 millones. Sin chapa, denuncia por extravío. Muy bien. Lugar de la exhibición de los bienes, repito, si usted quiere ir a apreciar. ¿Por qué no? A veces, vos sabés que te conviene, a veces necesitas un pedazo nomás de los vehículos y ya te puede hablar. De la Isuzu, por ejemplo, las puertas. Sí, tranquilo. Ese modelo de camioneta hasta ahora funciona. Lleno ahí. Ahí está justamente la ubicación del parque o el campamento de obras públicas. Bocayatú, señores. Allá lo vemos, el segundo cuadrado. Segundo cuadrado a la derecha.
1: En el medio.
0: Sí, exactamente. Entre Bocayatú y entre Bocayatú y Capitán San, desvío Capitán Zamudio.
1: Sí.
0: Sí, así mismo es. Así que, señores y señores, si ustedes están interesados en adquirir uno de estos bienes, pueden ir. Repito, camión Volquete marca Ford, precio base 5 millones. Otro camión Volquete marca Ford, 5 millones. Camioneta marca Isuzu, año 95, 2 millones de guaraníes, precio base. Camioneta marca Chevrolet, año 2000, 2 millones de guaraníes, precio base. Pala cargadora marca Caterpillar, año 2000, año 2008. 15 millones de guaraníes y motoniveladora marca Champion, año 95, 10 millones de guaraníes. Así que, aquellos que estén interesados, me da para hierro viejo, lleve. Y sí, eso tiene hierro, eso tiene hierro. Bueno, están informados ya de esto.
1: Exacto.
0: Ok, imágenes muy sensibles, esto es justamente lo que te estaba mostrando.
1: Muy sensible,
0: realmente. Bueno. Quiero irme un poco a ver Jordania, Portugal. Hoy está lindo a ver. Jordania, Argelia a la 0-0, ese ya se jugó ya.
1: Sí, creo que ganó Argelia, si no.
0: Argelia, ese puede ser nuestro.
1: Creo que 2-1 terminó, si mal no recuerdo.
0: Ese puede ser nuestro Nuestro contrario. Estaba viendo. Portugal, Uzbekistán a las 14. Ese falta todavía. Ese de esta tarde. Es este hoy. Grupo L, Inglaterra gana. Qué lindo. Y Panamá, Croacia, 20 horas. Espectacular. 23 horas, República Democrática del Congo, Colombia. Colombia que también se tiene que jugar su clasificación. Sí. Che, Uruguay y Ecuador está mal la cosa, ¿eh? Qué increíble. Qué increíble. No pensé, porque ellos clasificaron mucho más alto que nosotros. Yo creo que la prueba a pasarlo era, en nuestro grupo, era Turquía. Legalmente. Ahora vamos a ver cómo nos va con Australia.
1: Exacto.
0: Vamos a ver cómo nos va con Australia, ¿no? Hay que ir por todo. Hay que ir por todo. Así de simple.
1: Sí.
0: Hay que ir por todo. Bueno, voy a empezar a leer los mensajes que nos están llegando. Por supuesto, acá dice: buen día, si te roban el celular, fácil y sencillo, bloquea el email que tiene el teléfono y queda inservible, ya demasiado ruido, ya va a ser una persona que compre un teléfono de gama alta a un precio exagerado, ahí tenés que pillar que ya están ofreciendo algo robado. Bueno, aunque usted no lo crea, hay ruidos que no saben su email.
1: Sí.
0: Sí, así de simple, hay ruidos que no saben su email y hay, no es ruido, oñembo ruido del que compra barato un celular.
1: Obviamente que va a saber.
0: Es un vivo, o sea, no es vivo, avivado.
1: Avivado.
0: El vivo el que te jodió y le aplaudiste. Aplaudilo, pues, gran 7 en países de joderlo. El avivado no, se aprovecha del vivo nomás.
1: Sí.
0: Así de simple es. Bueno, tema económico, como siempre quiero tocar. El tema este de Atome, la empresa que quiere venir a, ¿cómo se llama? Quiere venir a instalarse en Paraguay, ¿verdad? Y están intentando negociar el precio de la energía. Y por ¿sabe dónde está el precio? ¿Dónde está el problema? Por el periodo que ellos quieren. Ese es el problema. No es tanto el precio, sino que quieren que no haya reajustes. Quieren que no haya reajustes y ese es medio difícil. Eso es medio difícil. Porque vos no sabés cuál va a ser tu costo de generación de aquí a en el 2045, por ejemplo. Sí, porque ellos quieren a 15 años para que les sea rentable. Pero si su rentabilidad va a ser en perjuicio del ¿cómo se llama? Del pueblo paraguayo, o sea, que deja nomás, andate. Pero sí, hay que negociar. Eso sí, evidentemente, cada uno, una empresa cuando se va a instalar te va a buscar todas las ventajas posibles que pueda. Claro. Te va a pedir al máximo. Se está hablando de aproximadamente 1.700 puestos de trabajo directo que va a generar esta planta. Y me preguntaban la vez pasada, ¿es el hidrógeno verde? ¿Es el hidrógeno que es generado o es elaborado con utilización de energía verde? ¿Cuál es nuestra energía verde? La hidroeléctrica, porque no contaminamos. Entonces esto va a tener una preferencia en el mercado, porque ahora pues están las reglas eso de contaminación, bla, bla, bla. Entonces, ¿qué? Se va a vender mucho. Pero eso ya es de la empresa, no es nuestro. Atom, la empresa de hidrógeno verde, tal impacto en la economía, dice este artículo del diario La Tribuna. El economista Milcar Ferreira plantea alternativas para destrabar el contrato de la ANDE y así abrir paso a la planta de hidrógeno verde. Este ambicioso megaproyecto generará 1.400 empleos y blindará toda la producción agrícola local y ahorrará $1.000 millones por importaciones. A la gracia. ¿Cómo se gusta lento? La autorización del grado de inversión en el 2024 posiciona al país frente a una oportunidad histórica de transformación industrial. El analista financiero Milcar Ferreira explicó que las variables anímicas de la población operan de forma directa sobre el comportamiento de los mercados locales. En las instalaciones, en un medio capitalino, el profesional habló para un programa para analizar el mercado interno paraguayo, aclarando que el índice de confianza del consumidor ICC del Banco Central del Paraguay valida la existencia de una profecía autocumplida cuando el optimismo supera el 50% de la medición. Las expectativas positivas empujan a los agentes comerciales a invertir capitales, acelerar sus proyectos de expansión y dinamizar el consumo de bienes. Por el contrario, La incertidumbre instala conductas conservadoras que deprimen la actividad fabril. A esto se suma el incremento de confianza ciudadana vinculado con los éxitos deportivos de la selección paraguaya. Mira, pues, como todo tiene que ver legalmente. Legalmente, sí. Como todo tiene que verse. Yo creo que si Paraguay gana su primer partido, ni aumento de sueldo, ni nada pedirlo, pero... Te juro. El triunfo futbolístico ante los turcos fortaleció la autoestima nacional y generó un impacto automático en las transacciones del sector gastronómico, activando la compra de alimentos, dinamizando el comercio barrial y movilizando los recursos que alivian la economía de familias trabajadoras. Estos fenómenos demuestran que la psicología colectiva actúa como un acelerador comercial indiscutible en los núcleos urbanos. De la misma forma, la actual discusión energética se centra en la propuesta de Atome, para instalar un gran complejo de hidrógeno verde en el país. Ferreira estimó que dicha planta generaría unos 1.400 empleos directos. La infraestructura procesará materias locales para sustituir el 100% de fertilizantes importados, destinados el 30% al abastecimiento interno y el 70% a exportación. Esto evitará la fuga de capitales. Asimismo, recordó que el gasto en fertilizantes representa unos 700 millones de dólares y crece hacia los 1.000 millones anuales de productores locales. Depender de Rusia expone a un riesgo catastrófico, ya que al producir localmente blinda la seguridad alimentaria a nivel de inversiones. La viabilidad requiere tarifas estables, multilaterales, como el BID Invest, que exigen flujo de caja previsible por 10 años. Atom pactó la tarifa de $30, superando los 28 del pliego oficial. Financiar proyectos de este tipo es inviable sin estabilidad, lo que indica que para superar el impasse con la ANDE se requiere ingenio para resguardar lo público. Sugirió que la diferencia tarifaria sea un crédito compensable en el año 11. El profesional manifestó que pactar cláusulas que convienen los saldos en acciones para beneficio del Estado es sumamente importante, así como un diseño de contratos de mutuo beneficio aleja al país de la criptominería que devora energía sin generar puestos de trabajo duraderos. Pejendupa aleja al país de la criptominería. ¡Qué actividad más pajera! Esa es la palabra. No genera fuente de trabajo, chupa energía como un loco y unos pocos hacen millonarios. Panamá no tributa, no paga nada.
1: Todo lo negativo.
0: Ni un solo beneficio no tiene para el país la criptominería. Ni un solo beneficio. Le paga la ANDE 40, maravilla, pero ¿y después? Uh-huh. Vamos a traer esto. 1.000, 2.000, 3.000, 4.000 puestos de trabajo. Con Angola ya esto tiene que ser prioridad. Así de simple esto. Increíble. Bueno, eso no me quería leer, Tamara, porque me pareció muy interesante en realidad el artículo, porque es algo que está en tela de juicio, te voy a decir.
1: Exacto.
0: Así que veamos por cuántos dólares van a cerrar este acuerdo. Ya se descartó lo de $30, uh-huh. Pero evidentemente se va a buscar la manera de la manera de que se pueda llegar a un acuerdo. Por eso repito, cuando hay una empresa va a pedir lo máximo posible. Después claro. Está la mesa de negociación. Uh-huh. ¿Me parece bien? Claro, cualquiera busca su... Cuando vos te vas a comprar una empanada, va a tantear que el pancito te salga gratis. Sí o sí, porque vos sos el que va a comprar. Y ahí va a empezar la pelea con la señora. Bueno, en vez de 1.000, te voy a cobrar 500 nomás.
1: Sí. ¿Mm?
0: Así empieza, así eso es el negocio.
1: Exacto.
0: Bueno, mira, la ANDE necesita 900 millones de dólares al año. A la gran 7. ¿Qué es esto, Tamara? Contame un poquitito.
1: No, es un material que va con el tema que justo.
0: Ah, sí, sí. Pedro Ferreira que maneja este tema realmente.
1: Sí.
0: Maneja realmente este tema. Bueno, me quiero ir a otra noticia internacional porque Colombia ya tiene nuevo presidente.
1: Sí.
0: Sí. Líderes locales felicitaron al presidente electo en Colombia. El presidente de la República, Santiago Peña, mantuvo una conversación telefónica con el presidente electo de Colombia, Abelardo de la Espriella, a quien expresó sus mejores deseos para la etapa que iniciará al frente del Poder Ejecutivo de su país. En la ocasión, Peña destacó el masivo respaldo ciudadano obtenido en las urnas por el dirigente colombiano y valoró la confianza depositada por millones de ciudadanos en su propuesta de gobierno. A través de sus redes sociales, el jefe de Estado reafirmó sus congratulaciones por la victoria electoral. Mis felicitaciones a Abelardo de la Espriella por esta importante victoria. El respaldo ciudadano refleja la confianza de millones de colombianos en una visión de futuro basada en la libertad, las oportunidades y el fortalecimiento de las instituciones. A las felicitaciones oficiales se sumó el vicepresidente de la República, Pedro Aliana, quien hizo extensivo su saludo tanto al mandatario electo como al hermano pueblo colombiano, remarcando la cercanía histórica entre ambas naciones. Por su parte, el presidente de la Cámara de Diputados, Raúl Latorre, también se pronunció para augurar el éxito del próximo gobierno del país caribeño. La contienda presidencial en Colombia concluyó con un triunfo de la Espriella, quien asumirá formalmente la conducción del país el próximo 7 de agosto para el periodo constitucional 2026-2030. Ellos solamente 4 años de su periodo. Sí, en Argentina también es 4 años nomás. Tras este resultado, el gobierno de Santiago Peña reafirmó su voluntad política de continuar fortaleciendo los históricos lazos de amistad, cooperación, diálogo con la República de Colombia en beneficio de ambos. Aunque bueno, crea Tamara, Colombia siempre fue solidaria con Paraguay en la época de las guerras. Sí. Siempre. Inclusive llegó a recibir a paraguayos cuando por cuestiones, ¿cómo se llama? Cuestiones bélicas, eran perseguidos o eran buscados. Colombia siempre estuvo increíble porque estamos lejísimos, pero ellos siempre fueron, ¿cómo se llama? Muy solidarios fueron con nosotros. Exactamente. Bueno, así que eso tenemos entonces. La derecha nuevamente gana en Colombia, así que esto está cambiando de rumbo. Siempre se tiene que ver esto de la gente se cansa de lo mismo. Así es, siempre si no funciona te van a cambiar sí o sí. Y Petro está haciendo un horrible trabajo. Tengo que decirlo. Petro, la presidenta Sheinbaum de México, es un desastre, Dios mío, cada vez que esa mujer hable, socorro, Dios santo. ¿Cómo, pico, llegan a la presidencia esa clase de gente? En serio. Y es doctora y todo lo que vos quieras, pero a veces te sorprende. Pero siempre se puede rectificar. Así que esa es la noticia internacional. Líderes locales felicitaron al presidente electo de Colombia. 9 de la mañana, 8 grados, Tamara.
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0: 9:11, 8 grados la temperatura en la ciudad de Villarrica y es momento de hablar del supermercado Herrero porque hay un lugar ideal para hacer tus compras. 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Y tenemos que avanzar con más informaciones del ámbito nacional, justamente hablar un poco de esto que tiene que ver con un insólito ataque que se registraba en la capital. Dice la información: madre muerde a una suboficial tras demorar a su hijo. Una mujer de 30 años terminó tras las rejas luego de protagonizar un altercado en la comisaría 22 del barrio Don Bosco, en este caso en Ciudad del Este. Ocurría esto. La agresión ocurrió cuando la madre acudió a la sede policial para retirar a su hijo menor de edad, quien había sido demorado previamente por los uniformados en la vía pública junto a otro acompañante. Los agentes de la patrulla intervinieron al detectar a dos adolescentes de 14 y 15 años circulando de forma irregular a bordo de una motocicleta sobre la avenida Fortín Toledo. Al momento de la verificación en la calle, los menores no portaban ningún tipo de documento de identidad personal ni las acreditaciones legales del biciclo, motivo por el cual fueron trasladados hasta la base policial para el resguardo correspondiente. Y seguimos con esta información luego de este contacto con la compañera Marley Cristaldo, que se encuentra también con novedades desde exteriores. Adelante, compañera.
1: Muchas gracias, compañero. Seguimos informando. Me encuentro en este momento en compañía del abogado Claudelino Paredes, director general de ICETEX. Nos va a comentar referente a que ya proyectan digitalizar la educación vial aquí en el departamento del Guairá. ¿Cómo estás? Muy buenos días.
2: Muy buenos días, María. Buenos días a tu audiencia, también a las compañeras que también estudian. Así estamos avanzando de a poco en el tema de la educación vial, que es algo muy importante para nuestro trabajo, ¿verdad? En este sentido, la Agencia Nacional de Tránsito y Seguridad Vial establecieron los requisitos para la expedición de licencia, ¿verdad? Nos cuesta un poco nosotros los paraguayos acostumbrarnos a estos cambios, pero vamos a tener que hacer. ¿Por qué? Porque la obligatoriedad está ahí. Se estableció desde la creación de la ley y ahora con las nuevas reglamentaciones que existen, ¿verdad? Entendemos nosotros como empresa de que las personas que van a realizar un curso de capacitación sobre educación vial normalmente no tienen tiempo. Es muy difícil tener 30, 35 horas una persona en aula, por decir, ya sea de noche, ya sea la hora que sea, por las ocupaciones normalmente que tiene nuestra gente. Entonces, pensando en esa situación, nosotros hemos establecido un sistema de digitalización de los cursos, ¿verdad? Las personas se van a inscribir en la escuela de conducción en el caso de que van a aprender a manejar, en el caso de que van a cambiar la categoría, también es obligatorio de que hagan un curso. Y no es solamente por eso, sino que también por el conocimiento. La gente está en total desconocimiento incluso de las señales de tránsito, y eso es algo muy preocupante para nosotros y también debería ser muy preocupante para la gente en los municipios, ¿verdad? Lastimosamente todavía existen municipios en nuestro entorno que están dando licencia de conducir totalmente fuera del contexto de la ley. Así es que vamos a seguir trabajando nosotros este plan. La agencia va a establecer primero el jueves 25, vamos a tener la presentación en la ciudad de Encarnación, y después en julio se va a establecer acá en la ciudad de Villarrica. Ahora, también en el departamento del Guairá, la mayoría, el 80% de los municipios están cumpliendo todo ya, gracias a Dios, ¿verdad? pero hay municipios que se tienen que seguir ajustando. ¿En qué consiste esto? Bueno, la persona que va a llegar a la escuela de conducción para que pueda realizar su curso, ya sea de aprendizaje o un curso de recuperación también, que va a haber, porque los sistemas de puntos ya se van a implementar, pero ahí las personas van a ir perdiendo su punto. Una vez que pierde todos sus puntos, se le cancela la licencia y va a tener que empezar de nuevo, ¿entendés? Entonces, para eso entonces ya estamos preparando nuestra plataforma. Tenemos una plataforma digital en donde las personas le llegan a su teléfono celular un link y se le genera una clave de acceso y un usuario. De acuerdo a ese, ingresa en ese link y ahí ya tiene el curso completo, ¿verdad? De la categoría que pertenece. Entonces, desde la comodidad de su casa, en su tiempo libre, puede estar leyendo eso. ¿Por qué? Porque también nosotros aquí en IPEC, por ejemplo, ya tenemos el examen digitalizado. Termina un módulo y se caen las preguntas, pero son todavía nada más pruebas, por decirte, porque lo que es válido para la evaluación teórica es la que se toma en la municipalidad, entre comillas.
1: ¿A partir de cuándo rige esto,
2: doctor? Y ahora están recorriendo la Agencia Nacional de Tránsito y Seguridad Vial, una vez que recorre todo el país, en la zona donde es factible poner, entonces ya van a ir implementando. Entonces, y nosotros ya también como empresa nos estamos preparando para ese momento. En realidad, el proyecto que surgió de nuestra entidad de IPEC, nosotros habíamos presentado este proyecto a la agencia y ahora ya le están dando una importancia, ¿verdad? Y a modo de recomendación, que se puede. ¿Por qué? Porque tiene que establecerse, se tiene que haber los expedientes de las personas que se han sentenciado en sí. Eso ya es obligatorio, eso ya no es de esperar, eso tiene que vigencia a partir del año pasado, desde la reglamentación del 189/25, a partir de ahí, eso ya es obligatoriedad. O sea que en realidad desde que no, la ley entró en vigencia, pero ahora el año pasado ellos condicionaron y sacaron un máster jurídico que va a ser aplicable para las personas que van a sacar su licencia de conducir, así también para las municipalidades que van a expedir la licencia de conducir. En realidad las municipalidades tienen un centro de impresión de licencia y el responsable de esto es la persona que el intendente haya designado bajo declaración jurada ante la Agencia Nacional de Tránsito y Seguridad Vial. Ya no es tanto como que la municipalidad tiene el poder de la licencia de conducir, no. En la Agencia Nacional de Tránsito y Seguridad Vial y la plataforma que siempre se de los registros de las licencias están a cargo del COPASI. Entonces, hay varias entidades involucradas en eso y tiene que pasar el procedimiento por ese tiempo.
1: Contar un poco la importancia de la digitalización.
2: Así mismo, como te estaba mencionando, ¿verdad? Una persona entra y una vez que permanece en la plataforma, entonces va contabilizando el horario que vaya a permanecer, porque ahí hay horario establecido. Entonces, ahí automáticamente el sistema va contabilizando el horario que haya permanecido la persona y después le van a bajar las evaluaciones, las pruebas, digamos, ¿verdad? Para probar un poco cómo está. Acá nosotros estamos haciendo ahora, por ejemplo, con una prueba teórica, se le realiza una prueba práctica a la persona, que es el valor que tiene que llegar a la municipalidad, pero la prueba teórica tiene que tomar la municipalidad. Pero no, aún así nosotros le tomamos una prueba para saber en qué condiciones está la persona. Y si le falta algunas pequeñas cosas, le vamos ajustando para que no le fuerce demasiado cuando llegue a tomar una evaluación en el centro de impresión de licencia, en donde sí le van a tomar una evaluación teórica, ¿verdad? Entonces, estamos buscando las herramientas para poder facilitarle a los contribuyentes también para obtener su licencia de forma legal, evidentemente, ¿verdad? Porque sabemos que las licencias son anulables. Pueden ser anuladas si les falta un requisito, entonces la licencia se puede anular en un proceso judicial, por ejemplo. Entonces, para evitar todas esas situaciones, también la responsabilidad de la persona que fue designada por el intendente municipal para la expedición de licencia, se tiene una enorme responsabilidad, y esa responsabilidad lleva incluso hasta su muerte, si se quiere decir. ¿Por qué? Porque una vez que escribió un documento, ya es su responsabilidad.
1: Muchas gracias.
2: A la orden, cuando guste.
1: De esta manera estuvimos en conversación con el abogado Claudelino Paredes, director general del IPEC.
3: Gracias, Marley. Muy bien, 9:21 de la mañana. Seguimos, Tamara, acá. 8 grados se quedó ahí congelado. Uh-huh. Se quedó ahí congelado.
0: Sí.
3: Bueno, como siempre, voy a dar una noticia que nos acaba de llegar. Suspenden atención atención médica en la clínica municipal. Así mismo. Aparentemente, esto se debe por la falta de pago. Ahí está. Este letrero es lo que se encontró. Repito. El municipio adeuda meses de pago a sus funcionarios. Eso no es algo nuevo, pero cada vez está empeorando. Estamos, ¿qué fecha estamos? 23.
0: Sí, 23.
3: Tuvieron que cobrar máximo al 10. Y esto va a ir empeorando. Porque, repito, no tenemos una persona que sabe administrar. Tenemos una persona que sabe farrear. Y se va a ir dando esto. Que... no sé cómo decirte. Ya están cansados ellos. No ven la hora que se vaya legalmente. Y lo peor es que seguro después de publicar esto, y ya no sé más qué decirle legalmente a la gente. Creo que veníamos avisando. Y lo que más molesta es que se está recaudando. ¿Por qué? Porque estamos en mes de pago de habilitación. El tema es qué está pasando en tránsito. ¿Dónde se está yendo esa plata? Todos los días se paga permiso para construcción. O sea, se recauda en el día a día. Vale, el problema que tiene Majín Benítez con pagar el salario. ¿O se va a dedicar a la joda nomás? La pasada a San Juan, ja, llegué una foto a Pepe y tu funcionario, hermano. Mira lo que es. No estamos realizando atenciones por falta de cobro. Dice esto. Y es clínica municipal. ¿Cuánta gente depende de la atención de ahí? Y sin médico, una clínica no funciona. Sin médico, una clínica no funciona. Me atrevo hasta decir que es el peor administrador que existió en la historia de la municipalidad. ¿Y por qué puedo decir esto? Porque estamos recién en el mes de junio. Algo que era normal, es que normal ya eso, de alguna manera, era que en octubre, por ahí cuando caían las recaudaciones, ahí sí, octubre, noviembre, diciembre, aguinaldo, ahí sí se dejaba de pagar. Pero, Tamara, esto desde febrero, marzo que estamos teniendo, y es cada mes. Entonces, o no se está recaudando o se está utilizando la plata para otra cosa. Y ese es el problema cuando tenés un figuretti como intendente. Ese es el problema cuando tenés a alguien que le vale más las fotos, los reels y todo el discurso lindo que dice de repente. Antes que priorizar esto que en realidad es una obligación de todo empleador. Es una obligación de todo empleador. Estamos hablando de funcionarios que no están percibiendo su salario. Estamos a fecha 23. Esta gente piensa que se vive del agua, ¿no? Que se vive del aire. Increíble en realidad esto que se está dando en el municipio de Villarrica desde que entró Majín Benítez. Yo no sé si contrató de más, yo no sé si la plata se está llevando a otro lado, yo no sé nada de eso, porque en realidad te llama por eso. Junio es mes de recaudación. Todos los días se emiten habilitaciones y registros nuevos, todos los días se pagan aranceles por permiso de construcción. ¿Dónde se está yendo la plata, Majín Benítez? ¿Quién se está quedando con la plata? Porque si ni siquiera podés pagarle a tus funcionarios, es una locura. Es una locura. Y lo peor es que se esconden todos. se esconden todos cuando le quiere hacer entrevista. Pues tienen la orden de callarse, de no hablar. Peajina la administración más Jimenite. O si no, peor, se les persigue. Y después la gente se pregunta por qué la gente manda anónimo nomás sus mensajes. Pues le tienen miedo. Imagínate trabajar en un lugar donde tenés miedo de reclamar tu salario. Imagínate trabajar en un lugar así. Después dicen ser el cambio. Sí, cambio. Bocaga, rótere. Ese fue el cambio. La gente todavía no se explica por qué es que hay plata para la farra y no hay plata para el salario. Fiesta patronal, había plata. San Juan, hubo plata. Todo por salir en la fotito. Todo por vender la historia de que es popular. Pero esto, señoras y señores, tiene consecuencias. Porque como siempre le digo a la gente, esta gente tiene parientes.

0: Esos parientes tienen amigos y saben lo que están pasando. Negar el salario es algo de lo peor de lo peor. Así de simple es esto. Nuevamente tenemos queja de funcionarios que no están cobrando. Ahora toca una de las partes más sensibles, que es la atención médica. Y después le vemos a los seguidores del intendente criticando los hospitales. ¿Dónde están los objetivos? ¿Dónde están las personas objetivas que piden después que nosotros seamos objetivos? Porque si vos te callás, sos cómplice. Si vos no levantás la voz por tu compañero de trabajo, también sos cómplice. Pero la gente no es tonta y castigan las urnas. Increíble, nunca en la vida, en la historia. ¿Sabes cuándo más o menos se dio esta recesión de pago? Se dio en la época de la pandemia, que ahí se entendía porque no había ingresos. Algo que llevó justamente a utilizar la plata de la terminal de ese momento para pago de salario. Recuerdo muy bien, María Constancia lo sabe, si era concejal. Esto es lo que se está dando en la administración Majín Benítez. Una persona que se vaya a ver dentro de una semana, prácticamente ya se está yendo. Y le va a dejar una bolsa muy pesada al que quede. Pero esto es una vergüenza. Esto ya es una, esto ya no tiene más, no tiene más techo, te voy a decir. Y todo va a sacarse la fotito. Todo va a sacar. ¿A quién le están dando prioridad a usted para pagarle lo que yo quiero saber? ¿A los proveedores amigos? ¿A los funcionarios amigos? ¿Al primer anillo? ¿A sus candidatos a concejales? ¿Dónde se está yendo la plata que ingresa en la municipalidad? ¿Dónde se está yendo la plata que ingresa en la municipalidad? Esto ya es una vergüenza. Ya no tiene más nombre. Mentira, me rectifico, tiene nombre, Majín Benítez, ese es el nombre, de una administración deplorable, incompetente, y que piensa que por salir en fotitos o realizar unas cuantas obras la gente se va a olvidar de esto. No, señores, así no es. Una administración pública es todo, no es solamente ciertas partes, es todo. Y repito, esta gente tiene gastos que cubrir. Esta gente tiene familia, esta gente tiene amigos, y evidentemente de esto no se van a olvidar. También te las agradezco. 9:30 de la mañana, 8 grados.
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0: Muy bien, a ver, 9:41 de la mañana.
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0: Perfecto. Tenemos noticias, tenemos contacto. ¿Qué tenemos para nuestra audiencia?
1: Vamos a ver qué hay en el ámbito nacional para compartir con la audiencia respecto a novedades también. En este sentido, estoy encontrando una información de un asalto en una tienda de electrodomésticos que ocurría al lado mismo de una comisaría. Delincuentes rompieron el blindex del local Inverfin, ubicado al lado de la comisaría de Villa Elisa, y se llevaron celulares de alta gama. Los delincuentes huyeron y hasta ahora continúan prófugos. El asalto ocurrió a las 2:10 de la madrugada en la ciudad de Villa Elisa, en la sucursal de Inverfin situada al costado de la comisaría número 13. Un vehículo de color negro estacionó frente a la tienda. De él descendieron los ladrones.

0: quienes arrojaron piedras a la puerta de Blindex e ingresaron al lugar, de donde sustrajeron al menos 8 teléfonos celulares. Dice, se escuchó un ruido de golpe del Blindex. Al verificar, ya huyeron por la avenida Bomboleski hacia Lambaré. Siempre estamos alertas. Lastimosamente tuvimos novedades de madrugada y aprovecharon ese interín, comentó el subjefe policial, que fue entrevistado también por un medio capitalino. De momento no se manejan el dato sobre el valor total de la pérdida económica, incluyendo el daño a la puerta y otros objetos que pudieran haber hurtado, dice esta información. Entonces, nuevamente estamos viendo un caso de inseguridad, pero que se registraba en la capital, donde los malvivientes se habían llevado al menos 8 celulares de alta gama de una sucursal de Inverfin, ocurrida pegado a una comisaría, la comisaría tercera de Villa Elisa, y esto se registraba aproximadamente a las 2:10 de esta madrugada. Es lo que estamos teniendo actualmente en cuanto a informaciones también del ámbito nacional.
1: Muy bien, vamos al ámbito internacional y vamos a hablar, a ver, creo que es el séptimo primer ministro británico que renuncia. Así de mal están las cosas allá por Europa. Europa, señores, no es más lo que ustedes conocían antes, no es más ni la cuna de la democracia, nada. Una locura es lo que están pasando a esta pobre gente. El primer ministro británico Keir Starmer anunció ayer lunes su dimisión al frente del laborismo, aunque precisó que seguirá en el cargo hasta la elección de su sucesor, que podría ser Andy Burnham, el exalcalde del bastión industrial de Manchester. Starmer terminó en julio del 2024 con 14 años de gobiernos conservadores en Reino Unido, pero su popularidad cayó en picada debido a escándalos y una economía aletargada que llevaron a numerosas voces dentro del laborismo a pedir su dimisión. Cada decisión que he tomado ha sido para anteponer al país que amo. Por eso dimitiré como líder del Partido Laborista, dijo Starmer, de 63 años, al borde de las lágrimas, en un discurso ante su residencia en Downing Street. El hasta ahora alcalde del Gran Manchester, Andy Burnham, de 56 años, afirmó que la dimisión de Starmer como líder del partido marca el inicio de una transición y añadió que se presentará como candidato. Perteneciente a la izquierda del partido, Burnham se deshizo la semana pasada con un puesto en el Parlamento Británico, condición indispensable para aspirar al cargo de primer ministro. Este lunes, el ya exalcalde llegó sonriente al Parlamento de Westminster, donde prestó juramento a primera hora de la tarde. West Street, perteneciente a la derecha de los laboralistas y que dimitió en mayo como ministro de Salud, causó sorpresa este lunes al afirmar que respaldará a Burnham, pues hasta ahora había dicho que participaría en una carrera por el liderazgo del partido. Podemos ayudarle a impulsar el cambio de nuestro partido y de nuestro país, que nuestro país necesita, y escribió en la red social X. El Comité Ejecutivo Nacional del Labour debe anunciarse el 9 de julio la apertura de las candidaturas para suceder a Starmer, precisó el propio ministro, quien aseguró que permanecerá en el cargo hasta la designación de un sucesor. En ausencia de competidores, el escenario de una elección interna parece improbable y el proceso podría concluir el 16 de julio, inicio de la pausa estival del Parlamento. Si así fuera, Burnham podría entrar en Downing Street ya el 17 o el 18 de julio, según varios medios de comunicación. Si no existiera un candidato consensuado, el proceso podría extenderse hasta septiembre con el Congreso del Partido Laboralista en Liverpool. Burnham, favorito para suceder a Starmer, es un veterano político laboralista conocido como el Rey del Norte, quien ganó el viernes una elección legislativa parcial en el norte de Inglaterra que le dio el puesto de diputado en el Parlamento. Con posiciones más izquierdistas que las de Starmer dentro del laboralismo, Burnham es el político más popular en el país en este momento, según las encuestas. Nigel Farage, quien es el líder del partido anti-inmigración Reforman UK, que establece o encabeza desde hace meses los sondeos nacionales, reclamó la celebración de nuevas elecciones. Sin embargo, la convocatoria de comicio no está prevista hasta antes del 2029 y hasta entonces los laboristas mantienen una amplia mayoría parlamentaria. Economía estancada. Desde su llegada al poder en julio del 2024, la popularidad de Starmer no ha dejado de caer en un contexto de economía estancada y aumento del costo de vida. A ello se sumó el escándalo del nombramiento de Peter Mandelson como embajador en Washington, pese a sus vínculos con el delincuente sexual estadounidense Jeffrey Epstein. El ejecutivo laborista sufrió un gran revés en las elecciones municipales del pasado mayo, perdiendo alrededor de 1.500 concejales y varios ministros dimitieron. Starmer había prometido resistir cualquier desafío interno, pero varios altos cargos del gobierno le habrían dicho que su etapa habría terminado después de que Burnham ganara la elección en la circunscripción de Makerfield en el noreste de Inglaterra la semana pasada, lo que le permite optar por el liderazgo. Con la anunciada marcha Starmer, Reino Unido se prepara para conocer a su séptimo primer ministro en 10 años, un periodo de inestabilidad sin precedentes en este país que coincide precisamente con su salida de la Unión Europea. El presidente francés Emmanuel Macron elogió a Starmer tras conocer su marcha. Quiero agradecer al primer ministro Keir Starmer por su contribución al fortalecimiento de la relación franco-británica, su compromiso dentro de la coalición de los voluntarios para Ucrania, así como por la reactivación de la relación entre Reino Unido y la Unión Europea, dijo Macron en las redes sociales. Mamá querida. Mamá querida, esa es la palabra. Sí, señores, no está nada bien Europa y esto en realidad preocupa te tiene preocupado todo, porque estamos hablando de Europa. Estamos hablando de un continente que tuvo estabilidad, ¿cómo se llama? Estabilidad macroeconómica, siempre los veíamos como los ejemplos a seguir, pero ahora ya una locura, Tamara.
0: Sí.
1: Ya
0: sí.
1: No es nada simpático, realmente. En Alemania, 41% es el impuesto. Imagínate ganar, a ver, ganar $1,000 y $410 euros, 410 euros para el impuesto. Increíble, una locura.
0: Exacto.
1: Vamos un poquitito. ¿Ya te fuiste a una fiesta, don Juan?
0: Sí.
1: Ya te fuiste ya. Perfecto, pues el frío.
0: Mañana es el día central.
1: Mañana es el día central, bueno. Bueno, el frío ayuda, por supuesto, para consumir los exquisitos platos tradicionales. Sí. Anuncian ambiente frío que se intensificará a mitad de semana. Esta semana se mantendría el ambiente frío a fresco en todo el país, que podría acentuarse más con la llegada de temperaturas de 1 a 8 grados centígrados a partir del miércoles, anuncia la Dirección de Meteorología y Hidrología de la DINAC. Una masa de aire frío se encuentra instalada sobre el territorio nacional, lo que favorecerá a este clima de frío a fresco y se mantenga en el país. En el transcurso de la tarde, las temperaturas máximas oscilarían entre los 14 y 18 grados, tanto en la región oriental como en la occidental, propiciando condiciones frescas. Para la jornada del miércoles y el jueves, acentuaría el ambiente frío en todo el territorio nacional con mínimas de 1 a 8 grados centígrados, mientras que las máximas oscilarían entre 13 a 18 grados centígrados en ambas regiones. Estas condiciones favorecerían a la formación de escarchas durante las primeras horas del día, especialmente en el sur de la región oriental. Probabilidad de la llegada de lluvias dispersas en el noreste de ambas regiones, a diferencia del resto del territorio nacional, que sería muy baja, Tamara. Así que a prepararse, porque sí, va a ser más frío todavía.
0: Y a cuidarse.
1: A cuidarse, por sobre todo. Exactamente.
0: Justamente a primera hora escuchaba las manifestaciones del neumólogo en cuanto a la utilización de calefacción y de salir de golpe al aire frío, que ahora estamos con 6 grados, amanecíamos, y de utilizar calefacción y salir a eso, también afecta a la salud.
1: Uh-huh.
0: De tener cuidado con esas cosas, esas cuestiones.
1: Sí, exactamente. Exactamente. Eso es lo que está ocurriendo. Y tenía que, yo lo que quiero saber, vos sabés que en mis 48 años que tengo, jamás el ministerio le pegó al ¿cómo se llama?, las vacaciones de invierno.
0: Uh-huh.
1: Increíble. Desde que yo tengo memoria, nunca le pegaban los días más fríos. Para que tengan un ejemplo, en Estados Unidos, Jim Ocape dice, pero evidentemente tengo que hacer esa salvedad. Cuando nieva o cuando hace demasiado frío, la escuela no abre.
0: Uh-huh.
1: Justamente para, ¿cómo se llama? Justamente para que se pueda, ¿cómo se llama? Se pueda proteger a los niños del ambiente frío. Encima que se está y la, ¿cómo se llama? Encima que se está y la, La enfermedad respiratoria en Ungán de bárbaros. Qué locura lo que están haciendo, en serio. O sea, ellos pues no ven el pronóstico. Es más importante el seguir el calendario escolar que cuidar la salud, ¿vio? Por favor. En serio, revean esta situación. Hoy mismo tienen que sacar un comunicado. Que se descuente de las vacaciones de 15 en todo caso. Porque mañana y pasado va a pelar. Y quizás para algunos que se pueden ir en auto, con su camperita, con su zapatito, con su champión, con su media, con su pantalón todo térmico, bla, bla, pero pensan en esa gente que no. Esas pobres criaturas que se van con su busito, descalzo, con zapatilla, que tienen que salir a las 6 de la mañana para llegar a las 7, con la oscuridad llegué hoy otra vez. Yo eso es lo que a veces me pregunto, Tamara, esto que están ahí arriba, pico, ¿cómo calculan? Calculen en el más débil y de ahí vamos para adelante. Siempre solemos decir y seguimos diciendo, parece que Paraguay termina en calle última. Parece que Paraguay termina en calle última hasta ahora. Por eso yo soy fan de la descentralización. De que cada departamento sea un estado. Entonces puede dictar sus propias normas. Porque evidentemente no es igual para todos. No es igual para todos. Y eso yo creo que no lo digo yo. Se percibe. Se sabe. Esos chicos que tienen que venir a pie en la madrugada helada, oscuro, desabrigado. ¿Dónde va a terminar? Va a terminar en salud pública después con una complicación respiratoria.
0: Y es otro punto también, no enviar a las criaturas si es que ya están con cuadros respiratorios.
1: Ahí vos sabés que hay un problema, che. Mamá y papá tienen que trabajar, no tienen dónde dejarle a la criatura. Entonces le envía al colegio sí o sí.
0: Aunque sea tapaboca.
1: Y ese catu es peor vente, man.
0: Y si le vamos a ver la parte negativa a todo, hay que
1: Es
0: ver una solución también.
1: exactamente. Exactamente. Exactamente. Pero repito, es muy difícil. Es muy difícil. Yo me pongo, vamos poniendo por la situación. Papá y mamá trabajan, ¿verdad? No hay abuelos. No hay empleada, evidentemente, pues la plata no alcanza. ¿Dónde le voy a dejar a la criatura? Si falta mi trabajo, me descuentan. ¿Enviarle con tapaboca? No sé. Porque el problema con la criatura, pues, es que se tocan todo. Se demostró en la pandemia, eso, Tamara, que en el colegio ¿cómo se llama? Se contagiaban todo. Hay la gente que puede hacer, pues hay la gente que no puede hacer. Y ahí es donde está el problema. Increíble en realidad. A veces me sorprende, pero ¿no sería una buena opción estos días fríos, por lo menos, para que no empeore la situación? Porque el frío sí o sí te afecta. Pero tendría que ser una decisión ministerial. Porque la supervisora solamente no puede. Los colegios solamente no pueden. Por lo menos las 8, cuando por lo menos ya sale un poquitito el sol y yo creo que sube un poquitito la temperatura. Pero imagínate, cuando yo llegué acá hacía 6 grados, ¿verdad, Tamara?
0: Sí.
1: Algo así. Ahora hace 10. O sea, 4 grados subió y sigue haciendo frío. Mañana va a estar peor. Bueno. 9:57 de la mañana, 10 grados en la ciudad de Villarrica, 0974-100-598. ¿Me confirman que ya se sacó el... ¿Cómo se llama? Que ya se sacó el cartelito. Pero siguen sin cobrar. Así es. Vea la gobierno, Jena, municipal. Prohibido quejarse. Ya le parecen ya la FIFA. Ya le parecen la FIFA. Exactamente. 0974-100-598, tus denuncias.
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0: Muy bien, 10, 11 de la mañana, 10 grados.
1: 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Los días lunes a las 9 horas desde la terminal de Villarrica. 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
0: Muy bien, perfecto. 10, 12 de la mañana. Estaba viendo este tema de la habilitación vehicular que vence este 30.
1: Que llega todo ya, una semana.
0: Ya llega todo, ya full lo mitad renovando.
1: Sí.
0: Y algo muy importante porque tener en condiciones tu documentación te ayuda. En el caso de que la precises, evidentemente. Instan a renovar habilitación vehicular antes del 30 de junio. La fecha límite para renovar la habilitación vehicular es hasta el 30 de junio en todo el país. La Agencia Nacional de Tránsito y Seguridad Vial advierte de sanciones de 4 a 10 jornales y posibles retenciones por circular con documentos vencidos. La Agencia Nacional de Tránsito y Seguridad Vial recordó que circular con la habilitación vencida constituye una falta grave sancionable con multas, además de la retención del vehículo hasta su regularización. Tanto la patrulla caminera como los agentes municipales de tránsito están facultados para verificar la documentación y aplicar las sanciones establecidas en la normativa vigente. El director de tránsito de la Municipalidad de Luque, Cristian Gil, informó que el proceso de vencimiento de habilitaciones se viene desarrollando de manera progresiva durante el año 2026, de acuerdo con la terminación de las matrículas, alcanzando en los últimos días a los números 0 y 9. En entrevista con el diario La Tribuna, Gil recordó a los contribuyentes que aún pueden regularizar su situación hasta el 30 de junio sin cargos ni multas dentro de los horarios establecidos por las comunas, que serían de lunes a viernes de 7 a 13 horas y en Villarrica de 8 a 11 horas los sábados. El director explicó que los pagos se realizan exclusivamente en el palacete municipal. En nuestro caso sería en la dirección de tránsito, para la renovación de documentos emitidos. Los usuarios deben solicitar previamente la preliquidación en la dirección de tránsito antes de pasar por caja. Para quienes provienen de otros municipios y desean trasladar su habilitación, se exige la presentación de copia de cédula de identidad y de cédula verde, además de estos documentos originales correspondientes. En Asunción, la inspección técnica vehicular es requisito para la puesta al día de las patentes de los rodados. Están exentos los vehículos de fabricación del año 2024, 2025 y 2026, mientras que los modelos 2023 y anteriores deben realizar obligatoriamente la verificación. Los vehículos que ingresan por primera vez a la capital desde otros municipios deben presentar la habilitación vencida del lugar de origen y someterse a la ITV, cuyo costo es exonerado en esa única ocasión. La Municipalidad de Asunción habilitó múltiples puntos de cobranza y atención, entre ellos el Palacete Municipal, Estación de Buses de Asunción, Centro Paraguayo Japonés, Centro Municipal número 2, Oñón Tribepa, Centro de Cobranza del Shopping El Portal, Centro Paraguayo Japonés, Centro de Información Turística Costanera, IBESUR y Coarco, entre otros. La licencia digital es válida solo con verificación. La Dirección Nacional de la Patrulla Caminera recuerda que la licencia de conducir, la habilitación municipal y la cédula verde pueden presentarse en formato físico o digital durante los controles en rutas nacionales, siempre que cumplan con los requisitos de validación establecidos por las autoridades. Actualmente, 21 municipios ya emiten habilitaciones digitales, pero la verificación de estos documentos solo puede realizarse a través de la aplicación oficial Portal Paraguay. Las capturas de pantalla y fotografías no tienen validez. La inspectora Patricia Ferreira, responsable de relaciones públicas de la patrulla caminera, explicó que la patrulla caminera acepta los documentos emitidos por la aplicación de Portal Paraguay. Añadió que en la plataforma están disponibles las licencias de conducir y las habilitaciones. Ambos generan un código QR. El conductor debe ingresar al portal y exhibirlo de manera online para que el QR pueda ser validado por el inspector interviniente, detalló. Ferreira señaló además que estos códigos tienen una vigencia aproximada de 5 minutos. Debido a que la validación depende de una conexión activa a Internet, las autoridades recomiendan seguir portando los documentos físicos, especialmente en zonas con cobertura limitada, para evitar inconvenientes durante las fiscalizaciones. Así que, señoras y señores, a renovar la habilitación de su vehículo. Avisamos a tiempo. Y hoy es una fecha muy especial para todos los villarriqueños y todos los guaireños.
1: Sí.
0: Estamos hablando que se cumplen 7 años de la beatificación de Chiquitunga. Un 23 de junio del año 2018, la Iglesia paraguaya celebró la beatificación de María Felicia de Jesús Sacramentado, conocida como Chiquitunga, en una ceremonia que marcó un hito histórico para el país. El 23 de junio del año 2018, la Iglesia paraguaya se vistió de gala para celebrar la beatificación de María Felicia de Jesús Sacramentado, nuestra querida Chiquitunga, quien se convirtió en la primera beata de nuestro país. La ceremonia fue asistida por el cardenal Angelo Amato en representación del Papa Francisco y se estableció que su fiesta litúrgica sea cada 28 de abril, fecha de su Pascua. El camino a los altares de Chiquitunga comenzó en 1997, cuando se abrió su proceso de canonización. En marzo del 2010, el Papa Benedicto XVI la declaró venerable. Y a inicios del 2018, el Papa Francisco autorizó su beatificación tras aprobarse el milagro por su intercesión. El milagro que permitió su beatificación ocurrió en un centro de salud de un lugar recóndito del país, donde una obstetra atendió a una mujer sordomuda que había llegado a dar a luz. El bebé nació sin signos vitales. La médica angustiada relató que se apoyó contra la pared y le pidió mucha fe a la intercesión de Chiquitunga. Tras 30 minutos de reanimación, el recién nacido empezó a tener su propia respuesta cardiorrespiratoria. Pero la historia de Chiquitunga tiene otro detalle que alimenta la fe de sus devotos. Sus restos, que estaban en el panteón de la familia, fueron trasladados al convento años después. El doctor Elio Marín, llamado para atender a una monja, fue informado de que los restos desprendían un olor desagradable. Al examinarlos, se encontró que el cerebro de la beata estaba petrificado. Desde el punto de vista médico, explicó el especialista, ese órgano debería haberse desintegrado en los primeros días después de su muerte, teniendo en cuenta la enfermedad que padeció y el calor del país. Actualmente los restos se conservan en una capilla abierta al público para que los fieles puedan acercarse a rezar. Sí, señores, tenemos una beata. Sí. Es guaireña, es villarriqueña y fue conocido por muchísimos.
1: Exacto.
0: Sí. ¿Alguna vez entrevistaste a alguna de su hermana, amigo?
1: Hermana, no, por la que formaba parte de la hermandad, le llegué a entrevistar.
0: ¿Qué? ¿Porque la llegó a conocer en
1: sí,
0: vivo?
1: O sea, creo que sí.
0: La llegó a conocer.
1: Contaba
0: con vida.
1: Las historias, sabía mucho de Chiquitunga.
0: Sí, exactamente. Bueno, vamos al ámbito de la salud, si te parece, Tamara, si no tenés nada. Voy a leer un poco esto porque el tema de la vacunación también está siendo instada por profesionales de la salud. Estamos hablando justamente del titular de la Sociedad de Pediatría, que insta a la vacunación contra enfermedades estacionales. El profesional destacó el éxito de la campaña biológica, detalló los criterios de aplicación para recién nacidos y analizó el impacto epidemiológico en las terapias intensivas. La profesora doctora Julia Acuña, presidenta de la Sociedad Paraguaya de Pediatría, argumentó que el uso del anticuerpo monoclonal Nirsevimab modificó de manera favorable el escenario epidemiológico en las unidades de cuidados intensivos. La titular del gremio de pediatría aclaró que esta inmunización directa protege a los lactantes nacidos del 1 de noviembre al 31 de julio frente al virus sincitial respiratorio. Según su análisis clínico, el biológico entrega defensas terminadas al organismo de los niños sin necesidad de esperar una respuesta celular interna. Los detalles sobre el éxito de las coberturas sanitarias se transmitieron en vivo durante un programa de un medio capitalino. Reducción histórica de la mortalidad infantil en comparación con el periodo 2024. La introducción de la tecnología sanitaria frenó la ola de hospitalizaciones graves que saturaba las salas de urgencias en temporadas pasadas. La titular de la Sociedad Paraguaya de Pediatría relató que el país registró más de 14 fallecimientos infantiles y un total de 800 internaciones durante el año 2024, Los reportes de los centros de salud demostraron que la administración masiva del compuesto redujo al mínimo los ingresos por infecciones pulmonares severas entre los años 2025 y 2026. Esta herramienta de prevención clínica convirtió a Paraguay en el segundo territorio de la región en aplicar la cobertura gubernamental de vanguardia. La desconfianza ciudadana hacia los esquemas regulares de inoculación constituye uno de los principales obstáculos para los equipos de vacunadores. La doctora Acuña puntualizó que la población en general desarrolló una aversión marcada hacia los compuestos biológicos luego de la crisis global del COVID. La médica pediatra recordó que la dosis contra la influenza posee una trayectoria científica consolidada, segura también para su utilización a nivel mundial. El llamado urgente de atención convoca a los padres a llevar a los niños, adultos y mayores, trabajadores sanitarios, a los puestos de salud. Criterios de contraindicación médica y rango de afectación en centros educativos. El ausentismo escolar preventivo representa una medida necesaria para mitigar la circulación viral de los conglomerados de jóvenes. Lo que estábamos hablando, Tamara.
1: Sí.
0: La profesional remarcó que la franja etaria más afectada por las afecciones actuales abarca a estudiantes ubicados entre los 5 y 19 años. Una congestión nasal leve o rinorrea alérgica no representa un impedimento clínico para inocular a los escolares que asisten a las aulas cotidianamente. Las autoridades médicas recomendaron suspender la asistencia a clases de aquellos alumnos que presentan cuadros gripales agudos con chillidos de pechos recurrentes. Hábitos de higiene domiciliaria y barreras de protección contra el contagio cruzado. El resguardo de los recién nacidos que conviven con hermanos de edad escolar exige la adopción de conductas sanitarias estrictas. La pediatra concluía que los familiares deben evitar el contacto directo de personas con síntomas gripales con los bebés de la casa. El lavado frecuente de las manos, la ventilación adecuada de las habitaciones, el uso correcto de tapabocas disminuye la carga ambiental de los patógenos. Las dosis de protección biológica se mantienen con disponibilidad total y gratuita en todos los vacunatorios oficiales del territorio paraguayo. Ñande Yara, de airear la pieza con este frío medio que...
1: Es opción. Funciona.
0: Sí, pero ¿y el frío?
1: Y sí, pues tenés que atender nomás qué hora haces.
0: Sí, exacto. A la siesta, yo ayer me bañé a la siesta.
1: O cuando no estás, dejas todo abierto y al volver cerrás.
0: Yo ayer me bañé a la siesta. Uh-huh. Pues ya le tenía miedo lo yo al frío de la noche.
1: Sí. Sí.
0: Así de simple. Bueno, ¿tenemos más, Tamara? ¿Qué tenemos para
1: sí,
0: leerle a la ciudadanía?
1: Sí, tenemos informaciones justamente de lo que la semana pasada justamente era noticia, se volvía viral, el hecho de Santa Rita. La información actual dice que se entregó a policía investigado por asaltos a bancos en Santa Rita. Uh-huh. Se entregó un policía involucrado en el mega asalto de Santa Rita. Se trata del suboficial primero Néstor Iván Ramírez Marín, de 29 años, conocido con el alias de Gato. Se presentó voluntariamente en la mañana de este martes en la compañía, en la comisaría 14 de Melgarejo, departamento del Guairá, para ponerse a disposición de la justicia. El agente policial quedó recluido en una celda de seguridad a disposición del Ministerio Público. Llegó a la sede policial acompañado de su abogada. Y también, dice Ramírez Marín, presta servicios en la comisaría 11 de Juan Eoleari, Alto Paraná. Sobre el uniformado contaba una orden de detención por supuesto robo agravado que había ocurrido en Paso Yovay, donde fue atacada una empresa minera. Según los investigadores, el uniformado también supuestamente estaría siendo vinculado a otras causas, entre ellas el millonario asalto registrado en Santa Rita. La investigación por el millonario asalto contra bancos y una casa de cambios sigue avanzando. Ya fueron detenidas varias personas durante allanamientos en Mingaguazú y otras zonas del país. Entre los aprehendidos figura un ciudadano brasileño con antecedentes por robos agravados y tráfico de drogas, además de otros sospechosos vinculados al manejo de explosivos utilizados en el atraco. Durante los procedimientos, incautaron chalecos antibalas, armas de fuego, pasamontañas, también clavos tipo Miguelitos, teléfonos celulares, tarjetas bancarias, bandas para fajado de billetes y un vehículo que habría sido utilizado por la organización. La policía y la fiscalía continúan con operativos en distintos puntos del país para ubicar a los prófugos y determinar la participación de cada sospechoso en uno de los mayores golpes criminales registrados recientemente en Alto Paraná. Y llamativo que le estén involucrando con el hecho de Santa Rita, porque recientemente recibíamos el informe de que se había entregado por el hecho que ocurría en Paso Yovay hace un mes aproximadamente, informábamos de este caso, y también se le involucra con el mega asalto en Santa Rita.
0: Like, ya. Tú sabes, la y
1: Y
0: antes
1: antecedente, sí.
0: legalmente. Pero se entregó, dice.
1: Sí, se entregó
0: O
1: junto con su
0: sea.
1: abogada, llegó hasta la comisaría de Melgarejo.
0: Entonces, a veces para aclarar.
1: Y justamente tenemos un material respecto a esto. Hablaba el director de policía del Guairá, el comisario José María Martínez, estuvo brindando detalles respecto a este caso.
2: Cuando tenga noticia de último momento, de seguro recuerdan aquel agente policial vinculado a ese asalto primeramente en el departamento del Guairá, una minería, estamos hablando de Carbonilla, donde quitaban
3: Así es,
2: oro.
3: así es,
2: Bueno, y
3: así
2: que posteriormente se refería en torno a él. Vamos a las imágenes de apoyo del tema 8 que tenemos realmente. Ahí está. Esta persona que estamos viendo con el arma larga, según los investigadores, según el director de policía. En ese caso de investigación criminal, el director de policía a cargo de todas las áreas investigativas sería este, el agente policial vinculado al asalto también. Lo nuevo es de que ahora se acaba de poner a disposición de la justicia, y lo estamos viendo en imágenes, a las 7:45 se dio por detenido ya con la abogada. Pero tengo entendido que lo tenemos al director de
3: Sí,
2: policía
3: está. José
2: del
3: María.
2: Guaira.
3: Está, adelante, por favor.
2: ¿Qué tal, director? ¿Cómo le va? Muy buenos días. Gabriela León le saluda, Palo Rubín y
3: José María
2: Juanca.
3: Martínez.
2: Así es. José María Martínez, comisario general inspector.
4: Sí, muy buenos días, Gabriela, Pablo y ahí el
2: A Juan.
4: patrón, ¿verdad? Muy
3: Gracias,
4: buenos
3: José
4: días a
3: María.
4: todos,
5: Buen día, comisario.
3: Muchas gracias, muchas gracias.
2: Contanos en relación a la presentación de esta persona que estaba prófuga de la justicia, recordanos un poquitito todo su accionar, cómo se vio involucrado primeramente en tu jurisdicción, en el Guairá, en ese asalto a la minería.
4: Sí, efectivamente, Gabriela, hoy en el transcurso de las 7:45 de la mañana se presentó en la oficina de guardia de la comisaría 14, Melgarejo, distrito de Independencia, ¿verdad? Acá del Guairá. Se presentó en compañía de su abogada. Él mismo se identificó como el suboficial primero, Néstor Iván Ramírez Marín, que es buscado. Pues pesa una orden de detención según el oficio conforme a la Fiscalía de Colonia Independencia, ¿verdad? Por la causa caratulada, Néstor Iván Ramírez, sobre robo agravado del Paso Yovay, en el caso de la minería que ocurrió en el mes de mayo, en fecha 26.
2: Pero también se lo vincula al comisario en el atraco a Santa Rita, ¿es así?
4: Y eso ya queda para los investigadores, ¿verdad? Darte esa información, ¿verdad? Lo que yo tengo acá es en cumplimiento al oficio donde se ordena la detención por el caso de Paso Yovay. Pero se le hizo también una consulta correspondiente, ¿verdad? Y que no actuó ahí en el banco. Por eso te digo, ¿verdad? Que ya a mano de la fiscalía y de los investigadores este caso.
2: Comisario, recuerda un poquito a ese episodio cuando te encontraste cara a agente policial que vos no sabías, vos creías que era fuerza mía, pero realmente estaba lo de los malos.
4: Y efectivamente nosotros con mi conductor volamos el vehículo que tenemos, ¿verdad? Y salimos justamente desde la colonia Independencia a realizar unos trabajos, ¿verdad? Pues estábamos con el tema de dar cobertura a los colonos alemanes que están ahí en la zona, ¿verdad? Y ahorita a las 2 de la mañana salimos. Y ya por el camino, a la hora aproximadamente, a través de la frecuencia radial, personal de la comisaría de San Antonio, una alerta referente a un asalto de un una minería, donde seis sujetos con armas largas redujeron a la guardia de seguridad y así también a dos personas, dos trabajadores que se encontraban en el lugar. Dicho hecho fue motivo por el cual se alertó a todos los corresponsales y yo me dirigí directo al lugar, ¿verdad? Y teníamos la característica de una furgoneta de color blanco en que subieron, abordaron los sujetos y se dieron a la fuga llevando consigo bolsas de carbonilla, ¿verdad? Material ya prácticamente último paso para después hacer la separación del material precioso, oro, ¿verdad? Y al divisar dicha camioneta, dicha furgoneta, entonces decidimos hacer un giro y estuvimos con la luz apagada siguiéndole a dicha furgoneta. En un momento dado giró hacia la izquierda, hacia una de las colonias, ¿verdad? Y ahí se montó una barrera de dos patrulleras con 5 o 7 efectivos aproximadamente para tratar de interceptar dicho rodado. Pero ellos, al percatarse de que en la zona San Gervasio, a 300 metros después de una curva, ellos al percatarse de la presencia policial, entonces tomaron un camino alternativo al costado de la ruta, ¿verdad? Y descendieron del vehículo y ahí fue lo que nos encontramos con ellos, ¿verdad? Cara a cara, como se dice.
3: Comisario José María Martínez, muchas gracias, director, por este tiempo a PRG 780.
1: Ahí están entonces las manifestaciones del director de policía del Guairá, que estuvo brindando detalles acerca de este uniformado que se entregaba ante las autoridades. Justamente fue consultado respecto al caso de Santa Rita y decía que este uniformado negaba haber formado parte de este mega asalto, pero las investigaciones estaría a cargo ya de la fiscalía. Y con esto cumplimos con una nueva pausa, pero antes les tengo que hablar de Shell, porque ahora que estamos en el Mundial, Shell pone el doble de energía. 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
5: En voz alta, vamos a la pausa y regresamos enseguida.
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0: Muy bien, nos vamos a exteriores con Marley Cristaldo, contigo, compañera de exteriores.
2: Muchas gracias, compañero. Seguimos informando. En este momento me encuentro en el barrio Santa Catalina de la ciudad de Villarrica, en compañía de los familiares del señor Freddy Vega. El día del padre, el día domingo, fue apuñalado a traición por una persona alcohólica aquí en la zona. Actualmente se encuentra en médicas de la capital del país y sus familiares exigen justicia. Ya me encuentro en compañía de la hermana y nos va a comentar referente a la situación, cómo ocurrió este hecho y especialmente qué tienen como familiar. Ella...
3: Bueno, mira, ¿qué tal? Sí, le quiero comentar un poco lo que ocurrió. El domingo por la mañana, aproximadamente las 10:20 por ahí en Sería. Recibí una llamada a mi cuñada, como comenté anteriormente, y me comentó que le pusieron una puñalada a mi hermano, como usted comprenderá, me da yo así anonadada, no sabía qué hacer, ni decir. Nos fuimos corriendo con mi hija también, súper asustada. Nos fuimos a llegar al lugar. Yo, antes de llegar a la casa de mi hermano, ya le hice ya a mi hermano viniendo con los vecinos, en brazos así, boca para abajo, ¿verdad? Todo ensangrentado. Después un vecino se ofreció a llevarnos al hospital porque no estaban acudiendo los bomberos. Entonces ellos apuraron al ver que mi hermano estaba desangrado.

0: Y le llevamos, o sea, le llevé al hospital a mi hermano, así en brazos nomás. Y llegamos al hospital, nos ayudaron, en por eso le estaba también ahí mi hermana de turno, y entró a urgencia. Después él se sintió un poco mal, empezó a adormecerse su pierna derecha, y por eso tuvieron que trasladarla a emergencias médicas. Sí, perdón. Y lo que yo quiero llegar al hecho es que no puede quedar impune algo tan grave que pasó, que una persona esté trabajando en su taller el Día del Padre en vez de estar festejando con su familia, porque él se fue, compró carne, compró todo para hacer un asadito, pero también él también tenía trabajo que entregar. Entonces estaba trabajando su tallercito, viene este individuo, ¿verdad? Viene, abre el portón, sin ningún motivo, se va derecho al tallercito y le propina una puñalada a mi hermano.
1: A traición.
0: A traición. Él no habló, él solamente abrió el portón, entró y le apuñaló a mi hermano.
1: Una persona conocida aquí en la zona es alcohólica, es adicta.
0: Sí, así mismo es alcohólico y es adicto también. Según familiares, él no está mal de salud mental, pero yo creo que es una mentira, porque él cuando está así sano, él no, es como una persona normal. Él solamente cuando toma empieza ya a hacer quilombo en el barrio. Por donde se va, nomás hace quilombo. Y yo creo que por eso mismo le echaron del barrio donde él vivía y su hermana le trajo acá. Y no.
1: Primeramente él fue trasladado al Hospital Regional de Villarrica y posteriormente a la capital del país.
0: Así mismo, por la gravedad del tema, ¿eh?
1: ¿Cuál es su estado de salud actual?
0: Y la verdad que no sabía decir, porque esta mañana tenía que entrar en resonancia y después, según estudios, iba a entrar a cirugía. Pues yo creo que dañó un nervio a la columna.
1: Realizaron la denuncia correspondiente.
0: Y realizamos la denuncia. Anteriormente también quería recalcar algo también. He visto la entrevista del jefe de policía acá de la comisaría de Tuyutí, y quería desmentir algo que él dijo que a mí no me gustó particularmente, porque dijo que no había denuncias anteriores. Yo creo que él es nuevo y él debería de revisar un poco el archivo, ¿verdad? Porque se hizo varias denuncias ya contra este sujeto, ¿verdad?
1: ¿Cómo se llama esta persona?
0: Luis Miguel Barreto Delgado. Y se hizo varias denuncias ya en la semana, no puedo venir ni esquina Vivi, en Vero también, que es afectada también, se solía amenazar con machete. Yo hice varias denuncias ya también pidiendo patrulleras que en su momento llegaron, ¿verdad? No puedo eso negar que llegaron, ¿verdad? Pero al final este individuo se metía al río y se escondía 2 días, después aparecía para en el barrio a hacer su quilombo. Y muchísimas denuncias ya, y nada, o parecía así como se dice, ¿verdad? Famoso.
1: Hay una denuncia también en su contra por intento de abuso en la edición fuera de cámara.
0: Así dijo. En varias veces acá la vecina Niña Sebastiana le amenazó a su hija, le siguió del almacén y le dijo que le iba a violar, que le iba a llevar en el bosque y que le iba a violar. Inclusive la nena corrió súper asustada, entró en la casa de ella y le siguió hasta la casa, pasó así, para ver dónde vivía la nena. Nosotros vivimos ya en constantes zozobras. Yo somos gente trabajadora, no podemos hacer nada por el miedo que vivimos. Les salgan nuestros hijos en
1: La persona fue tras regional, perdón, a la Agencia Regional de Villarrica.
0: Creo que sí, yo hablé con mi abogado y me que ella se le derivó a la penitenciaría. Como debería, así me dijo el abogado, como debería ser, ¿verdad?
1: Bueno, escuchamos también el relato de la vecina de la zona, doña Sebastiana, que también tiene varios sucesos, según conmigo.
2: Y así mismo, y hubo una denuncia y yo por error también, o sea que sentía por su papá que se podía los corazones también. Yo trabajaba toda la noche y mandé un domingo a mi hija en el almacén para que no sea tan rápido. Y cuando yo salí para irme a mi hacer mi trabajo, mi hija llegó asustada. Me dijo, mamá, un segundo abrazo. Ahí está, me dijo. Pasó.
0: después yo, mi marido, él se fue y estaba para el asilo. Y yo pregunté a mi hija, ¿qué te dijo? Y bueno, a mí, pero así que déjame tener voz, que así no puedo decir. Porque ya tiene 15 años. Y después mi marido salió como para ir a los personas que se llevaron a la persona de la semana y le comenté a Don Sabe que lo que pasa y por eso el lado tiene que denunciar ya a vacío o a hablar con ella, no me atendió, estaba no estaba pero el mundo me en su casa y le dije no, y también salió.
3: Muy bien, vamos a cortar la comunicación porque no estamos teniendo señal clara por la zona, seguro va a ser. Así que luego, después, vamos a volver, pero de todos modos, en el noticiero de satelital vamos a ampliar esta entrevista. Nos vamos ahora a un invitado que tengo acá conmigo, es el doctor Miguel Arturo Bacheta Bollino. No es mi pariente. No, mentira, mi querido tío. Mi querido tío. Que nos trae algo innovador en realidad. Estábamos hablando de que hay una infestación larvaria alta en la zona de Guairán, inclusive algunos casos sospechosos positivos de dengue. Hasta ahora sí que chikungunya no registrado, pero evidentemente tenemos que apelar a veces a las soluciones no químicas para lidiar con la infestación larvaria y también con los mosquitos. Doctor Bacheta, bienvenido en voz alta. Por favor, te puedes acercar un poquitito más al micrófono para que se te escuche
4: mucha,
3: bien.
4: Muchas gracias. Uh-huh. La alegría de estar en Villarrica, de saludarte a ti y, en fin, estar de vuelta en mi querida ciudad natal.
3: Excelente.
4: Por unos días. Uh-huh. Bueno, ¿quién es el trabajador nocturno, el jardinero nocturno, el protector nocturno que mientras nosotros dormimos no protegen? Uh-huh. ¿Quién devora hasta 1.200 mosquitos por hora, por hora, y puede consumir insectos hasta un altísimo porcentaje de su peso? Es un animalito, es un mamífero, el único mamífero volador. Hay 1.400 tipos diferentes de este tipo de animal. Uh-huh. ¿Cuál es? El
3: murciélago.
4: El murciélago. ¿Qué hace el murciélago? El murciélago devora insectos por ecolocalización, ¿eh? Por ecolocalización hace un ruidito, el ruido vuelve y lo devora. Uh-huh. Por un lado. Por otro lado, poliniza las flores y hay 750 especies de vegetales. La biodiversidad depende de estos animalitos. Y consume también el frugívoro, come frutas. Luego defeca y enriquece los bosques. Y su guano es tremendamente rico para que haya lo que tenemos. Si algo, en algo somos monstruosamente ricos, es en la biodiversidad. Pero en Occidente tiene una fama muy negra y se le tiene miedo. Hace no mucho, en un colegio, no voy a decir su nombre, en una escuela, había una serie de estos trabajadores y no se le ocurrió nada mejor que fumigarlos y matarlos. No me va a extrañar que el día de mañana tengan una gran epidemia causada por mosquitos. Estamos hablando de un montón de cosas, dengue, chikungunya, en fin, una serie enorme de cosas absicas, innecesarias, ¿verdad? Uh-huh. Estos animalitos tienen que cambiar, hay que cambiar la mala fama que tienen, la mala fama que tienen. En lugares como la China, el murciélago es sinónimo de, llega un murciélago, es fortuna, es riqueza, es alegría. Acá, en cambio, le tenemos miedo. Claro, tenemos la fama del vampiro, de esto, de lo otro. Todo el mundo es feo, y porque es feo se lo persigue, qué sé yo, asusta a la gente.
3: Contame un poco, ¿qué estamos viendo,
4: en
3: doctor?
4: Esta es un refugio de murciélagos. Un refugio porque se refugian durante el invierno y ahí procrean y tienen, se reproducen muy, muy, muy, apenas uno por año. Y estos trabajadores, bueno, te imaginas, matar 100 murciélagos es un desastre para la limpieza de mosquitos. Hay que ir cambiando. Yo sé, los mayores no van a cambiar. ¡Ay, qué asco! ¡Uy, qué miedo! ¡Tonterías! Esto hay que cambiar desde los colegios. Por eso hice hacer este pequeño... Este es un chiquito, no cuesta gran cosa. Es de una madera simple.
3: ¿Dónde cuelgo?
4: Se puede colgar de a 4 a 6 metros de altura en lugares, en bosques o en árboles, hacia el patio, y entonces te protege. No hay que tener miedo del famoso vampiro. En el Paraguay tenemos 46 tipos de quirópteros, o sea, murciélagos. Uno solo es el que suele venir de hacia el norte cuando el Mato Grosso se quema, llega hasta el Chaco, por ahí. Por supuesto que no hay que tocarlos, ni vas a tenerlo de Mumba, eso es una tontería. Y mucho menos comerlo como hacen en la China, ¿verdad? En la China es un... También les cuento que en lugares extraordinarios, algún día alguno que otro puede ir, en Bangladesh o en la India... en Filipinas mismo llegan a ver unos murciélagos gigantescos, se los llama zorro voladores, llegan a tener hasta 1.5 metros al extender sus alas y se los come. Pero como felizmente en la India todos son sagrados, así nomás no se los toca. De modo de que hay que tener esto, no sé si se puede ver acá en la...
3: Dame.
4: En la... Acá, mostrar un poquito, pásame, por favor, Alvarito.
3: Exactamente.
4: Acá, va a mostrar, ahí.
3: Esto sería justamente para la gente que nos está viendo, es un... A ver si me saca el zócalo. No, yo creo que está bien. Esto se alzaría a unos 6 u 8 metros para que los murciélagos puedan justamente prenderse de esto y... tener más o menos como su casita, digamos, de alguna manera.
4: Así es.
3: Coloquial, ¿verdad? Y gracias a esto, tener la casa protegida.
4: Tenés la casa y el barrio protegido. Yo insto a los colegios, a los profesores, que se empiecen a interesar en esto y fabriquen. No deben ser pintados, tiene que ser... porque los murciélagos tienen un olfato tremendo. Entonces, no les gusta la pintura. Es simplemente una tabla común y hay varios tipos de esto, varios tipos. Puede ser más grande, puede ser más chico. Y como se ve, entran por debajo, por ahí.
3: Claro.
4: Por ahí. Yo hice abierto, ¿para qué? Bueno, para que puede ser cerrado también. Pero yo hice abierto para mostrar a la gente. Y bueno, se pueden hacer cientos de estos y la región puede estar protegida, muy protegida de los mosquitos. Son mil veces más efectivos que las fumigaciones y todo. Eso sin olvidar, por supuesto, hay que eliminar los lugares donde procrean las larvas, sin duda alguna. Acuérdense que también hay otros insectos que son muy útiles, por ejemplo, el caballito del diablo, las libélulas. Las libélulas, el caballito del diablo es la libélula con ojos grandes, que es muy saltones. Bueno, muy esos bien. Devoran las larvas de los mosquitos.
3: Excelente, te agradezco mucho esta presentación que nos estabas haciendo justamente, doctor, y esperemos que la gente, ¿dónde puedo encontrar modelo para hacer esto?
4: Modelos de sobra, son refugios, busquen como refugios de quirópteros o de murciélagos, en cualquier lugar en internet hoy felizmente.
3: Perfecto. Sí. Muy bien, así que a utilizar la naturaleza contra la naturaleza. Momento de irnos a una pausa nuevamente, luego volvemos aquí en Voz Alta.
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0: 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Y tenemos que ir al resumen de las novedades más resaltantes del día de ayer, y justamente teníamos la entrevista de la afectada por un delincuente que había ingresado a una vivienda y se había llevado una notebook que era principal herramienta de trabajo de la propietaria, quien es Marlene Dietrich, y brindaba los detalles respecto a este caso.
1: ¿Sí? A eso de las 12:30 aproximadamente, según las cámaras de seguridad, ¿verdad?, que de acá de nuestra vivienda, se entró, ¿verdad?, un muchacho, entró con fines de robo, ¿verdad? Nosotros no estábamos, justo nosotros nos fuimos hacia la colonia Independencia a pasar el Día del Padre, ¿verdad?, en la casa de mis suegros, y al llegar a eso a las 17 horas aproximadamente, llegamos a casa, abrí la puerta, ¿verdad?, y nos percatamos que estaba todo esparcido, las cosas en el suelo, ¿verdad? Y ahí me di cuenta, y mi marido también, ¿verdad?, nos dimos cuenta que alguien entró, ¿verdad?, a robar. Y ahí automáticamente llamamos a la comisaría de Santa Librada, vivimos acá en el barrio de Santa Librada, se acercaron los agentes policiales, recabaron todos los datos, vinieron también los personales de investigación, ¿verdad?, a recabar información. Y lo que hasta ahora nos dimos cuenta que estaban llevando, que llevó, o sea, la persona, ¿verdad?, que la presunta, presunto autor, ¿verdad?, es una notebook, ¿verdad? Eso es lo que más me duele, porque es mi herramienta de trabajo de todos los días. Aparte el susto, ¿verdad? Después las joyas, algunas joyas, entre otras cosas, ¿verdad? Se nota, no llevó mi maletín, notó que estaba en mi maletín con otras carpetas. Yo soy docente también de la Católica, soy contadora, ¿verdad? Y estaban todas esparcidas por el suelo, ¿verdad? Y lo único que llevaron de mi maletín al menos fue mi computadora, ¿verdad?, y el cargador.
2: ¿Tu vivienda cuenta con cámaras de circuito cerrado?
1: Sí, así mismo, cuenta con cámaras enfrente, al costado, ¿verdad?, y detrás, ¿verdad?
2: ¿Qué se observan las cámaras de circuito?
1: Y que a eso de las 12:30 aproximadamente, estaba rondando por el frente de la casa. Es un joven. No, les voy a estar compartiendo también las imágenes y eso. Se le ve bien, se le distingue bien. Se fue primero enfrente de la casa, hay una despensa, se fue a comprar algo de ahí. Después vino a sentarse enfrente de la vereda, ¿verdad? Intentó abrir el portón del frente, el portón chico de enfrente, pero no pudo, entonces se sentó de vuelta, sacó algo de su mochila, ¿verdad?, y ahí comenzó a forzar.
2: Violentó,
1: exactamente. Y luego se fue, se retiró otra vez. Una vez abierto el portón chico de enfrente, se retiró de vuelta, ¿verdad?, y después de 10 minutos aproximadamente volvió otra vez. Y ahí ya entró, ¿verdad?, pues ya estaba, no tenía más nada que, o sea, entró, ¿verdad? Entró por el costado, por una ventana de blindex que lleva a la pieza de mis hijos, ¿verdad? Y forcejeó también la ventana de blindex y ahí comenzó a rebuscarse lo que podía llevar seguro, ¿verdad?
2: Coincidentemente, ustedes no estaban en la casa.
1: No estábamos. Nosotros a eso de las 8:30 por ahí nos fuimos a la colonia Independencia, así como había dicho, a pasar el Día del Padre en la casa de mis suegros, ¿verdad? Y ahí cuando volvimos nos percatamos de lo sucedido.
2: ¿Es una persona conocida en la zona?
1: Y realmente no, o sea, nosotros no le ubicamos. También acá tenemos un grupo de WhatsApp con los vecinos, enseguida publicamos las imágenes y eso, ¿verdad? Para ver y si es que tenían circuitos. Algunos vecinos tienen también circuitos cerrados, entonces para ir siguiendo los pasos del presunto autor, ¿verdad? Pero así como dije, el personal de investigaciones también ya está al tanto, ellos están investigando también, ¿verdad? Ojalá que algo se pueda, por lo menos algo se pueda recuperar, ¿verdad?
2: ¿En cuánto tiempo aproximadamente salió nuevamente esta persona?
1: Y estaba dentro, según las cámaras, 15 minutos aproximadamente.
2: En 15 minutos ya.
1: En 15 minutos abrió, no sé, nosotros pensamos, ¿verdad?, que buscó efectivo, algo, porque todos los cajones, abrió todos los cajones del ropero, del escritorio, todo, y como, o sea, no encontró nada, ¿verdad?, de efectivo, nosotros no, casi no tenemos luego, ¿verdad?, acá. Y
2: Joyas y notebooks.
1: joyas, notebooks, perfumes, entre otras cosas, ¿verdad? Que ahora, a medida que vamos, hoy por ejemplo me di cuenta del que llevó el perfume, ¿verdad? De uno de mis perfumes, ¿verdad? Pero
2: Mantuviste una conversación con el jefe de la comisaría aquí del barrio Santa Librada. ¿Qué te mencionó?
1: Tuvieron denuncias, justo el día de ayer también, tuvieron denuncias de otros vecinos, no tan cerca de mi domicilio, pero a 2, 3 cuadras, que rondando, esta persona con las mismas características rondando por la zona, ¿verdad? Inclusive, según tengo entendido, según como nos comentaron, que después de acá se fue a querer entrar en otra vivienda a 2, 3 cuadras de mi domicilio, ¿verdad?
2: Ahí le pillaron,
1: Ahí
2: ¿no?
1: le pillaron y se escapó de vuelta, ¿verdad? Pero eso es lo que pasó, ¿verdad?
2: El jefe de la comisaría del barrio Santa Librada te devolvió una de las cadenitas que supuestamente había encontrado en otra de las casas.
1: Así mismo, él después, ya más tarde, después de ellos se fueron de acá, ¿verdad? Y comenzaron a investigar. Y ahí se percataron al irse a la casa del
2: Denunciante.
1: denunciante, se encontraron, no sé dónde, pero encontraron una cadenita, ¿verdad? Y vinieron a devolverme, a consultarme si fue mía, ¿verdad? Y me devolvieron otra vez, ¿verdad?
2: ¿Qué pedís a las autoridades?
1: Y mayor seguridad, ¿verdad? Que hagan sus rondas, ¿verdad? Cada tanto, y más todavía los fines de semana, ¿verdad? Ya que muchos viajan junto a sus familiares, ¿verdad? Dejan las casas vacías, entonces con más razón.
3: El día de ayer, el pleno día, a eso, al mediodía, a las 12, la 1 aproximadamente. Y hay un, según el circuito cerrado, ¿verdad? Después de verificar que hay un señor que vino a ver, ¿verdad? La casa, que estaba alguien o no. O mí para la persona,
2: ¿Dónde hay poli?
3: o mae, o revisar, pay. Y que la y domicilio. Entraron en su domicilio y le llevaron un note de computadora y varios joyas.
2: Va, ya puedo, supongo.
3: Y en un tornillador tenía, después de verificar los circuitos cerrados, y tornilladores como de y vale, y lo tipo, y un poco finito en ese aspecto, ¿verdad?
2: Tenía un destornillador y violentó la entrada principal.
3: Sí, violentó la entrada principal y entró, según el circuito cerrado. Y el muchacho tenía una mochila y justamente la víctima estaba hablando hoy a la mañana y le pasaron también un video, ¿verdad? Que parecía el misma persona 8 días atrás en Barrio Loma Valentina. Se entraron también y le llevaron también algo del interior del domicilio.
2: Este joven aprovechó que los propietarios no se encontraban en el lugar al momento del hecho.
3: Y seguramente no sé decir si tiene alguna información, ¿verdad? Porque el dueño del el vehículo estaba adentro y el otro vehículo salieron ir a compartir con su familia ahí en Colonia Independencia.
2: Pues justamente eso, al momento en que él ingresó a la vivienda, no se encontraban los propietarios en el
3: no,
2: lugar.
3: no, no se encontraba ninguna persona.
2: Se llevaron joyas, una notebook.
3: Sí, varios joyas, anillos, cadenillas y un novio.
2: ¿Esta persona estaba sola, estaba acompañada?
3: Y ahora mismo estamos recorriendo a ver las cámaras de circuito cerrado de la zona y estaba sola, pero ya estamos detrás del sujeto con los personales de investigación y creo que hoy a la tarde, entre mañana, vamos a tener un buen resultado.
2: Una vez que él haya ingresado al patio, ¿cómo logró ingresar en el interior de la vivienda?
3: Y entraba en una ventana
2: De blindex.
3: de blindex. También seguramente utilizaron el tornillador que tenía, pero en ese lugar no enfocaba la cámara de circuito
2: Dinero
3: cerrado.
2: en efectivo, ¿se llevó?
3: No, no, no, no, nada de dinero. Solamente el mouse y joyas, anillo, varios.
2: Según las cámaras del circuito cerrado y sus características físicas, ¿es conocido en el ámbito de la delincuencia esta persona?
3: Y la verdad que según la investigación y nosotros también venido de la zona no conocemos.
2: No le
3: Seguro de que
2: conocen a esta persona.
3: y más seguro que de otra ciudad.
2: En el mismo día hay otras denuncias también que se realizaron, pero en el barrio Santa Librada, puede ser.
3: No, ese día
2: Días
3: ayer,
2: anteriores.
3: anterior, 8 días, justamente 8 días, el domingo también, según ahora me pasaron los videos de la víctima.
2: En otra comisaría,
3: Otra
2: oficial.
3: comisaría cerca
2: ¿Dónde?
3: Loma Valentina.
2: Lomas Valentina.
3: Sí.
2: Bueno, se trataría aparentemente de la misma
3: Y
2: persona.
3: la ropa que usaba él mismo, la mochila también, el mismo con guantes, la misma persona.
2: En esa dependencia policial tampoco se lo conoce a esta persona.
3: Y tampoco. Los investigadores de acá del Guairá estamos detrás también de eso, que estamos buscando más circuitos cerrados para poder identificar el supuesto de todo.
2: ¿Qué refiere la víctima aquí en la denuncia?
3: Y se refiere que ni esperaba lo que pasaba, ¿verdad? Que justo se fue a visitar a su papá y en ese ínterin volvieron a las 18 y 7:30 horas aproximadamente y encontraron su vivienda todo sarandí, como se dice.
2: Según la víctima, usted recuperó una de las joyas oficial. ¿Cómo se dio este hecho?
3: Y esa es la otra casa que vinieron a ver. Quería también entrar y los vecinos alertaron acá a la comisaría y nosotros tenemos un artillaje, estamos a buscar eso y se cayó ahí la cadenilla.
2: Significa que hay otra denuncia en esta dependencia oficial.
3: Sí, así mismo, no es que intentaron entrar en otra
2: En el
3: casa
2: mismo día.
3: en el mismo día, 15, 20 minutos. Y a raíz de eso estamos haciendo un artillaje y no pudimos lograr
2: ¿Qué
3: seguir.
2: refieren en esa denuncia los demás vecinos, suboficial?
3: Y los vecinos ahora mismo están un poco alertados porque nadie le conoce al muchacho. Es un circuito cerrado, no es del barrio ni no es de
2: ¿Y
3: por
2: qué
3: acá.
2: dicen en la denuncia? Va EGI, oficial.
3: Y sí, dice lo que pensaba que era un basurero, que hubo agüeras a basura, ¿verdad? Que sacaron, que tuvo ahí guantes y le encontraron ahí enfrente de la casa.
2: ¿Lo
3: Y
2: interceptaron en el lugar?
3: sí, así mismo, el dueño de la casa, o sea, su pe, pero no.
2: No, ya agarráis
3: Pues
2: chupé.
3: ya, Riley, no pensáis que hubo acá en la comisaría. Ahí nosotros fuimos.
2: Oye, por la denuncia formal, pues, obvio que
3: Así
2: ya.
3: mismo.
2: Va, es ahí ley denuncia, pe.
3: Y que intentaron entrar, solamente empujaron una puerta. Y como lo que no llevaron nada, no entraron nada, nosotros.
2: Se constituyeron hasta la casa.
3: Así mismo.
2: ¿Qué encontraron en el lugar?
3: Y en el lugar, la dueña nomás, la casa. Encontraron enfrente de la casa una cadenilla.
2: Que pertenecía justamente
3: Así
2: a
3: mismo,
2: una de las
3: a la
2: víctimas,
3: otra
2: vecina
3: víctima,
2: del lugar.
3: a una cuadra del lugar.
2: A una cuadra del lugar. Bueno, se encuentran en plena tarea investigativa también para llegar a dislucidar este hecho.
3: Sí, así mismo. Ahí estamos buscando todas las formas para poder identificar y encontrar y recuperar toda la pertenencia de la víctima.
2: Continúan con los controles pertinentes también en la zona,
3: Sí, así
2: suboficial.
3: mismo.
4: Muy bien, así que entonces a realizar las investigaciones pertinentes para dar con los autores de estos hechos. Llamativamente son notebooks
0: Sí.
4: y aparatos, memoria, o sea,
0: Todo
4: evidentemente
0: electrónico.
4: alguien está comprando esto.
0: Sí.
4: Evidentemente alguien está comprando esto, Tamara,
0: Y justamente ambos ocurría en el Día del Padre, porque la entrevista de hoy creo que decía que ocurría el domingo.
4: Y se
0: aprovechan
4: se
0: de la
4: aprovechan
0: ausencia.
4: de que justamente mucha gente sale en
0: Sí.
4: esos días. Y creo que también ambos eran Blindex, si no me equivoco, la ventana, aunque Ramón decía que era por la puerta de atrás que entraron.
0: Sí.
4: Sí, exactamente. Entonces esperemos que la justicia actúe.
0: Sí.
4: Las investigaciones, hay imágenes. Estaba leyendo la publicación que yo hice en mi página, también decían, sí, es la misma persona, o sea, es la misma persona. Así
0: Sí.
4: que cuestión de investigar nomás. Bueno,
0: Exacto.
4: empezamos a despedirnos, Tamara, pero vos volvés a las 13.
0: Es así, vuelvo a las 13 con la primera edición de Satelital
4: Yo
0: Noticias.
4: luego las 18 horas con Satelital Noticias, segunda edición. Todo lo que tenga que ver con la Copa del Mundo, te lo vivimos, o sea, te lo traemos, te lo vivimos ya. En Cardinal Deportivo y por supuesto nuestra expresión de apoyo al compañero Chipi Vera. Chipi, la
0: Sí.
4: libertad de prensa es lo fundamental. El resto para mí en realidad es una vergüenza, yo lo
0: Sí.
4: puedo decir. Así que entonces, fuerza Chipi, fuerza ABC, por supuesto, fuerza Cardinal Deportivo. Repito, todo lo que tenga que ver con la Copa del Mundo en Cardinal Deportivo. Fue un placer estar con ustedes.
0: Chao, chao.
4: Chau, chau.
5: Muy contenta por esta maravillosa obra que el gobernador está haciendo, que la otra vez, como dijiste, vino y nos dijo que nos iba a hacer el asfaltado, y ya vemos que cumplió su palabra y estamos muy conformes. Y de mi parte, más que darle millones de gracias y que siga haciendo obras maravillosas como esta. Muchísimas gracias, señor gobernador, que lo que prometiste cumpliste.
6: Muy contento y por ahí te lo habría faltado. Es un buen trabajo que están haciendo esta gente, quedó muy bien y tiene una capa asfáltica muy bien hecha, bien gruesa. Un desarrollo muy importante acá en la parte comercial para la gente de la comunidad y para los vecinos y la otra zona aledaña alrededor de la otra comunidad, porque a todos nos beneficia este gran proyecto, este gran trabajo del asfalto que nos vino acá a la comunidad. Digo yo y en nombre de la comunidad también, muchas gracias al gobernador Cesarito Sosa por conseguir este proyecto, gracias a su gestión, a su proyecto que él tenía. Entonces, estamos muy agradecidos por esta nueva, prácticamente un regalo para nosotros porque salió muy lindo y todos estamos contentos acá en los vecinos de este barrio.
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15: Si es que le sacamos a un futbolista con las características de Pita que corrió a toda la defensa, y que fue una de las salidas más, ya que después en el pase se equivocó, ¿verdad? En dos o tres salidas que tuvo en ese primer tiempo. Yo entiendo que sí es un jugadorazo, un crack, que jugó algunos partidos en el Estrasburgo en esa posición, pero creo que podemos sacarle mayor provecho en jugando en media punta. Y aparte veríamos muy reducida nuestra capacidad ofensiva si no tenemos un centro delantero.
16: A ver, ahí en el chat, denle sus likes, como diría el conductor del programa. Y les digo que él está mirando ahora el chat. Él suele lo mirar el chat cuando hace el programa.
17: ¿Puede participar del chat o también?
16: No.
17: Que se ponga otro nombre.
16: No existe Chipo Vero.
17: El encapuchado que se ponga.
16: Tampoco tiene que aparecer Enrique Infram. No. Pero lo que le cuento al chat es que él está mirando.
17: Una gigantografía no podemos conseguir para poner acá atrás.
16: Va a ser muy gigante.
17: una gigantografía.
16: No.
17: Le tapamos la cara como le taparon los estadios, viste, que le tapan la cara.
18: Un retrato acá, sí, chiquitito.
16: Tipo lo que hizo el Levi's.
17: Claro, ¿verdad? Que le tapan la marca y lo dejamos acá, una gigantografía y le tapamos la cabeza.
16: No, muchachos. Pero le digo a la gente del chat, a la gente, a la del WhatsApp no le puede.
17: A nadie ver. La gente del WhatsApp.
16: No.
17: A nadie.
16: Manden sus audios. Pero a la gente del chat le digo que el baneado les puede mirar, les va a observar. De hecho, tengo entendido que lo está haciendo en este momento. Darío, ¿me confirmás si ya lo tengo a Jorge ahí en línea para lo que es? Bueno, vamos a tenerlo ahí a Jorge para que nos cuente las últimas novedades de la selección.
19: ¿Podemos plantear un nuevo combativo con gente de 1.90 de estatura?
16: Ok, vos lo que planteás ahora es que si no se da tu postura de que Enciso sea el falso 9,
19: claro.
16: Vos lo que no querés que sea Pita.
19: Yo lo que quiero es jugar más al fútbol de mitad de cancha para arriba y por abajo. Porque esa gente, si yo creo que vamos a equivocarnos si queremos plantear un fútbol combativo arriba, meter la pelota al área, que alguien te aguante. Lo más probable es que perdamos todas las veces allí la disputa de la pelota por la condición física que tienen los australianos. Por eso yo planteo un poco tratar de cambiar un poquito, por lo menos, porque no creo que demasiado tampoco modifique si no juega Pita.
16: Ahí lo tenemos, mirá un poco qué despliegue. Lo tenemos a Jesús desde Houston, a Viole desde Miami y a Jorge desde San José. Obviamente esto no va a ser con el ranking de la belleza.
17: No, después que aparece Viole, todo el mundo se olvida de Chipi.
16: Claro, apareció Viole.

0: parece a salir el sol. Así que ya expectantes, porque hoy van a hablar dos futbolistas en zona mixta acá en el hotel que está de fondo, donde está hospedado Paraguay. Así que atentos a esa situación. Y ayer hubo algunas que otras variantes dentro del equipo que probó Alfaro, pero hoy va a ser la práctica y creo la más importante de cara a lo que va a ser el partido del jueves ante Australia. Unos 16 grados actualmente acá en San José, estado de California.
1: ¿Cuáles fueron esas variantes, Jorge? Porque anoche estábamos con el Ancho mostrando en vivo y en directo los primeros 15 minutos, pero sabemos que después que se lo saca a ustedes, se vienen las novedades y vos siempre manejando información de primera mano. ¿Cuáles fueron esas modificaciones o alternancias que practicó Alfaro en el 11 que venía de ganar la Turquía?
0: Lo de ayer consistió más bien en un espacio táctico reducido, en el cual Alfaro ordenó obviamente mucha dinámica, mucha intensidad, y en un momento dado de la práctica fue probado Mauricio en lugar de Almirón, y Gabriel Ábalos fue probado en lugar de Isidro Pita. Pregunté si esto como que pinta el panorama de cara a lo que viene. Me dijeron, habrá que ver hoy, porque todavía quedan dos entrenamientos. El de hoy, que va a ser a puertas cerradas, y creo que allí es donde Alfaro va a definir el equipo. Y ya mañana seguramente, con un parado táctico ya más bien de pelota parada, más recreativo, más distendido, entonces yo creo que hoy sí se va a definir ya el equipo de Paraguay. Ayer con esas variantes, como que moviendo un poco lo que tiene en base a ofensiva, porque Mauricio en lugar de Almirón, que básicamente venía ganando la pulseada por encima de Damián Bobadilla, de Ojeda quizás, de Cacu Romero, de Caballero, y Ramón Sosa, que pasa a ser la incertidumbre si llegará o no para el partido ante Australia. Después los demás, todos en óptimas condiciones. Damián Bobadilla, que ayer activó a la par del grupo, entonces al igual que Caballero, van a estar disponibles. Solamente Ramón Sosa queda a definir si va a estar o no para el jueves.
1: Jorge, con lo que acaba de decir, que, a ver, si entró Ábalos en vez de Pita, pero es algo que seguramente irá mechando. Lo de Mauricio por Almirón, pero Almirón no puede luego jugar. ¿Cómo hay que tomar las dos modificaciones? ¿Más seria la de a Mauricio por Almirón, o hay que darle el mismo peso, la misma importancia, lo de Mauricio y lo de Ábalos en relación a Isidro Pita?
0: A ver, yo no sé si utilizar el término darle importancia más a uno o a otro, porque pareciera ser, y creo que acá todos coincidimos, que Mauricio es el sustituto ideal para el lugar que deja Miguel Almirón. Alfaro creo que lo está pensando de la misma forma, por las características, por el rival que se viene más bien, por el estudio que le están haciendo a Australia. Y lo de Ábalos creo que es probar un poco, porque también está Arce en cuanto a características similares. Porque esto me habían dicho hace una semana, básicamente, de lo que vieron el partido entre Australia y Turquía. Con los centrales muy altos que tiene, entonces es jugar un poco al choque, jugar un poco más rápido, cruzar los balones, entonces buscar un poco la vuelta por los costados. Fue probado Ábalos, pero eso no sé si sea un parámetro ya definitivo para lo que va a ser la titularidad de los futbolistas. Por eso, yo me reservo para hoy, no quiero aventurarme a decir en un alto porcentaje, por lo de Ábalos principalmente. Sí lo de Mauricio, que ya había jugado el primer partido, entonces marcando gol incluido. Entonces creo que hoy, Dani, sí vamos a tener por lo menos el delantero, porque hasta acá yo básicamente y particularmente me recedo un poco, porque en un momento dado también, en uno de los movimientos que hizo Alfaro en estos días, también lo probó Alex Arce y terminó no arrancando. Entonces como que Alfaro también mueve mucho las piezas, si bien es cierto, no va a tocar mucho el equipo, pero con él realmente hay que esperar hasta lo último, porque es una verdadera caja de sorpresas.
1: Yo le pregunto a la mesa, con esta situación, ¿le sorprendería que Pita arranque nuevamente?
2: Dependiendo, Dani, de qué es lo que quiera Alfaro.
1: No, yo les pregunto a ustedes.
2: Yo creo
1: porque, a ver, acá no, el único no. que lo sacó de la titularidad a Pita fue Ariel. Pero para esa cuestión que no se va a dar, porque vamos a

0: jugar con un 9. Por eso vos planteabas, no debe ser alguien más combativo, dijiste.
1: A mí me llama la atención que sea Ábalos y no Arce.
2: Yo planteé al revés,
0: pero por lo deciso,
2: para evitar el no buscar una manera de jugar al choque, de
0: pero por
2: esa gente es muy grande, físicamente.
0: ¿Y Ábalos acaso no es tan combativo, pero menos presión en relación a lo que significa este momento? Entonces...
3: No, para mí yo fortalece la teoría de lo que es el juego aéreo para contrarrestar. En vez de jugar, como planteaba Ariel, sin referencia, al contrario. Creo que hay que tener gente alta porque ellos son grandotes y tenemos que tener en cuenta la pelota parada. No me sorprendería si sale Pita, porque no es que hizo un grandísimo partido como para no sacarlo. Entonces no me parece que sea una sorpresa. Pero sí... En este caso, si inclina por Ábalos o también Arce, que está en esa misma característica. Creo que como Arce ya jugó, quizás quiere verlo a Ábalos.
1: O tal vez entiende que Ábalos es más de choque que Arce.
3: También, claro.
1: Porque si juega uno de los dos, claramente va a tratar de igualar el juego físico.
3: A mí me gusta la teoría que tiene Ariel de jugar por bajo, pero nosotros, para jugar sin 9 referente y jugar con un falso, no tenemos 3 volantes que agarran la pelota constantemente, que manejen el partido, y de pronto Paraguay no tiene esos volantes. No es que nos hacemos dueño de la pelota y a partir de ahí jugamos, no. De pronto sí lo hacemos, pero no es nuestra característica. Más juego frontal, más juego directo. Por eso yo quiero un 9 grandote, sí.
1: Si Enciso se tira un poco más atrás, lo incluimos a Mauricio, ahí sí me parece que por lo menos
3: 1.90 mide el más bajo, dijo sí. Dani.
0: 1.90, 98 y 94.
3: O sea, Juan, con una línea de 3, a la pelota parada en contra, ¿quién defiende? No, hay que tener
0: yo creo que, a ver, más que nunca, los centros son prohibitivos. Primero, nosotros tenemos un esquema donde estamos debatiendo quién va a ser el único 9. Ariel plantea que nos juguemos luego con un 9. Y si tenés 3 torres que no se van a salir demasiado de las 18 yardas del área grande, ¿por qué estaríamos tirando centros convencionales? A lo sumo, si ganamos la banda, tiene que ser el centro hacia atrás,
3: o un rasante, anticipo, ¿no?
0: Claro. Pero hasta en el anticipo uno desespera. Tenés que superar por lo menos a 2, si es que venís desde atrás. Entonces...
3: Pero eso es una culminación de la jugada.
0: Claro.
3: Cuando quizás necesitamos la pelota larga para que alguien la aguante, ahí también forma parte de que un 9 la aguante, que espere que, claro, los compañeros se acoplen.
0: Entonces, claro, y allí sí volvemos a la teoría de que sí necesitas jugar con un 9, más allá de que es tentadora la opción que propone Ariel. Entonces, porque, a ver... Jorge decía, Jorge le bajaba los decibeles a lo de Ábalos. Y es cierto, porque si uno sigue la cronología, hoy es el día más importante donde se decide. Y en el transcurso del día, Jorge va a informar probablemente, incluyendo lo de Ábalos, o la confirmación de Pita, o si aparece algún otro tapado, porque bien lo decía Juanma, Arce ya fue visto, Arce ya jugó. Fíjate que en la previa de Estados Unidos, Arce fue el probado cuando se quiso jugar doble 9 y Arce lo reemplaza a Tony Sanabria.
3: Y recordemos, perdón Dani, recordemos que Pita no era el delantero preferido del técnico.
0: No, entró como el 26.
3: Entonces siempre estuvo en la cabeza Ábalos y Arce.
0: Recién cité a Tony y vos sabés que me acordé. Ah, claro, él había sido el titular. Parece que fue hace tanto. Y miren, estamos hablando de si es Pita... Ábalos o por qué no Arce, y está allí Tony también, hablando un poco de los 4. Veo ahí en el chat que la gente, sí, más de 3.300 personas, el like correspondiente, repito, les está observando, que... El baneado.
3: El innombrable. No se salpica a nosotros. Malas palabras
0: desde, algún lugar. Pero...
1: ¿Qué grosería, decís, Maxi?
0: No. Pará,
3: la nueva dupla del cardinal Ari Chung.
0: No.
3: Ay, qué bien que suena.
0: No, tranquilo.
3: Mírala por TV a vos.
0: Así que mándenle sus mensajes.
3: Por decir malas palabras, boca sucia.
0: Sus caricias, su consuelo, sus palos. Ahí está. Porque eso está permitido. Pero ya le dijimos, no puede entrar ahí en el chat. No, tampoco, ¿eh? Pero repito, Darío, no le deje el, no, no le permitan que sea el CM, lo único que falta, no, ahí hay, no. Entonces, eso...
3: Si
0: eso
3: es el CM, no vamos a dar cuenta.
0: No.
3: Porque va a empezar a tirar alguito.
0: No.
3: Espero que no diga malas palabras, por favor.
0: A ver, acá como no el encargado, no. El CM no es el señor que estuvo en la boca de todos. O sea, que si hasta en eso, somos primero en todo, Primero en gol de oro, ¿qué nos hacen? Primero en la tarjeta amarilla de identidad equivocada. Primero por este de la ley Vinicio.
2: Primer entrenador expulsado.
0: Cayetano Redes.
2: Y primer periodista expulsado.
0: Pero vamos a ver. Y vamos a buscar la primera reversión también, ¿verdad?
3: Sí, yo tengo una fe.
0: A ver, nos estamos portando bien, ¿eh? Ahí le decimos a la gente en Zurich, ¿verdad?
3: Sí, todo. Estamos, es más, estamos Zurich enojados con ese Boca Sucia.
0: No, por eso. ¿Cómo es? La condena correspondiente.
3: Sí, está perfecto. Pero, para mí se quedaron cortos, ¿eh? Pero, dos mundiales. Era.
0: No.
3: El próximo también lo tiene que participar, por Boca Sucia.
0: ¿Cómo decir? Si el próximo es en casa.
3: Por eso, que no expulsarlo, que venga a Estados Unidos.
0: Ah, que venga acá cuando es allá. No. Pero lo concreto es que sigan participando allí. 0972-730-730.
1: ¿No sabes que la audiencia está enviando al privado, Dani, ahí compartiendo el grupo? La idea de Max y el tema del corpóreo. Y ahí están en el grupo algunos modelos de...
3: ¿Podemos traer...?
0: No, para.
3: Algo vamos a hacer, porque de verdad lo extrañamos mucho.
0: Sí, se lo extraña un montón.
3: Sí, muchísimo. Sí.
0: No es para que pongan ahora una música melancólica, ni
3: me pongan pianito porque estoy al borde de llorar,
0: Bueno, a ver...
2: A ver, Mauricio en la misma posición que Almirón.
0: Eso es lo que plantea Biancucci. Porque viene en el ojo por lo que hizo contra Turquía, porque cuando nadie pensaba en Galarza, él lo mencionó Matías, entró enchufadísimo, hizo el gol del triunfo, jugó como un león. Entonces yo planteaba que sea un cambio directo, pero que haya una modificación táctica. Que bueno, lo que solemos decir con Maxi, una vez que da el pitazo Turpan, el árbitro francés, que me imagino va a ser mucho mejor árbitro que el salvadoreño.
3: Pero estuvo impecable el árbitro, si dijeron que estuvo re bien.
0: Espectacular. No, estuvo tan bien para la FIFA que le dieron un partido. Fíjate, Juan Gabriel pitó a Alemania Costa de Marfil. Y Juan Gabriel todavía no fue nominado para un segundo partido.
1: Gran arbitraje Juan Gabriel Benítez, hay que decirlo. Pero... mira que los alemanes se volvían locos, pero él mantuvo la calma en todo momento.
0: Pero a ver, si vamos otra vez, él
3: ojalá
0: cumplió...
3: que arbitren así después fue para... Uy, perdón, no quiero decir nada.
0: No.
2: Hablaron de que no se complicó, que dejó jugar.
1: Sí.
2: Práctico.
1: Porque además... los alemanes quisieron presionarlo tanto que se lo iban encima, él mantenía la calma, tranquilo. Quisieron amedrentarlo, es verdad eso.
0: Pero bien, después... mucha gente ayer me preguntaba el tema de los porcentajes, si es que somos terceros. Vamos a repetir, también hicimos un material para que se pueda entender, pero repito, para la salud deportiva de Paraguay, para mí es entre el cielo y el infierno ser segundo y tercero. Lo que pasa es que nosotros después del 1-4 vimos la eliminación en puerta. Por eso como que, no, ya está. Porque si vamos a una cuestión de porcentaje, es mayor el de clasificar que el de quedarnos eliminados. Y más porque están ocurriendo algunos comportamientos en varios de los grupos. Fíjense, por ejemplo, en el grupo de Francia. Francia y Noruega ya se clasificaron. Irak y Senegal tienen 0. Imagínense si hay un empate en ese partido. El tercero va a tener un punto. Ya hablamos mucho del caso Uruguay y Ecuador. Uruguay y Ecuador, si no ganan sus partidos, van a ser terceros, pero con un puntaje muy bajo. Ecuador, por ejemplo, que tiene que jugar contra Alemania, si empata va a tener 2.
3: Y mira que el fixture fue favorable a Uruguay, porque se enfrentó a los dos más débiles.
1: Claro,
2: sí.
3: Permitirle sumar puntos, o por lo menos un triunfo, y no lo hizo. En Paraguay vos debutaste contra Estados Unidos, que era el más fuerte del grupo. Evidentemente, ese golpe después nos hizo dudar, porque antes del partido con Estados Unidos, ¿qué decíamos? ¿Qué nos conviene? ¿Clasificar primero o segundo? ¿Se acuerdan cuánta convicción había después de aquella derrota? Che, ¿será que vamos a clasificar? Clasifiquemos.
1: No, al Ecuador le pasó exactamente lo mismo que a Uruguay. Porque en la segunda fecha enfrentó a Curazao. La primera fecha Costa de Marfil es una selección dura, pero la última le toca a Alemania. Por eso es que tiene... prácticamente ellos se sienten eliminados. Ricachese casi se despidió la vez pasada en conferencia de prensa, cuando empató 0-0 contra Curazao.
2: Casi la misma situación que España. Sí. No, de hecho nosotros en lo previo y teóricamente era Turquía la selección de mayor jerarquía en nuestro grupo. Esa era la realidad, creíamos que teníamos fuerzas parejas, ¿se acuerdan? Cuando hicimos análisis con Estados Unidos y que Turquía era el que nos iba a complicar más.
0: Yo no quiero terminó, sacar pecho.
1: No, yo no recuerdo quiero, también
0: y,
1: que...
0: Y no quiero hablar del que no está y todo eso.
2: Bueno, yo me hago cargo, yo dije que, y creo que Maxi también, Turquía iba a ser era la selección, digamos, superior dentro del grupo con el cual nos iba a costar mucho más. Y que con Estados Unidos le íbamos a pelear independientemente al amistoso precedente. En el cual nos jugaron todos los titulares.
1: Porque vos decís, dijimos y no incluía todo. Yo no me meto ahí.
2: Yo dije,
1: creo
2: que Maxi, bueno, ¿verdad? Sí. Maxi,
3: ¿qué me pasó?
2: Y el señor suspendido.
3: ¿A mí qué me pasó? Sacamos el innombrable, pero ¿a mí qué me pasó? Como ya habíamos jugado un amistoso, digo, bueno, creo que lo conocemos bastante y... ¿Anda mi micrófono? ¿O me bajaron también a mí?
2: No, anda, vos no me estás bajando tu tono.
3: Entonces, como era el primer partido, digo, bueno, pueden sentir el nervio también Estados Unidos de jugar el primer partido y nosotros de poner las cosas difíciles. Por eso me imaginé que el segundo iba a ser más difícil Turquía. Pensando que íbamos a sumar contra Estados Unidos y íbamos a ir un tanto relajado a Turquía. Se dio a la inversa. Sí. Evidentemente que se dio a la inversa.
1: No, a ver. Y en la consideración sobre Australia, Dani, pues yo recuerdo que casi todos sí, vos y yo al menos coincidíamos en que Australia estaba un escalón por debajo nuestro.
0: Sí.
1: Yo no sé si, no recuerdo si Maxi y Ariel también dijeron lo mismo. ¿Esa consideración cambió en estas primeras dos fechas?
3: ¿Cuál, Juanma?
1: Que Australia estaría un escalón por debajo nuestro.
0: Yo creo que para mí sigue igual. A ver, más allá de la chicana, que yo le decía que Estados Unidos para mí era el top. Turquía estaba por debajo, estábamos nosotros con Turquía y Australia estaba atrás. Voy a agarrar la campaña de Australia. Yo creo que Australia hizo lo que muchas veces Paraguay hizo en los mundiales. Fue un equipo que sabía de su realidad, de sus limitaciones, sabía cuál era su fortaleza, tuvo el mismo plan de trabajo, ejecutó en los dos, en uno le salió demasiado bien y en el otro no le salió tan bien. Y llega a la última fecha en una situación inmejorable. Maneja dos de los tres resultados para clasificar segundo. Y si pierde, igual tiene chances muy importantes para clasificar. Anoche en el ancho, cuando ustedes estaban analizando las performances de Paraguay en los mundiales, fíjense lo que está en juego pasado mañana. Paraguay, ¿cuándo ganó más de un partido en un mundial?
3: Y ayer hacía referencia a Juanma de eso.
0: ¿Cuándo?
2: No, y desde estamos en el 58, lo que no, pero después del 86 no ganamos, ganamos
1: un partido. Del 86 en adelante un partido.
0: 86 un partido.
2: Sí.
0: 98 un partido. A ver, vayamos al partido. 86, Irak 1-0.
2: Sí.
0: 98, Nigeria 3-1. 2002, Eslovenia 3-1.
1: 3-1.
0: 2006 no ganamos, Trinidad y Tobago 2-0, pero hay un partido que ya no valía. Y 2010, Eslovaquia 2-0. Ojo, no es poca cosa. Y si otra vez se trata de lo que dicen los Yankees, el back to back, hilar de forma consecutiva, ¿vos sabés lo que va a significar también para la parte anímica? De decir, mira, nos pegaron un cachetazo. Y yo ya dije, Estados Unidos... Es más, ¿sabes qué? Esa estadística vi que Estados Unidos desde el 30 que no ganaban dos partidos consecutivos. Y están locos ellos.
1: Y el 30 era el primer mundial.
0: Claro. Entonces, viene un poco desde ese lado.
1: Pero Dani, yo no sé cómo fue en el 86. Sí recuerdo que estábamos muy entusiasmados con Carpegiani vagamente en el 98, pero que era un grupo complicado. En el 2002, También fuimos con la intención de ganar los dos primeros partidos, hasta que Sudáfrica nos empató en el primero. Contra España sabíamos que era difícil. En Alemania, las dos primeras derrotas fue un baldazo de agua fría. Y Sudáfrica sí, donde fuimos más entusiasmados. Pero, la pucha, ahora venimos muy embalados. Porque la campaña eliminatoria para el 2010 era, mantuvimos un nivel y estábamos muy entusiasmados. Pero este pues fue una remontada. Estábamos fuera en medio de un mundial donde se habían ampliado el cupo, los cupos para clasificar en Sudamérica. Y ahora hicimos una remontada, venimos, nos pegaron un cachetazo, le ganamos a Turquía. Y el cazador de utopía y Enciso y la pucha, estamos entusiasmados ya.
3: Pero vos sabés que pasaba antes, perdón, también quiero saludar a la gente de YouTube, más de 3.600 personas sin el innombrable, realmente pico de rating en YouTube. Así que
0: pero
3: muchas gracias.
0: ¿Qué quiere dar a entender?
3: Nada, es simplemente
0: porque
3: datos.
0: Porque no está la gente, está acá, no.
3: Simplemente
0: yo
3: datos.
0: Yo no te voy a permitir
3: agradecerle
0: eso,
3: a toda la gente que nos banca,
0: sí.
3: Y que casualmente, por una cuestión de casualidad, hoy no está el señor y acá arriba estamos. Así que gracias a la gente que nos banca. Y quiero saludarlo, porque usted le da poca bolilla al chat de YouTube.
0: Pero si hoy dije, escríbanle, pero en función al innombrable, porque él está mirando. Me llegan reportes que dicen que él está mirando el chat.
3: Saludo, entonces.
0: Tiene expresa prohibición de escribir en el chat.
3: Mírala por TV, entonces.
0: Sí, no, más que nunca es ahora mirarlo por TV. Mirarlo por YouTube,
3: Maxi,
0: mirarlo por...
3: Variado, dice. No,
0: no, muchacho. Pero, no. Está bien que estamos fuertes, pero con uno nomás. No.
3: Pará, te va a quedar sin el delantero.
0: A ver, señores de Zurich, con uno ya es suficiente. Basta, no, paremos.
3: No, vos sabés lo que yo quería decir, Dani, es lo siguiente. En la previa del Mundial se daba una situación de que si vos planteabas que Paraguay estaba por debajo de Estados Unidos o de Turquía futbolísticamente, es como que vos venías apichonado, ¿sí? Y si vos te postulabas de decir, no, futbolísticamente nosotros estamos mejor que Estados Unidos, yo recuerdo aquel debate que estuvimos cuando fuimos a hacer exteriores. Creo que fue en Automoto que fuimos, ¿verdad? Estábamos allí y preguntó, salió la charla y preguntamos, ¿cómo estamos respecto a Estados Unidos? Y dijimos, estamos un escalón abajo, estamos
1: totalmente.
3: Unidos. Entonces eso a veces, en la previa, molestaba a ciertos hinchas. Es decir, siempre con la mentalidad. No, hay una realidad. ¿Se le puede ganar? Sí. Si hace bien las cosas, se le puede ganar.
0: Es que mi dupla me decía que yo sobrevaloraba.
3: Ah, tía, sí.
0: Pero...
1: ¿Tu dupla quién, Ariel?
0: No, así no.
3: Entonces esto nos hizo ver también la realidad.
0: Claro.
3: Y en qué momento estamos.
0: Pero, ok, y esa realidad en función a Australia... Porque con Juanma dijimos, Australia está un escalón.
2: Vos hacés uno por uno y somos más. Vos mirá dónde tenemos jugadores en el Brighton, Palmeiras, un multicampeón.
0: Como éramos menos contra Turquía.
2: Claro, le tenemos a Enciso en el Estrasburgo. Comparando, es cierto, hay jugadores en el Norwich, en el Brentford de y en Parma. Son los jugadores que, los equipos en los que, digamos, son más conocidos, en los que militan los jugadores australianos, en el uno por uno, pero está claro que el fútbol es, después las fuerzas se emparejan, a veces un equipo tiene una cierta virtud en un determinado factor y como que se van emparejando, pero yo creo que tenemos más nosotros desde el punto de vista de los recursos
0: eso,
2: en potencial.
0: Eso nos conviene. Yo ahora llevo a la otra pregunta. Nos conviene que nosotros tengamos más.
1: No es la situación más
0: porque,
1: cómoda
0: a ver,
1: para Paraguay.
0: A ver, hagamos desde cierto simplismo cómo fueron las previas de cada uno de los dos partidos anteriores. Antes de Estados Unidos, creo que ya hablamos mucho, lo de Upanel, lo de la DINAC, el mensaje hermoso de las chicas del aeropuerto, y terminamos como terminamos. Previa de Turquía. No, pero esto, a tal punto que Julio Enciso fue el abanderado de decir que, che, tiren mejor onda, tal
2: cosa. Se bajaron del barco.
0: Entonces, ¿qué previa tenemos ahora contra Australia? Le pregunto al chat, le pregunto a la audiencia, ¿qué previa se vive en Asunción, en Ciudad del Este, en Coronel Oviedo, en Caguazú, en el sur, en el norte? Porque nosotros vivimos los dos picos. ¿Ahora cómo estamos? Al estar muy fresco lo de Estados Unidos... Yo no sé si desde la previa ya tenemos esa euforia de vamos a ser campeones del mundo, que era más o menos...
2: Yo creo, Dani, Doña Prudencia es la mejor compañera en estos momentos.
0: Ese es un análisis
2: moderada,
0: un diagnóstico, pero así estamos nosotros.
2: Bueno, nosotros no podemos percibir tanto, ¿verdad? Porque estamos, no sé cómo está en el país, ¿verdad? Pero yo lo que percibo así,
0: le pregunto a la mesa, en la mesa, ¿está la doña que dice...?
3: Para mí sí, doña está con nosotros.
1: Es que sí, después del primer cachetazo, confiamos, sí, pero la prudencia hay que mantener.
2: Pero que está bien también, porque, sí, porque cuando vos confías demasiado, a veces eso puede ser contraproducente y terminás chocando por el muro, por la pared. Yo cuando estás en máxima, en el máximo nivel de alerta, es mucho mejor para entrar con todo.
0: Porque no, guerra, como... porque no falta la teoría que dice, no, a la selección le va bien cuando están ahí todo ahí, palo acá, palo allá. Ya, a ver, lo que no se puede ignorar es que el ambiente no tiene nada que ver con lo que era la previa de Turquía. Pero ¿hay prudencia o hay euforia?
1: Pero vos sabés que yo sentía que sí le respetábamos a Turquía, pero que igual... Okay. Pese a la goleada que sufrimos, estábamos confiados de que algo podía pasar. Al menos yo percibía eso, ¿verdad?
0: Vamos ahora con Viole. Lo tengo allí a Jesús en Houston, en San José a Jorge. Miami, qué linda Miami, ¿eh? Qué linda. Ayer decía 30 grados, sensación térmica. ¿Qué?
3: Me asusté.
0: ¿Por qué te vas a asustar?
3: Qué linda Miami, dijiste, me asusté.
0: Y Miami es linda.
3: Eso es un peligro.
0: No, adelante, Viole, sálvame de esta situación. Buen día.
4: Hola, hola, ¿cómo están, querido Dani Chung, Maxi, también a todo el equipo? ¿Qué imagen estamos teniendo nosotros acá de la zona de Brickell en Miami? Wow. Estamos ya palpitando lo que es la previa del partido Portugal. Sé que el querido Jesús va a estar por ahí. Brasil, Escocia, que nos toca también mañana a nosotros acá en Miami. Estamos, pero con toda realmente... Ahí estamos toda la gente que está esperando para entrar al FanFest, porque el FanFest hoy empieza en una hora prácticamente a las 12, mediodía, porque bueno, no hay partido antes de eso, entonces sabemos muy bien que los FanFest se rigen un poco por ese horario. Y con esta vista acá espectacular, estábamos nosotros charlando con Carlitos y me dice, Violeta, una foto, me dice, y ahí aparece la querida Raquel, ya nos quitamos todo, foto espectacular. Raquel, querida, ¿cómo te va?
5: Hola.
4: Hola, hola. Saludo correspondiente. Saludos. Paraguaya desde el Pacaraí.
5: Saludos a Paraguay, al Pacaraí.
4: ¿Cómo estás?
5: Muy bien, muy feliz, muy contenta con este último triunfo de nuestra selección paraguaya. Estoy muy feliz y también con mucha esperanza, sí, de que vamos a triunfar este jueves.
4: Le encontramos por sorpresa, que yo le digo, Raquel, ¿vos vivís por acá? Le digo, me dice, no, yo vine. Espléndida, chetísima.
5: Gracias, igualmente, muchas gracias.
4: ¿Viniste con...?
5: Vine, vinimos en un grupo de viaje, de Boarding Pass.
4: Sí.
5: Somos numerosos, estamos en Brickell, estamos ahí y nos cuesta muy poco llegar hasta downtown de Miami. Y usamos todos los medios, sí, de transporte público que son gratuitos.
4: Sí.
5: El Metro Mover, el trolley que está pasando.
4: El trolley que es espectacular porque parece esos buses viejitos, pero funciona un espectáculo.
5: No, tienen un estilo de un trencito, ¿verdad? Que recorre toda la ciudad de Miami y es gratuito, eso es lo bueno.
4: Y yo le decía a Raquel, ¿dónde vamos a ver el partido el jueves? Y me dice, no, yo me voy a San Francisco.
5: A San Francisco viajamos este jueves a la madrugada para llegar allá y disfrutar del partido.
4: ¿Va a estar en el estadio?
5: Vamos a estar, sí, gritando.
4: ¿Estuviste en el estadio el viernes pasado?
5: Estuve en el primer partido, que salimos un poco tristes. Volvimos la semana pasada, el viernes,
4: sí,
5: y volvemos este jueves.
4: Y con toda la energía, Raquel, ¿verdad?
5: Con toda la energía, por Dios, claro que sí.
4: ¿Cábala para este partido?
5: Y yo tengo mi cábala, tengo mi gorro, tengo mi ropa.
4: ¿Sí?
5: Mi albirroja, la anterior.
4: Ah, la eliminatoria.
5: La anterior.
4: Ah, la anterior.
5: La anterior, ah, no la nueva.
4: Sí.
5: Porque la nueva llevé, no resultó. No resultó.
4: No funcionó.
5: Entonces me fui para este segundo partido con mi albirroja, con la que clasificamos al Mundial.
4: Sí. Bueno, Raquel está acá con una bolsita. Ella pues hizo ya comprita, ¿verdad? Porque uno cuando está por Miami viene a comprar también, ¿verdad?
5: Sí. Y hay tiendas baratas. Entonces, como, por ejemplo...
4: Sin decir nombre, pero igual...
5: Ah, bueno.
4: A ver, bueno, ¿pero qué compraste?
5: Estas son compras para mi hijo.
4: Sí.
5: Son gorros.
4: Sí.
5: Por ejemplo,
4: el tipo béisbol.
5: Béisbol, New Era, que es original.
4: Sí.
5: Y si tiene esta su precio es rebajado.
4: Sí, ¿cuánto
5: pero
4: te costó?
5: Si tiene esto otra vez,
4: rosadito,
5: cuesta 11,99.
4: ¿Y cuánto te cuesta eso en Paraguay normal?
5: No, 250, 300 cuesta.
4: Ay.
5: Este que es de Japón.
4: Japón que está jugando lindo, ¿eh?
5: Sí, también.
4: Qué lindo este.
5: Sí. Este cuesta 11,99 también.
4: Sí.
5: Y así.
4: ¿Y te compraste media? ¿Todo un poco para la familia?
5: Sí. Vamos comprando.
4: Qué espectacular. ¿Qué te parece hasta ahora Miami, San Francisco, como sede mundialística?
5: Miami a mí me encanta, sí. Suelo venir. Sí. Pero San Francisco primera vez y quedé maravillada.
4: ¿Te fuiste al Golden Gate?
5: También nos fuimos, nos paseamos por ahí. Espectacular.
4: Sí, qué lindo.
5: Un sueño, un sueño.
4: Qué lindo encontrarnos con paraguayos realmente acá.
5: Sí.
4: La estamos pasando súper bien. Un saludo para todo el equipo de ABC, que estamos realmente en todos los puntos, con mucha energía.
5: Un saludo para Dani.
4: Sí,
5: para yo veo. Maxi. A todo el equipo, excelente por cierto, y aquí, esta mujer guapa.
4: Gracias, gracias. Dice que nos vio por México también, yo le decía, por todas por todos lados nosotros ya nos vemos.
5: Sí, les vi por todos lados.
4: Gracias, gracias Raquel.
5: A vos.
4: Gracias, no, acá estamos. Gracias, gracias, gracias. Amigo colombiano, ¿te vas ya? ¿Te vas ya?
6: No sé, ¿está bien?
4: Como quieras,
6: bueno,
4: que pase lindo día.
5: Saludos.
4: Chaucito, viva Paraguay, viva Paraguay.
5: Viva Paraguay.
4: Qué grande. Amigo colombiano. No, no es colombiano, mexicano, de la remera del América.
6: Del club América.
4: Por acá, por acá. ¿Te animás a hablar breve?
6: Sí, claro que sí, nomás.
4: A ver si alguien nos puede grabar. Ah, y ahí vamos, ¿le puedes grabar, Carlito? Pregunta. Solo si podés, Carlito, si no podés. Sí, sí, dice que sí. Querido, ¿cómo te va?
6: Ah, muy bien, aquí andamos, disfrutando.
4: México ya está clasificado.
6: Ya estamos, ya estamos.
4: Ronda.
6: Pero no, no basta con eso, hay que llegar al quinto o sexto partido. Tenemos la fe intacta, tenemos la fe intacta, un equipo que le veo mucha garra, le veo que está haciendo valer su localía, cómo no, que vamos a cerrar en el Azteca, en México, y ahí somos fortaleza, ahí no cualquiera nos va a ir a ganar.
4: Ahora, a mí lo que me sorprendió es que cuando yo hablaba con mexicanos, porque nosotros estuvimos en México para la inauguración, no había mucha confianza antes del primer partido y después parece que con fuerza cambió la historia.
6: Sí, al parecer, sí, al último tuvimos ahí algunos problemas, pero lo que veo, se sacó la garra, como sea, pero se sacó el partido. Sí, no ha sido el mejor funcionamiento, pero se vienen sacando así los resultados, que es lo que importa.
4: Sí, muy bien, me gusta. Y para el siguiente partido, toda la energía.
6: Toda la energía, vamos a apoyar a Guillermo Ochoa, nuestro portero que tiene, ya va por su sexta y última copa.
4: Histórico,
6: y vamos a apoyarlo, vamos a que se despida de la mejor manera y como él se lo merece.
4: Espectacular. Estamos vivos para Paraguay, así que grande Paraguay.
6: Saludo grande a Paraguay, a mi hermano Richard Sánchez.
4: ¿Sí?
6: El Richard, el cachorro,
4: campeón
6: con el Club América, queridísimo aquí allá en México.
4: Sí, ya va,
6: el buen Richard. Ya ni hablamos de Salvador Cabañas.
4: Correcto, ¿verdad? Te iba a decir yo, porque grandes paraguayos han estado también en el fútbol
6: Bruno
4: mexicano.
6: Bruno Valdés. Bueno, no es de mi equipo, pero Pepe Cardoso se le tiene mucho, mucho respeto.
4: Y aparte, como latinos, como latinoamericanos, estamos todos unidos también, ¿verdad?
6: Claro que sí, hay un saludo también a todos los hermanos paraguayos.
4: Gracias, a pasarla lindo.
6: Igualmente.
4: A recuperar el teléfono, que después Carlito no, mentira. Gracias al querido Carlito también que está del otro lado. Estoy buscando algún escocés por acá, acá de a poquito están viniendo los escoceses, denme unos minutitos. Que vayan llegando porque dicen pues no Scotland, no party. No Scotland, no party. ¿Sí? Despacito vamos a aguantarle al don que está llegando. No Scotland, no party.
7: No Scotland, no party.
4: Where the phrase came from? Do you know that?
7: Just that the Scottish people are quite...
4: Scottish people.
7: Quite good.
4: Yeah.
7: Good humor.
4: Le pregunto pues de dónde sale la frase de no Escocia, no fiesta, ¿verdad? Y me dice que bueno, es la gente de Escocia. How are you feeling? Miami, very warm, very,
7: very
4: humid.
7: Hot. Very hot, yeah.
4: Uh-huh.
7: Very hot.
4: Are you enjoying anyways?
7: Yes, yeah.
4: What are the expectations for tomorrow's match?
7: If we get a draw, it'll be a good result.
4: Yes?
7: Yes.
4: You'll be happy with that?
7: Yes.
4: Yes? It's going to be a tough match, very vivid match, do you think?
7: Yeah, it could be. Yeah, I mean, Brazil are quite a good side.
4: Le pregunto yo si es que va a estar contento, con qué resultado están esperando y me dice que con un empate están bien, porque bueno, Brasil es un equipo poderoso. How are you celebrating being at the World Cup? Because I know Scottish people are very good at celebrations, because I live in Ireland, so I live very close from you. So I know that you are very like, you celebrate. How do you celebrate here at the World Cup?
7: Just like to have a good time, really, you know?
4: Yeah. Yeah. Any beers?
7: Sometimes.
4: Sometimes? A little bit?
8: No.
4: A lot of beer?
8: Yes.
4: Le pregunto cómo celebran acá en la Copa del Mundo y me dicen que, bueno, los escoceses son así. Le explico que yo vivo ahí cerquita en Irlanda y me dice, le pregunto un poco de cerveza y me dicen, no, en realidad un montón de cerveza. So, let's enjoy the day. Have a good day. Thank you so much for your time.
7: Thank you very much for...
4: And greetings to Paraguay, because we're late from Paraguay.
7: And what?
4: Thank you so much. Have a good day.
7: Okay.
4: Bye-bye. Espectacular. Bueno, le deseo un buen día también a ellos, que vayan avanzando con su día. FanFest todavía cerrado, como les decía, mediodía arranca todo por acá. El primer partido va a ser el de Portugal, así que estamos pendientes. Lógicamente vamos a ver muchos hinchas. Está Miami con el tiempo un poco inestable, estamos con calor interesante, pero lluvias intermitentes y de hecho que lluvias intensas por momentos. Nos benefició un poco el tiempo ahora mismo, así que pudimos entrar rápidamente ya a saludar a todo el equipo de Cardinal Deportivo. Y bueno, pendientes a todo lo que se va a dar esta semana acá en Miami, Dani, Maxi.
0: Gracias, Viole. Qué imagen ahí entonces de la zona céntrica de Miami. Y vamos con Javiernes y después vamos con Jesús también. Hablaba del partido de Portugal y allí se encuentra nuestro compañero.
3: Hoy juega el bicho.
0: Y más vale, ayer vos decías, el único que falta es el bicho.
3: Claro, porque hicieron goles todos.
0: Messi, Mbappé y Haaland están cumpliendo como locos y falta CR7, donde la duda es si debe o no ser titular. Era un poco lo que hablaba de la prensa.
3: Y viste que hubo la declaración del volante, el volante del PSG,
0: de Neves,
3: que se malinterpretó ahí.
0: Y
1: pasa que tiró una frase ahí medio, yo creo que...
0: Muchachos, la recomendación en el Mundial es que cuando vean esas frases... más allá de eso, como lo que supuestamente dijo Zlatan, ahora vi una que dijeron del partido de Argentina, que después dijeron que era AI, pero vamos ahora con Javiernes y después vamos con Jesús también para ver cómo se está palpitando el partido. Hoy hay 4 encuentros, con los 4 partidos de hoy se cierra la segunda fecha y el panorama va a estar mucho más claro de lo que va a necesitar Paraguay para el día jueves. Ayer ganó Argentina.
3: Golazo del mejor de la historia.
0: Sí, sí.
1: ¿Cuál de los dos?
3: No, en realidad no fueron golazo, pero los goles de Lionel Messi.
1: Este Dani.
0: No faltaba el que decía que no quería que sea de penal.
3: La tiró afuera a propósito.
1: Sí, con el triunfo de Argelia de ayer, en la tabla de los terceros, donde todavía estamos en medio de esta segunda fecha, por los 2 goles convertidos por Argelia, bajamos a la 4ª posición entre los terceros.
0: Okay.
1: Argelia va tercero.
0: Ok. ¿Sí? Y repetimos, no tiene ninguna relevancia ser el primer tercero o el octavo tercero.
1: Exacto.
0: Eso no tiene nada que ver con quién te puede tocar si es que caemos en esa posición, que esperemos no sea el caso. Porque después les vamos a repetir nuevamente que hay una gran diferencia entre ser segundo y ser tercero. Buen día, Javiernes, ¿cómo estás?
9: Buen día, Mr. Dani Chun, el cordial saludo para los compañeros y la audiencia, buen resto de jornada para todos. 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Dani.
0: Gracias, Javier. Es 12:20. Imágenes de todos los puntos de Estados Unidos.
3: Qué lindo. Eso es Miami. Miami, ¿eh? Qué linda está Miami.
0: Y es lo que dije hace rato, sí, y me saltaste como un...
3: Qué bella, qué bella.
1: No sé. ¿Te gustaría ir, Maxi?
3: Sí. Miami, ¿eh? Me siento... Bueno, aparte
0: bueno, tengo parientes ahí. Paraguay solamente jugaría en Miami si es que perdemos las semifinales. ¿Se entiende?
1: El tercer puesto.
0: Claro, no hay otra ruta. Paraguay puede ir a 4 ciudades.
1: ¿Sería el séptimo partido?
0: No, el octavo.
1: ¿El octavo ya?
0: Claro. Jugar partido de tercer puesto, vas a jugar la misma cantidad como de partidos de, sí, del campeón. 4 ciudades. Eran 5. Se descartó San Francisco, donde va a jugar Estados Unidos. El precio de las entradas de ese partido, lo que costaba $400, ahora cuesta $6,000.
1: ¿Eh?
0: Porque hay una fiebre por Estados Unidos de los propios Yankees, ¿no? Dallas, donde ayer Messi hizo historia con el 2-0 ante Austria. Boston, Nueva York y Kansas. Así que esas son las 4 ciudades donde Paraguay podría ir. Y dependiendo de la ciudad, ahí por ejemplo tenemos, si Paraguay es segundo, el rival es el segundo del grupo G. Hoy, Egipto es puntero y Nueva Zelanda es colero. Irán y Bélgica están en el segundo y tercer puesto. Si Paraguay es tercero, rival a confirmar, y juega el lunes 29 o martes 30 y también puede ser viernes 3 de julio. Pero ese el viernes 3 de julio es el menos probable. Entonces, igual podemos agregar ahí, porque son las 3 probabilidades de las fechas. Fíjense que en el tema de la fecha hay una gran diferencia entre jugar un viernes 3 que jugar el lunes 29. Es prácticamente una semana. Es decir, si por allí Paraguay cae tercero y juega el lunes, ¿cuántos días de descanso después jueves? Viernes, sábado, domingo, 3 días de descanso. Para un equipo que venía casi con la frecuencia de una semana. Jugamos viernes, viernes y ahora jueves. Volver a jugar lunes y hacer el traslado desde San José, California, hasta Boston, Massachusetts, es un viaje de 6 horas y media aproximadamente. Y ya para el rival es Alemania.
2: Eso mira, Dani, si el partido, por ejemplo, este que vamos a jugar estaba cerca, igual que el ejemplo que estás haciendo después de Turquía con el desgaste físico, porque somos un equipo
0: físico,
2: nos hubiese costado un montón la recuperación. Así que realmente, ojalá que podamos ganar, porque hay cierta ventaja realmente desde ya lo deportivo, porque va a ser, hay diferencia entre Alemania, un Egipto, totalmente, o un Irán, o un Bélgica, y además también el tiempo de recuperación. Si es que jugamos recién el 3 de julio, es una distancia muy importante en el cual vamos a tener a todos de vuelta un 100%, porque 3-4 días es todavía insuficiente en medio de esta continuidad de partidos.
0: Vamos con Jesús, ahí desde Houston, que se encuentra en la sede del partido de Portugal, que hoy va contra Uzbekistán. La selección asiática que cayó contra Colombia en su debut, y Portugal sabemos que empató contra RDC, la República Democrática del Congo. Jesús, ¿cómo estás? Buen día.
8: Placer de saludarte, mi querido Dani. Saludo también para toda la audiencia y los compañeros de la más potente del país. Aquí estamos con el Energy Stadium a mis espaldas, el lugar donde Portugal va a estar jugando en 1 hora y media. Su segundo partido de esta fase de grupos, el grupo K, ante la selección de Uzbekistán, con un Cristiano Ronaldo.
0: Bueno, justo se cortó, pero bueno, le escuchamos. Vamos a ver si podemos recuperar ese contacto con Jesús. Portugal hasta ahora es la selección que no despegó en relación a los candidatos. Pero también hay que decir, Brasil arrancó de la misma forma. La diferencia es que Brasil después ya se justificó. Ganándole
2: bueno, pero jugó primer partido recién.
0: Por eso.
2: Partido, porque España también arrancó mal y España terminó con una
1: goleada. Un rival en teoría muy inferior a Portugal, ¿verdad? Y encima se puso en ventaja. Y vos sabés que hicimos el partido con Maxi. Se puso en ventaja y pareciera ser como que ya misión cumplida. A ya, trotecito, claro, caminando.
0: Ahí el gol de João Neves de cabeza.
3: Sí. A mí me dejó la sensación de que Portugal no fue aquel gran equipo que todos esperábamos, y por los nombres propios que tiene actuando en cancha, me parece que dejó muchas dudas respecto al juego, ¿no? Repito, no jugó de la manera que, bueno, para muchos es una de las candidatas, y no jugó como tal.
0: Totalmente. Ahora, volviendo al tema de la selección, tenemos la defensa, o sea, no se cuestiona ya el arquero, la defensa, el medio.
3: No sé, preguntar a Ariel si se cuestiona el arquero, porque Ariel todos los días cuestiona.
0: Pero a ver, ojo.
2: Yo no es que cuestione, yo marqué nomás algunos errores porque...
0: La transmisión de inseguridad, vos dijiste.
2: Sí, un par de veces. Porque yo creo también que hay que marcar los errores cuando se gana. Cuando se pierde nos agarramos de todo lo que hay para establecer ciertas deficiencias. Entonces también la victoria, yo creo que hay que tener un sentido crítico sobre ciertos puntos.
0: Ariel, yo creo que sí es sano desde el siguiente salto que se ha hecho. Cualquier crítica que se le pueda hacer de ahora en más a Gil ya no tiene el marco ese que hasta era ciertamente tóxico, que la crítica parecía que ya venía con el cambio del puesto. Es como que vos decías, no, espera, Gil se comió 4 goles contra Estados Unidos. Por ende, y ya se pedía. Lo que vos decís, no. Gil va a ser el arquero contra Australia. Gil va a ser el arquero de aquí en más hasta que termine el torneo. Pero ante esa premisa decís, espera, pero a mí no me gustó que no haya salido en esta jugada, que haya transmitido esto.
2: O sea, un par de salidas en paso en falso y una vez más con la pelota en el pie. Ustedes se acordarán cómo Alderete le reclamó.
0: ¿Sí?
2: Lo
0: sí.
2: cual también fue se dio en el partido anterior contra Estados Unidos. Pues después, no voy a ser necio en reconocer que fue clave para sostener la diferencia en la parte final del juego. Yo creo que le va a inflar ahora desde el punto de vista de la confianza.
0: Si yo les pregunto a los tres, ya con esto de haber despejado, que constantemente se pregunte si tiene que atajar Fernández, Olveira o el propio Gil, ¿cuál es la fortaleza mayor y cuál es la debilidad mayor de Orlando Gil, nuestro arquero titular de la selección?
1: A mí me sorprendió igual que en algunos centros él salió bien. Él con los puños salió, sí. que era una deficiencia suya en los partidos amistosos, incluso en San Lorenzo Almagro. Sí hubo dos pelotas cruzadas donde él da el paso, se queda, no decidió. Igual eran pelotas muy complicadas. Pues yo recuerdo, hubo una en específico en el segundo tiempo, donde hay un centro que pareciera ser del arquero, pero uno cuando ve la repetición, Maxi, no sé si recordarás esa jugada.
3: Sí, en el primer palo.
1: Claro, ve un hombre de Turquía en el primer palo, entonces es como que da el paso y se queda de vuelta, porque una peinada, y si él salía mal, también lo condenaba.
3: Igual tuvo dos intervenciones muy buenas. Sí, hay una que la pelota se le desvía en el camino.
1: Que es la que rebota en Alderete.
0: Sí.
3: Esa fue buenísima. Después tuvo otra también que contiene abajo. Para mí, yo me quedo con eso. Después...
0: Pero a ver, entonces, si yo les pregunto, ¿cuál es la fortaleza más grande de nuestro arquero titular de la selección?
3: Primero, el porte físico que tiene, un porte muy grandote, es largo, saca muy bien, tiene un remate desde abajo eso para los arqueros es muy importante, reponer rápido y poder contragolpear, que se dio poco, es cierto, pero tiene muy buena pegada. Y después que achica muy bien, a mí me gusta como achica. El déficit que yo le veo fue que lo vi con dudas en el primer partido. Y yo insisto con esto, porque para mí el entrenador no manejó bien la parte.
0: No, ya sé, pero en el segundo partido ya viste las mismas dudas, que es un poco lo que Ariel cuestionaba.
3: Es que arrastra, digamos, esas sensaciones que Ariel tiene, y que yo en esto lo picanteo para que él diga lo que siente, y está bien que él exponga lo que diga. Es que también yo noto algo de eso, pero porque quedó de lo que el entrenador generó. Porque yo en esta se la doy al técnico. Hasta último momento no puedes no tener el arquero.
0: O sea,
3: y bueno,
0: vos decís, Maxi, pero ya está. Pero ya está.
3: Sí. O sea, ya está. El segundo partido mejoró respecto al primero.
0: No, ya sé, pero ya no hay dudas que él es el arquero. Eso es lo que te digo.
3: No. Para mí no hay dudas. Para mí tiene que atajar él.
0: No, es que... Ahora, ¿quién estaría planteando que no sea Gil? ¿Que se siguió planteando después de Estados Unidos o no?
1: Honestamente, creo que Maxi y yo coincidíamos en que debería sostenerlo a Gil.
0: Sí, después de aquel claro, pero ahora yo creo que ya está...
3: No, porque aparte el técnico dijo.
1: Claro. No, no, no me preocupa, yo lo entiendo a Dani. Abraham. Supongamos está bien, no convence Gil del rendimiento, sigue demostrando duda. ¿Quién?
0: No, pero yo creo que ya, ahora sí que con dos partidos y en uno donde fue figura...
3: No.
2: Aparte ganaste y vos tenés que fortalecer ese equipo en la medida de lo posible, menos posible.
3: Yo creo que esa discusión del arco ya
0: saltámosla.
3: Sí, por favor, porque ya estamos bien. Basta.
1: Igual te parece, Dani, que si Alfaro lo hubiese ya consolidado a él en lo previo al Mundial, ¿estas dudas iban a ser menos en Gil?
3: Sí, yo claro creo que iba a ser menos.
0: Porque era como que, bueno, es la elección del... ¿Cuántas veces uno dice? Es la elección del técnico y punto. A ver, ¿quién cuestiona ahora a Junior Alonso?
1: Nadie.
2: Y después, ni a Cáceres, Junior, ¿verdad?
0: Igual yo con Cáceres, pero Alonso como que viene arrastrando también al ser uno histórico. Por eso nomás quería también delimitar cómo un partido te saca de la agenda cosas que lo que Estados Unidos...
3: Con Cáceres también pasó, porque el primer partido la pasó mal, pero el segundo partido, el último, jugó muy bien.
1: Igual a mí me pareció injusto lo de los dos laterales en el primer partido, porque se notaba mucho que no había una cobertura de los volantes y le hacían uno o dos, Pulisic se paseaba. Yo creo que de vuelta, después del segundo partido, fuimos un poco otra vez a Paraguay y quedó resaltada la figura de Cáceres principalmente, que recuperó muchísimas pelotas, y Alonso... Que, ¿cómo se llamaba el que entró en el segundo tiempo, el rubio que lo gambeteaba, intentaba gambetear siempre por izquierda?
2: El de Turquía.
1: El de Turquía. Gildi fue que se tiró por ahí. No, entró uno en el segundo tiempo.
0: Él había sido titular contra Australia. Sí.
1: Ya. Pero que algunas veces lo ganó, pero otras veces Junior lo siguió muy bien y taponaba los centros de no estoy recordando el apellido de este futbolista. Gilmaz, creo que era. Gilmaz, sí.
0: Y Bueno, a ver, Darío, tenemos un par de mensajes, audio de WhatsApp, ¿verdad? Que llegaron al 0972-730-730.
2: Dani, antes, el sí. tema de Gil. Para mí está el tema ese de la salida, la determinación, su zona de influencia. Él tiene que imponerse con mayor seguridad. Cuando las pelotas van ahí entre los centrales y los laterales, como que va pasando esa línea, ahí yo le he visto dos veces dudar. Pero cuando tiene la determinación para salir, tiene razón, Maxi. Él achica bien cuando no deja lugar para la duda y sale con seguridad.
0: Entonces, en el debe le ponemos la salida. La salida aérea.
2: La salida, efectiva.
0: Pero también ustedes recalcaron, cuando él decidió salir...
1: Salió bien.
0: Sí. Entonces, yo creo que al final la sensación es, salí pues, pero él no sale y capaz él decide...
3: Y ahora va a tener que salir mucho él.
2: Casi un líder lo tiene que ser hoy.
1: Australia levanta mucho la pelota. Si ya... ¿Sea buscando la espalda de los defensores o también buscando el cabezazo del delantero?
0: Yo lo único...
3: Por lo menos manejar el área chica, que no se le metan tanto.
0: Yo lo único que pido es que no cometamos faltas. No cometamos faltas, porque darle tiros libres...
3: Faltas tontas. Hay faltas que evidentemente las cometen.
0: Claro.
3: Evitar faltas tontas, sí.
1: Total, Dani, antes de ir a los audios, me parece un tema interesante, no sé si para proponerlo y debatirlo más tarde, pero explicar un poco también el tema de la acumulación de las amarillas.
0: Sí,
1: ¿verdad?
0: Sí.
1: Que me parece va a ser muy importante porque es la última fecha.
0: Sí, igual por cómo se perfila, no sé cuán relevante va a ser, pero vamos a explicar. Paraguay cometió 17 faltas contra Estados Unidos y 15 contra Turquía. Fíjense que contra Turquía marcamos mucho mejor. ¿Sabes a qué voy? Primero, contra Estados Unidos tuvimos 5 amonestados. Contra Turquía, sacando el blef de Miguel Almirón, ¿sabes cuánta amarilla tuvimos? Una. La de Galarza, al comienzo del partido que...
3: Y jugó con una amarilla todo el partido.
0: Sí, pero fíjate, contra Estados Unidos, 5 tarjetas amarillas. Contra Turquía, 1 tarjeta amarilla. Contra Estados Unidos, en un partido que vos ya estabas perdiendo, y entiéndase, tenés... menos necesidad de estar marcando y más obligación de salir a buscar el resultado. Cometimos 17 faltas. Contra Turquía, que ya estábamos ganando en el minuto 1:20. Nos echaron al mirón y jugamos con uno menos. Cometimos menos faltas. Son detalles que la estadística te cuenta, es decir, qué bien marcamos. A lo que ustedes decían, lo de Alonso, lo de Cáceres y otros jugadores. Hubo una disciplina. Pero acá quiero redoblar. Para mí 15 ya serían muchas faltas. Pero si las 15 las cometo en territorio australiano, vaya y pase. Pero ahí en tres cuartos de ellos, o en el primer cuarto de nuestra cancha, eso va a ser peligroso. Porque Australia tiene mucho juego aéreo en relación a su juego asociado. A ver, un par de mensajes que llegaron a nuestro WhatsAppero, al 0972-730-730. Lo escuchamos.
10: Buen día, cabeza cardinal, fuerza Chipi, fuerza cardinal deportivo, fuerza cardinal por siempre, carajo.
11: Buen día a la mesa, antes que nada, mucha fuerza Chipi. Y segundo, no sé por qué tanta duda, Alfaro. Si desde el sorteo ya sabía que Australia, con todo su poderío físico, iba a ser nuestro rival, ¿por qué no llevó jugadores ya para enfrentar ese partido? Porque ahora se lo ve perdido, por decirlo.
12: A veces fuerza hay que bancarle a Chipi Vera, que puta, a mí nadie no me da censura. Chipi Vera, carajo, Chipi Vera, Chipi Vera. ¿Por qué nos dicen todo el tiempo así? Me acuerdo cuando decía Chipi Vera, y ahí ella no estaba, pues ahora ya antes estaba. O no se puede lo decir su nombre. Ya es demasiada censura ya.
0: A ver.
13: Yo creo que el pensamiento de todos ahora mismo es que tenemos que entrar segundos sí o sí para que no nos toque Alemania o algo así, entrando como tercero. Y que le tenemos que y le podemos ganar a Australia.
0: A ver, el último mensaje, a ver, no sé si entendí mal, ¿cuestionó que, entre comillas, temamos lo de Alemania o lo que dijo fue es, claro, tenemos que ganar a Australia para evitar a Alemania?
13: Yo creo que el pensamiento de todos ahora mismo es que tenemos que entrar segundos sí o sí para que no nos toque Alemania ahora, sí, entrando como tercero. Y que le tenemos que ir, le podemos ganar a Australia.
0: Ah, sí, ahora sí, comparto 100%. Y además me parece que le da un marco sano al partido. Porque viste que desde el domingo, lunes, se planteó eso de que, ¿sí, ¿por qué no pactan nomás y que no clasifiquen los dos? No. Y segundo, o sea, ¿qué mejor marco que si por allí no se dan las cosas? Igual tenés, entre comillas, un premio consuelo.
2: Ahora, doble oportunidad. Ahora,
0: claro.
1: Salvo que como decís, Daniel, nos conformemos con pasar de ronda nomás, ¿verdad?
3: Más de 3.800 personas YouTube, pico de rating.
0: Claro, y le decimos, mucha gente del WhatsApp le está nombrando al innombrable.
3: Gracias, no lo nombren,
0: no,
3: por favor.
0: No le dicen, ¿por qué es lo que le hacen? No, usted, pero...

0: Es un hombre cristiano,
1: lo que estoy ponderando, yo
0: los valores cristianos.
1: Lo amo con todo mi corazón.
0: Ah, ese es
1: yo lo que, menos lo mal. Que pondero es el programa que tenemos.
0: Ah.
1: Y la, el aguante de la gente.
0: Y lo que acaba de hacer Maxi, viste, está una frase muy famosa. Se perdona pero no se olvida, dice. Así que vos perdonaste pero no está olvidando y le está... Eso no se hace, por favor, pero o sea...
2: O ni olvido ni perdón, también hay una frase.
0: No, y esa es la versión que no comparte con esa.
2: Ah, okay.
1: ¿Por como qué que... los que son enanos son rencorosos y se
0: no, no, no, no, así no el chat, no, por no, favor.
1: Cero rencor, simplemente no, no. Gracias a la gente que está conectada.
0: Y bueno, y yo sé que suele haber así una especie de mayor cariño hacia una de las colectividades, pero no acá, amplio... Mm. El deseo de escucharle, por eso habilitamos el WhatsApp. Yo no sé si lo que decía uno de los oyentes, yo no sé si Alfaro está perdido, pero yo creo que cuando dice ¿por qué no llevamos jugadores para este tipo de partidos?
1: Yo no lo veo al entrenador perdido, ¿eh?
0: No, no, no, por eso. Ahora, sí destaco del mensaje que diga ¿por qué no llevamos jugadores más físicos? Más
1: pregunto
0: altos?
1: Algo, pregunto algo.
0: Sí.
1: A esta mesa tan prestigiosa.
0: 12.39 en Asunción. Como decía Maxi, más de 3.800 personas en el chat, además de la gente que nos está escuchando. Saludos a la gente de Ciudad del Este, la 107.1.
1: Sí. Muchas gracias a la gente de WhatsApp también por enviar los audios.
0: La 7.30 en todo el país, la gente que nos escucha a través de la app, sí, a través de la web. Sí. Y bueno, a la gente de YouTube que siempre tiene su...
1: Que nos escucha por la radio en el trabajo, cuando va...
0: Es que hoy arranca la semana en Paraguay. Ayer fue feriado. Mm. Hoy es martes y hoy está arrancando. Mucha gente ayer en la hora aquí en el feriado, capaz se le pasó y hoy...
1: Mucha gente deseándole fuerza a Chipi. Perdón, se me fue el nombre.
3: Y la radio asociada también.
0: Ah,
3: Villarrica,
0: sí.
3: Guairá, Radio Satelital 91.3
1: A mí, en mi cuenta
3: FM,
1: personal.
0: Sí, sí, sí.
3: Radio Continental 90.3 FM, Raúl Arsenio Oviedo, Caguazú. Radio Vallemí 105.0 FM, Vallemí Concepción. Radio Revelación 98.3 FM, Filadelfia, Chaco. Radio Arandú 105.3 FM, Joto Logio, Estigarribia, Caguazú. Y también en Amambay 570 AM, Radio Amambay, la pionera de Pedro Juan Caballero.
0: Bueno, saludo a todos ellos quienes toman nuestra señal y están retransmitiendo el Cardinal Deportivo. Hoy, martes 23 de junio, el día después.
1: Qué lindo, ¿eh? Tendríamos que hacer una recorrida por esas repetidoras y hacer desde allí programas.
0: Claro, si lo hacemos en Nueva York, mirá si no lo vamos a hacer.
1: Sí,
0: no
1: me gusta que no vayan al interior del país, tenemos que... andar por adentro.
3: Hagamos un tour y recorramos toda la radio de una.
2: Me encanta, Maxi. Es un mundo de idea, Maxi. Una creatividad impresionante.
1: Pero claro.
2: La ejecución no me quiero ver.
1: A usted le gusta Nueva York, Nueva York. No, no, vamos a. Pues,
0: claro.
1: Y no sé qué iba a decir. Ah, no, iba a decir, perdón, Juanma, que te pisé cuando estabas hablando. Que a mi mensaje, mi cuenta
0: a
1: personal.
0: Cuenta privada.
1: Me llegaron cualquier cantidad de mensajes. Deseándole fuerza a Chipi, así que también se lo quiero transmitir porque muchísima gente apoyándolo y bueno, y eso quiero decirlo. Yo quiero preguntar algo, porque hay uno de la mesa que es fan de esta táctica y se la voy a transmitir. La línea de tres en este partido con Canales en el medio, siendo esta especie de libero grandote para combatir a los grandotes. ¿No lo planteamos?
0: Pero vos lo planteás desde una táctica de espejo.
1: Claro, línea de tres tienen ellos.
0: Pero, ¿es para neutralizar lo de Australia?
1: Es para competir en la altura también.
0: Pero, ¿no perderíamos un hombre más a la hora de elaborar y asociar?
2: ¿Yo sabes por qué en principio había hablado de eso Dani, Chipi, Juanma? Maxi,
0: por favor, por favor,
1: Mariel,
0: mayor
1: concentración,
0: la fuerza, por favor,
1: esa palabra estamos, decir,
2: dos años, por favor, que se
1: está prohibido,
2: que se, no, que se comprenda que la fuerza de la costumbre a veces traiciona la mente del hombre. No, decía que yo en principio eso había planteado porque para quedarnos bien parado en el momento en que salga una contra. Una contra que tengamos tres siempre. Sí. Yo desde ese lado también planteé, y ahora Maxi le suma el factor del poderío aéreo que se puede potenciar con la presencia de un tercer central que va muy bien por arriba.
3: Fíjate cómo ni cuando hizo falta el partido contra Turquía se aplicó eso, más allá de que haya entrado a Canales. Pero yo no quiero tocar.
1: ¿Cómo si contra Turquía metimos

0: Camino atrás. Entraron todos.
1: Pero nos hicimos línea de.
0: ¿Qué? Claro que sí, jugó Velázquez.
2: Cinco,
0: Gómez,
2: cinco
0: Canales. Alderete.
1: Espera.
0: Chito Ayala.
1: No.
0: Gamarra, Canales, estaban todos.
1: Sí, Canales terminó jugando de nueve. No jugó de defensor. Jugó de cualquier cosa.
2: Pero después vino a colocarse y sacó un montón de pelota.
1: No jugó cualquier cosa.
0: En una pelota parada de lo que se fue y se soltó.
1: Ah, pero pelota parada, sí, pero no. Él no,
3: pero,
1: jugar en el medio.
3: Pero es válido lo que dice Maxi.
1: No, para mí no.
3: Y lo que
1: no,
3: Juanma... Bueno.
0: Pero
3: lo que Juanma dice también es verdad.
0: Sí.
3: Mira quién cancha, uno decía...
0: De nueve jugó Canales.
3: No, lo que te quiero decir, es cierto que terminamos poblando con jugadores que son defensores naturales, pero que la idea era, ya que ellos estaban frescos, Canales, Velázquez, que traten de chocar lo más adelante posible para que los centros no sean muy, muy cercanos a la portería de Orlando Gil. ¿Sabes dónde yo no estoy? Acá alguien en el chat decía, Maxi, pero no tenemos carrileros. A lo que decía, yo creo que sí tenemos, pero... porque Cáceres y Maidana...
2: Maidana no se apichonó.
3: Sí.
2: No se apichonó.
0: No, de hecho,
2: bien,
0: para
2: eso,
0: mí,
2: eso es clave.
0: Para mí es una de las alternativas en caso de ser titular, ¿eh?
3: Es que para mí, yo lo colocaba a Mauricio, que no te va a poder jugar igualito a lo que hace Almirón. El que más se parece es Caballero. Pero si Caballero no está, para mí la opción es Maidana. Si vos me decís, ¿qué te parece la opción? Cambio directo, Maidana por Almirón, yo te puedo comprar. Creo que está por debajo.
2: Y le movés allí a Galarza. O
3: claro,
2: pierna cambiada de Maidana.
3: Claro. Okay. No. A Galarza no lo toques. Okay. O sea, a Galarza no lo toques.
2: Bueno.
3: Pero yo iba por eso, lo de jugar con un rombo, ayer explicaba, y hacer un tipo un 4-1, 2-2-1. Pero más allá de eso... Es interesante lo de Maxi, pero yo creo que en este partido nosotros tenemos que asumir algo que no es cómodo, pero que necesitas hacerlo. El protagonismo. Ayer yo utilizaba esa etiqueta que es tabú en el fútbol. Favoritismo. Porque nosotros tenemos más juego asociado. Con jugadores como Cuba, Galarza, Diego Gómez, Enciso. Australia tiene atletas que tienen un gran desdoble, que tienen a tres centrales muy fuertes, que tienen a dos carrileros veloces, que tienen otra vez una línea de cuatro, donde el que juega por una de las bandas es un segundo delantero, pero que ellos necesitan espacio. Recién se animaron a salir contra Estados Unidos cuando ya estaban 0-2, cuando estaban 2 abajo. Entonces, yo que propuse la línea de 5, pero desde un concepto defensivo, y porque Turquía nos iba a manejar la pelota y metieron 500 pases, contra Australia, yo creo que sería tener un hombre desperdiciado durante varios pasajes del partido, Maxi. Sí, la pelota parada es importante, pero ¿cuánto tiempo voy a necesitar a un hombre de más? Y que si es Pita, si es Ábalos, si es el 9, que venga a darme una mano. Pero yo prefiero que el equipo no cometa faltas antes que destinar luego un hombre que voy a tener que sacar. Porque yo te preguntaría, ¿a quién sacarías para colocar a Canales como el quinto defensor de tu equipo, Maxi? ¿Tenés que sacar a alguien?
0: Evidentemente, cuando vos tenés un equipo que te juega... Porque, ¿qué pasa? A veces con línea de tres y los dos... Porque juegan con extremos también ellos. Van a tener doble extremos. A veces los entrenadores optan por igualar y hacer la táctica espejo.
3: Sí.
0: A mí, en lo particular, no me gusta mucho la línea de tres. Si vos me preguntás hoy quién querés que juegue en lugar de Almirón, para mí es Mauricio.
3: Sí.
0: Y vos mantenés todo igual.
3: Pero si te dan la tarea y te dicen, armame una línea de tres con Canales, ¿a quién sacás? Del excelente equipo que jugó contra Turquía.
0: En el medio campo tenés que hacer, ponele, lo mantenés a Cuba, Gómez, y allí tiene que estar la...
3: A Galarza no lo saques. ¿Viste?
0: No, es que sí. No, yo a Galarza no lo saco. Cuba, no. Gómez y Galarza,
3: sí.
0: Enciso y un punta. En este caso saldría Almirón.
3: Espera, entonces vos le pones a Canales Almirón en vez de Almirón.
0: Claro.
3: Ok, ahora entendí.
0: Claro.
3: Ok.
1: No, yo más allá de que le salte a Maxi, en realidad es más porque... No, a mí no me gusta la táctica espejo también, como dice Maxi. Y aparte, creo que hicimos un buen partido contra Turquía. Cuando estábamos 11 contra 11, recuperábamos la pelota y también lo lastimábamos. En algún momento llegamos a tocarla también. Por eso me parece a mí que el equipo empezó a encontrarse de vuelta. Y para no cambiar todo o implementar una estrategia nueva, yo creo que hay que seguir con esto. Hay que seguir con lo que funcionó y, e implementar o sumarla a Mauricio en vez de Almirón.
3: Vamos con Javiernes y luego volvemos con las proyecciones, con fecha, horario, escenario de los cuatro posibles rivales de Paraguay.
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3: Gracias, Javier. 12:53 minutos en la República del Paraguay. Se elevó un poco la temperatura, 14. Acá tenemos un cielo gris,
0: parcialmente nublado.
3: Yo te diría completamente nublado.
0: Bueno, completamente nublado.
3: No quería decir parcialmente, ¿verdad? Parcialmente. Muy de meteorología. No, a tal punto que ayer tuvimos los primeros partidos con lluvia importantes que demoró Es más, nosotros solamente transmitimos el primer tiempo sí. del partido entre Francia e Irak, porque el segundo tiempo se reanudó casi una hora y media después.
0: Los famosos rayos, ¿no?
3: Claro, claro. Y eso que tuvieron los 15 minutos de descanso para ganar un poco de tiempo. Hasta el punto que hubo un momento donde se jugaba el segundo tiempo de Francia e Irak y el primer tiempo de
1: Noruega.
3: Noruega-Senegal, que terminó siendo un partidazo acá en Nueva York. Y había lluvia, más allá entonces, porque se hablaba, tanto se habló del tema de no pasa. Y lo que pasa es que hubo muchos partidos hacia el oeste también, incluyendo los dos de Paraguay, el tercero de mañana. Y el partido que cerró la jornada para nosotros aquí en Estados Unidos fue la remontada de Argelia contra Jordania. Con eso Argentina ya ganó el grupo. Y Argentina va contra el segundo del grupo de España y Uruguay. En la previa se hablaba que Argentina iba a jugar contra el perdedor de España y Uruguay. Y ahora es muy poco probable que Argentina juegue contra uno de esos rivales. Y es muy probable que Argentina juegue contra el vencedor de Cabo Verde, Arabia Saudita. Porque así está el panorama para los dos sudamericanos más complicados, Uruguay y Ecuador. La tienen muy difícil. Ecuador peor, porque Ecuador tiene un punto y va contra Alemania. Uruguay tiene dos y va contra España.
0: Que un empate.
3: Un empate te posiciona con tres, lógicamente saldo cero, y todavía puede ser. Según la proyección de Alfaro, está bien. Porque él decía, hasta con 3 y menos 1.
2: Ecuador es la que tiene más complicada, tiene que ganar.
3: Sí, no, Ecuador empata y
2: dos puntos no va a alcanzar.
3: ¿No? Yo no sé si puede haber un... Porque recién dije, yo creo que mucha gente esperaba que el grupo de Uruguay y España sea como el grupo de Francia-Noruega. Ahí tenés a Francia-Noruega 6-6 y los otros dos, Irak y Senegal 0. Capaz, si Uruguay dice, che, hay cuatro grupos de... que haya un tercero con un punto, ¿verdad? O con dos y que tenga un saldo negativo. Por eso te digo que Paraguay contra Australia va a jugar ya con 5 grupos resueltos. Y el panorama va a estar muy claro. Mira, si de los 5 grupos hay 4 equipos que tienen 2. Allí ya Paraguay estará oficialmente clasificado. Ojo, ¿eh? Es cuestión de hacer números, sí, es cuestión de hacer números. ¿Sabes qué lo vamos a hacer? Lo vamos a hacer ahora. Vamos a hacer un poco ahora para ver un poco cómo viene la mano. Ahí entonces con la
1: con
3: gente...
1: Con 2 puntos, Dani, sí. Con 2 partidos jugados están Cabo Verde y Bélgica. Después está República Checa con 2 partidos jugados y 1 solo punto. Portugal y Panamá. Portugal tiene 1 con 1 partido, Panamá 0 con 1 partido. Ecuador y Bosnia tienen 2 partidos jugados y 1 solo punto.
3: No, ¿sabes qué juego quiero hacer, Juanma? Y se me ocurrió nomás ahora. No, es muy fuerte. Porque ahí... Voy a ver si matemáticamente es probable.
1: ¿Pero qué?
3: ¿Eh? Que ya clasifiquemos antes de jugar contra Australia.
1: ¿Puede pasar?
3: Sí. A ver, pero esta es una cuestión cronológica. Cronológica. Vos que estás ahí con el chat quiere que hagamos eso o están con el tema del saludo, el apoyo para el que les está leyendo desde.
0: Estaba viendo las tablas y.
3: ¿Tabla de queso lo que?
0: No.
3: Sí, pero
0: no.
3: ¿Ustedes desayunaron?
0: No.
3: Tengo un hambre ahora. ¿Sabes qué? Pero. Me contaron que el señor en cuestión sí. Desayunó, ¿o no? ¿No? No, tampoco. Es que está respondiendo muchos mensajes, me dice. Agua nomás. Un poco de agua te puedo pedir, Darío, pero hagamos el siguiente juego.
0: A ver.
3: Hoy culmina la segunda fecha. Desde el miércoles vamos a tener 6 partidos, pero en 3 franjas horarias. Saludo a los muchachos de Asunción que hoy van a tener que hacer un trabajo importante porque...
0: Mañana tenés Suiza-Canadá. Bosnia, Qatar, Marruecos, Haití, Escocia, Brasil, Sudáfrica, sí. Corea del Sur, fuerza para Corea, y República Checa, México.
3: Bueno, esos son partidos ya de definición. Por ejemplo, voy al grupo A. Si México y Corea le ganan a Chequia y Sudáfrica respectivamente, el tercero de ese grupo va a tener uno. O si México y Corea no pierden contra Chequia y Sudáfrica, el tercero de ese grupo va a tener dos. Ahí ya tengo un grupo. En el grupo B, ¿cómo es el tema del...?
5: Muy contenta por esta maravillosa obra que el gobernador está haciendo, que la otra vez, como dijiste, vino y nos dijo que nos iba a hacer el asfaltado, y ya vemos que cumplió su palabra y estamos muy conformes. Y de mi parte, más que darle millones de gracias y que siga haciendo obras maravillosas como esta. Muchísimas gracias, señor gobernador, que lo que prometiste, cumpliste.
6: Estamos muy contentos por Haití. La hora de asfaltado es un buen trabajo que están haciendo esta gente. Quedó muy bien, tiene una capa asfáltica muy bien hecha, bien gruesa. Un desarrollo muy importante acá en la parte comercial para la gente de la comunidad y para los vecinos y la otra zona aledaña alrededor de la otra comunidad. Porque a todos nos beneficia este gran proyecto, este gran trabajo del asfalto que nos vino acá a la comunidad. Digo yo y en nombre de la comunidad también, muchas gracias al gobernador Cesarito Sosa por conseguir este proyecto, gracias a su gestión, a su proyecto que él tenía. Entonces, estamos muy agradecidos por prácticamente un regalo para nosotros, porque salió muy lindo y todos estamos contentos acá, los vecinos de este barrio.
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0: buenas tardes a todos. Siendo las 13:04, damos inicio a la primera edición de Satelital Noticias, donde estaríamos compartiendo todas las informaciones de la ciudad de Villarrica y el departamento del Guairá. Y también por eso ya estamos por la 91.3 FM, el canal 14 de Cablevisión, y así también a través de nuestra página en Facebook, donde estamos como Radio Satelital FM 91.3. 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También tenemos que ir al reporte meteorológico para ir detallando en cuanto al clima para la ciudad de Villarrica. Y el día de hoy, martes 23 de junio, estamos con un ambiente frío a fresco, cielo escasamente nublado, vientos del sur, la mínima de 5 grados y la máxima de 15 grados. Para mañana miércoles, frío a fresco, cielo despejado, vientos del sureste, luego variables y también escarchas, la mínima de 3 grados y la máxima de 15 grados. Y para el jueves 25 de junio, frío a fresco, cielo parcialmente nublado, vientos del sureste, la mínima de 4 grados y la máxima de 17 grados. Y vamos directamente a la primera información de la jornada, que nos lleva al plano de la educación, porque en este caso la directora general del CREN se jubila tras una destacada trayectoria educativa. La comunidad educativa del Centro Regional de Educación Natalicio Talavera despide a una de sus figuras más representativas, que es la magíster Perla Paniagua, quien inicia una nueva etapa al acogerse a la jubilación luego de una extensa carrera dedicada a la formación de generaciones de estudiantes. Durante su gestión, se destacó por su compromiso con la educación, el fortalecimiento institucional y el acompañamiento permanente a docentes y alumnos. Su labor dejó una huella importante dentro de la comunidad educativa de Villarrica.
1: Realmente son, o sea, es un largo trecho que ya pasé por esta casa de estudio. Para mí es un honor también poder formar parte de esta institución, también muy caro a mis afectos. Es el lugar en donde yo me formé y de hecho que siempre di lo mejor.
2: ¿Cuántos años se dedicó a la profesión?
1: Y son más de 32 años.
2: ¿Qué sentimientos le embarga?
1: Y realmente son sentimientos siempre encontrados, ¿verdad? Por un lado, la felicidad por el deber cumplido y eso.
2: Bueno, fue una larga trayectoria también para usted, directora. ¿Qué aprendió a lo largo de todos estos años?
1: Y realmente lo que yo aprendí o esto, he aprendido acá en esta casa de estudio, es el trabajo en equipo, la acción, el amor al trabajo. Y yo creo que por sobre todas las cosas, también el respeto hacia los compañeros y por otro lado la empatía también, que considero muy importante en cualquier función que a uno le toca, ¿verdad?, llevar adelante. El Centro Regional es una institución en donde hay profesionales con alta competencia, en donde se puede lograr muchas cosas muy importantes. Entonces, yo también anhelo que la persona, ¿verdad?, que esté al frente sea una persona que realmente ame a esta casa de estudios. Esta es una casa de estudios que ha formado y sigue formando a muchos profesionales que se encuentran en diferentes partes, inclusive del país, ¿por qué no decirlo? Del centro regional salieron muchas personas que actualmente ocupan cargos muy importantes. Y yo digo también que todos los cargos son pasajeros, entonces en cualquier cargo que a uno le toca estar, yo creo que tiene que sumar. Necesitamos de muchas personas en educación y en cualquier otra profesión, ¿verdad? De personas que sumen. Y por sobre todas las cosas, que amen su profesión.
2: ¿Cuál fue el desafío más importante o más difícil que pasaste a lo largo de todo este tiempo, directora?
1: Yo creo que es la de interactuar con los pares. Sabemos que cada quien piensa diferente, viene de diferentes hogares y tienen caracteres que muchas veces cuesta congeniar. Y eso es lo que siempre un poco, en varias oportunidades, ¿verdad?, quiere dificultar el trabajo. Yo creo que también en esta profesión la experiencia es muy importante. Tuve la oportunidad de trabajar con personas, con el portonero, con el portero, con el personal de servicio. Y gracias a Dios nunca tuve mayores inconvenientes, y creo que eso también es gracias al diálogo. Yo siempre fui del parecer de que la comunicación es muy importante y les considero a ellos como parte de mi familia.
2: Importante el trabajo en equipo que estuviste realizando durante todo este tiempo, incluso gracias a eso creo que reactivaste una actividad tan importante para el Centro Regional de Educación Natalicio Talavera como el INTER.
1: Sí, el INTERCRED fue un desafío realmente enorme que también en su momento asumí con el consejo y con la comunidad educativa, y gracias a Dios lo logramos. Ese gran desafío en donde los protagonistas principales fueron los jóvenes. Los jóvenes también están para muchas cosas lindas y depende mucho de cómo, del acompañamiento que se les dé a ellos. Por eso yo siempre suelo instarle a los padres también que acompañen a sus hijos, que nos acompañen a nosotros. Muchas veces estamos en Budapest. Y nosotros lo que más anhelamos en esta casa de estudio es que se le pueda también proveer lo mejor a ellos, ¿verdad? Que puedan pasar por diferentes experiencias y que eso pueda formar parte de su historia de vida.
2: Esta sería la última semana, directora.
1: Y sí, así mismo es. Yo vengo hasta el 30 de junio, luego ya estaría fuera de esta casa de estudios, descansando un poco también. Yo considero que cada profesional también necesita ese momento y es algo tan anhelado por todos, ¿verdad? Llegar a la jubilación y por lo menos poder compartir con la familia, con sus afectos, por lo menos un momento más.
2: ¿Tenés algún proyecto posterior a esta jubilación, directora? ¿Qué te vas a dedicar?
1: Y la verdad, yo, gracias a Dios, tengo una hija médica y por lo menos acompañarles también en su casa, estar un poco con ella, porque es algo también que uno nunca puede dejar de estudiar y de perfeccionarse. Entonces, como que ella tiene también sus ocupaciones, yo la mía. Muchas veces estamos un poco, no así distante, pero el trabajo, cuando uno asume por un trabajo, tiene que cumplir también. Y es eso lo que nos enseñaron también nuestros padres, a ser responsables.
2: Por último, un mensaje para quien estaría ocupando este cargo tan importante.
1: Y por sobre todas las cosas, que ame, ¿verdad?, esta profesión, que ame a la institución y que todo, porque muchas veces uno tiene que renunciar muchas cosas para poder llevar adelante esta casa de estudios y que trabaje en equipo, que ponga en práctica los valores. Si bien es cierto, en la dirección general yo no estuve mucho tiempo, solo 2 años. Fueron 2 años de entrega también a esta casa de estudios, de dar lo mejor, de proponer proyectos que va a redundar en beneficio a nuestros alumnos. Y no solo a la persona que va a estar al frente, sino a la comunidad educativa en general, que siempre trabajen en equipo, que dejen de lado también lo que nosotros solemos decir, la ñaña cuando hueruimba y veiponaba. Hay que verse como recurso, apoyarse fuertemente. El centro regional está para muchas cosas buenas, hay muchos potenciales, y si ellos saben trabajar en comunión, entonces yo creo que están para lograr grandes cosas.
0: Y por otro lado, también un periodista denunciaba el hurto en su vivienda y también la pérdida de una herramienta de trabajo que se daba durante este caso. El periodista Ramón Zamudio denunció un hecho de hurto agravado ocurrido en su vivienda ubicada en la zona de Rincón 1. Al regresar a su domicilio, encontró evidencias de que desconocidos habían ingresado por una ventana trasera que habían forzado. Entre los objetos sustraídos se encuentra una notebook, pendrive, también discos duros que contenían información relacionada con su labor periodística. La víctima lamentó especialmente la pérdida de estos materiales debido a su valor laboral y profesional.
3: Lamentablemente, ayer amanecimos con esta... con mi familia con esta triste noticia, porque una triste noticia porque era un equipo que a mí particularmente me costó bastante adquirirlo y que era un equipo demasiado útil para mí, y lamentablemente ayer amanecí con esta situación ocurrida allá en la fracción Petereu Botú, en el hogar donde estoy residiendo con mi familia.
2: ¿Hacia Rincón 1 sería?
3: Sí, sería en la fracción Petereu y Potí, en la compañía Rincón 1. Justamente el domingo 21 organizamos un pequeño festejo a mi mamá por su cumpleaños, y el 22 era su cumpleaños, pero como que caía una entre semana, entonces decidimos con mi familia hacerle el pequeño festejo el domingo amaneciendo a la madrugada de su cumpleaños. Entonces ese interín lo que aprovecharon los malvivientes para poder cometer este hecho.
2: ¿Cómo se dio este hecho? ¿Cómo se percataron?
3: Y ese fue el hecho. Aparentemente, como te mencioné, ocurrió en ese interín de nuestra ausencia.
2: Pero violentaron la entrada principal. ¿Cómo ingresaron a tu vivienda?
3: En una de las ventanas que justamente... era la pieza de mi hija, arrancaron, no sé qué tipo de herramienta utilizaron, pero lo que sí que arrancaron la reja de mi ventana, como se pudo observar en las imágenes que publiqué, y arrancaron y de esa forma entraron por la ventana, abrieron la ventana que tenía un blinde, y eso abrieron y por ahí ingresaron. Y nosotros con mi familia, con mi esposa y mi hija, no nos percatamos temprano, porque justamente dormimos un poco tarde por el tema de la celebración del cumpleaños de mi mamá. Entonces nos despertamos un poco tarde, y justamente yo al mediodía tuve también mi trabajo a través de fotografía. Entonces no tuve tiempo de ir a mirar hacia la zona de atrás, porque hacia adentro no se observaba ningún rastro. Entonces yo me fui a trabajar tranquilo ese mediodía en un evento social ahí en la zona, y después de venir ya nos acostamos un rato con mi familia y al despertarnos cuando mi señora se iba a ir hacia la casa de sus padres, ella se fue como para traer algo de hacia la zona de atrás. Yo le seguí y en ese interín yo me di cuenta, me di la vuelta y miré hacia la ventana y ahí me percaté de que la ventana fue, o sea, que la reja de la ventana arrancaron, violentaron y entraron por esa zona. Entonces, como uno de los objetos un poco más valioso que, o sea, más valioso, porque ese en ese momento era el más valioso que tenía.
2: ¿Qué se llevaron?
3: Y hasta el momento lo que pude verificar fue mi notebook, de la marca HP, y también tenía un disco duro dentro de ese maletín. Con el maletín se llevaron mi notebook. Entonces, en ese maletín también había el disco duro, un disco duro externo, y también algunos pendrive y algunos que otros objetos más que no, ya hasta el momento no me acuerdo bien. Entonces,
2: era tu elemento de trabajo.
3: Era mi elemento de trabajo que justamente donde tenían guardado muchos de mis archivos laborales y que lastimosamente ahora lo perdí. Y bueno, continuando con el relato, ahí no nos percatamos de que se había arrancado. Entonces decidimos contactar con la policía, los agentes de la policía de la comisaría San Miguel se fueron a verificar y después vinimos a hacer nuestra denuncia en la comisaría. Eso fue a las 16 aproximadamente lo que nos percatamos, y de ahí que iniciamos los procedimientos correspondientes. Y bueno, lo único que pido en este caso es que tanto la policía como también los agentes fiscales que tengan en sus manos este caso, que me ayuden, que hagan bien su trabajo y que me puedan ayudar a recuperar, porque es un elemento demasiado sensible. Tuve que sacar un préstamo justamente para poder adquirir este elemento y hasta ahora sigo pagando ese préstamo. Entonces esas cosas son lo que duele mucho para un trabajador que lucha para salir adelante con la precariedad de la situación. Entonces, nada más eso, y agradecerle también a ustedes por darle seguimiento a este hecho que lamentablemente en este caso fui víctima. Ojalá que según, digamos, algunas presunciones de los vecinos y también justamente incluso de los agentes policiales, serían gente de la zona. Entonces ojalá que puedan hacer su trabajo y que se puedan dar con los responsables.
2: ¿Tu casa o la zona donde vivís cuenta con cámaras de circuito cerrado?
3: Lamentablemente no teníamos, porque justamente también eso tiene su presupuesto, y yo en mi caso no tengo los recursos suficientes para cubrir con esos gastos. Entonces por esas razones no teníamos, y estábamos en una zona donde prácticamente no teníamos vecinos. Así, en una cuadra a la redonda no teníamos vecinos. Entonces era bastante difícil para poder, incluso los vecinos, poder percatarse de la situación.
0: Y siguiendo con el mismo tema, también la Policía Nacional estuvo hablando al respecto y confirmaba que están iniciando con el trabajo investigativo para poder dar con los responsables de este hecho que se daba en el domicilio de este periodista. Desde la Comisaría Cuarta confirmaron que se encuentran realizando tareas investigativas tras la denuncia presentada por el periodista Ramón Zamudio. Según el informe policial, los delincuentes ingresaron al inmueble aprovechando la ausencia de los propietarios. El suboficial mayor Eri Verón explicó que fueron sustraídos equipos informáticos y dispositivos de almacenamiento utilizados para actividades periodísticas.
4: Denuncia sobre un supuesto hurto agravado ocurrido en nuestra zona, ¿verdad? Específicamente ahí en el barrio San Antonio, zona Rincón 1. La persona En este caso, víctima es un colega también de ustedes. Se trata del señor Ramón Zamudio, quien fue visitado por los malvivientes el día anterior, ya que no se encontraba en su vivienda. Y ayer, al llegar a su vivienda, se percató de que la ventana trasera de su casa estaba forzada, así también la pequeña reja que resguardaba el lugar se sacó del sitio. Lastimosamente se le hurtó una notebook, ya una notebook que él utiliza para su trabajo, como pendrives, discos duros, eso él nos estaba mencionando, en donde guarda cosas de su trabajo. Lastimosamente fue visitado por los malvivientes.
2: Suboficial, ¿cuál es la tarea investigativa que están realizando actualmente para llegar a dilucidar este hecho?
4: Bueno, en este caso ya estamos hablando con el subjefe, con el jefe, con los compañeros de trabajo para ver la forma de cómo proceder en este caso, ya que son gente bastante escurridizas, son gente con antecedentes prácticamente lo que tenemos en mente, porque también las víctimas, como te digo, no conocen específicamente a estas personas, por lo cual la hora de hacer la denuncia tampoco pueden sindicarlo directamente.
2: ¿Ya verificaron si la zona cuenta con cámaras de circuito cerrado?
4: De hecho que hay partes donde se cuenta con circuito cerrado, pero la mayor parte no tiene circuito cerrado de esa zona.
2: No hay.
4: No cuenta. Justamente esa parte no cuenta. No hay casa que cuente con circuitos cerrados.
2: ¿Poseen algún sospechoso, suboficial?
4: Realmente sí, tenemos nuestras sospechas. A base de eso estamos ya trabajando, como te estoy comentando. Un trabajo con el subjefe, el jefe, haciendo un trabajo de inteligencia a esa zona para poder dar con estas personas que están perjudicando a la gente de bien.
2: De igual manera se encuentran en plena tarea investigativa.
4: Así mismo, Marley, justamente ya nos abocamos directamente a esa tarea investigativa para poder dar con estas personas.
2: ¿Están trabajando en cuanto a los controles aquí en esta zona?
4: Y trabajamos bastante, justamente tenemos los horarios de los controles, prácticamente es a toda hora ya con comisarías aledañas, tenemos apoyo de distintas comisarías y estamos marchando bien, pero lastimosamente también nos encontramos con sorpresas que de repente tenemos que solucionar.
2: ¿Cuáles son las zonas rojas, por así llamarlo, aquí en el barrio San Miguel?
4: Y bueno, Marley, como todos saben, la zona roja es San Miguel, lastimosamente, una muy linda, muy lindo barrio, ¿verdad?, de la gente, pero es una zona roja donde intensificamos los trabajos, donde ahora se extiende lastimosamente hacia zona Rincón y alrededores también ya.
2: Bueno, por ende, están realizando patrullaje también en esos puntos estratégicos.
4: Así mismo, Marley, siempre realizamos las patrullas, los controles aleatorios, primero, segundo turno, las 24 horas prácticamente cuando estamos de guardia.
2: ¿Cuántos hechos de hurto aproximadamente en forma semanal están recepcionando?
4: Y realmente, ayer agarramos nuestra guardia y esta es prácticamente ayer la primera nuevamente
2: de la semana.
4: Y estamos abocados a la tarea investigativa para poder evitar otros hechos más.
0: Y entre otras informaciones también, paciente denuncia presunta mala praxis y abandono tras una cirugía. Una mujer denunció públicamente las complicaciones que sufrió tras una intervención quirúrgica, situación que derivó en un prolongado proceso médico y múltiples internaciones. Según relató, tras la operación aparecieron complicaciones en la herida que obligaron a nuevas intervenciones y tratamientos especializados. La paciente asegura que permaneció internada durante varias semanas y posteriormente enfrentó nuevos problemas de salud.
5: Estoy con esta situación, al menos contar para que no le vuelva a pasar a otra persona. Yo me operé el 7 de abril, hace un año y tres meses, es justamente hoy. Me operé de una eventración y una hernia umbilical que es chiquitita. Bueno, después salí con una mancha negra de la cirugía, yo salí con una mancha negra. Esa mancha negra fue lo que empezó a pudrirse, se pudrió totalmente. Después vine a la tercera vez que vine para la consulta, no estaba el cirujano que me atendió, tuve que pasar a urgencias. En urgencias el doctor me abrió todito, un cirujano, me dejó totalmente abierto. Me dijo que estaba infectado, otro me dijo que que la malla rechazaba mi cuerpo, ay no, montones de cosas, pero que ninguno fueron reales, porque no, me hicieron todos los estudios y no había ninguna bacteria en el momento en que yo ingresé otra vez acá. Estuve más de un mes y medio internada, me dejaron ir con la panza abierta, estuve así, volví para otra cirugía, me cerraron supuestamente, pero a los 3 días ya otra vez estuvo todo abierto. Bueno, estuve un año, un mes así. Estuve internada en el Hospital Nacional 8 días, 17 días, porque estaba muy grave, ya no podía caminar, ya no podía acostarme, ya no podía sentarme. Ellos ahí me hicieron los primeros auxilios y luego me volvieron a mandar acá, que es el lugar donde yo me tenían que hacer. Yo hablé con mi cirujano y él me dijo que yo tenía que ir a buscar. Yo tenía que ir en un hospital grande, supuestamente a que alguien se haga cargo de mí. Pero bueno, yo no acepté eso. Entonces, justamente en mi barrio se fueron los de Poder Judicial Móvil. Y ahí yo me acerqué a una abogada y yo llevé todas las pruebas, todo el cosa. Y ahí la abogada tuvo que llamar al director nuevo, al director que se cambió ahora. Gracias a Dios, este director se hizo cargo de mí. Y él fue el que me mandó a Ingavi y ahí me reconstruyeron el abdomen. Bueno, totalmente.
6: Te dejaron a tu suerte.
5: A mí me dejaron a mi suerte después de mi operación. Estuve un año, un mes a mi suerte.
2: ¿Realizaste la denuncia correspondiente?
5: No, ¿quién pico le va a hacer caso a los pobres? Además que dicen, ay, mírate tu cuerpo, así lo me trataban. Mira tu cuerpo, que sos luego grande, pero yo tuve muchas cirugías anteriores que nunca tuve ningún problema. Se cerró al 100%, pero súper bien. A los 15 días yo ya estaba, pero súper bien. Antes de eso me vaciaron todo y yo estuve 15 días, ya estuve súper bien. Pero este acá, ellos me hicieron un abandono de persona.
7: ¿Y quién fue el cirujano, doña?
5: El doctor Daniel Velázquez.
7: Daniel Velázquez, ¿él es de acá, de Villarrica?
5: No, él viene de Asunción.
7: Viene de Asunción. Sí. ¿Y nunca más pudiste consultar
5: con él? Sí, yo consultaba con él anteriormente.
7: No, pero después.
5: No, después ya no, y yo misma ya no quise consultar más.
7: ¿Tampoco él se dignó en llamarte?
5: No.
7: Porque según las imágenes que estamos viendo, es realmente lamentable la forma que te jugaron prácticamente.
5: Sí. No, yo seguí el tratamiento con él todo el tiempo, pero después ya me cansé, estos últimos tiempos yo ya no quería más que él me toque, yo tenía miedo que él me opere y que me de tanto que yo estoy jodiendo, desde que me mate.
2: ¿Efectos secundarios esto?
5: ¿Cómo?
2: ¿Tuvo efectos secundarios?
5: Y de todo un poco, obvio. Tengo depresión severa grave. Yo, viste, por mí misma, yo no tenía más paciencia. Mi casa se quemó todo mientras yo no estaba. Nos quedamos peladas. Nos quedamos más pobres de lo que fuimos. Mis hijas casi están perdiendo todos los estudios. Mi nena está sin su tratamiento, que ella también tiene lupus. Y así, tuvo muchísimas consecuencias, y más en lo económico, en todo tuvo consecuencias esta situación mía.
7: Pero ahora está siendo atendida acá en el instituto.
5: Sí, estoy siendo atendida porque yo vengo y ellos me atienden bien los otros, pero ya con el cirujano, ¿verdad? Que yo no quiero saber nada. Y no, oye, quiero más que el método.
6: Contabas, lo que tendría que haber sido una supuesta,
5: una pequeña cirugía
6: chiquita,
5: sí,
6: derivó en toda esta carnicería, por así decirlo.
5: Sí, así mismo es. Así mismo es. Una cosa que ni yo entiendo.
2: ¿Qué pedís a partir de ahora?
5: ¿Qué pido? Que no le pase lo mismo que me pasó a mí, a otra persona, que se trate de evitar estas cosas. Y que si es que la cirugía no se podía haber hecho acá, que me hubiesen derivado directamente a Asunción. O si mi cuerpo no daba, como me dice el doctor, mira tu cuerpo. Eso es, ¿cómo se llama?
6: Te discriminaba.
5: Discriminación. Claro. Eso es discriminación.
2: ¿No pensás tomar acciones legales?
5: ¿Y para qué si a los pobres no se les hace lo caso? Y todo lo que perdimos, ya perdimos todo, como dice mi marido. Mi hija ya perdieron lo que tenían que perder, yo perdí.
2: ¿Necesitas ayuda solidaria, señora?
5: Todo lo que mis hijos perdieron, mi hija, una de sus piezas, dos piezas, nuestra, está todo hecho mierda porque se quemó.
2: ¿Tenés algún número de teléfono disponible en caso de que alguien quiera colaborar contigo?
5: Es el 0983-765-546.
7: Hoy estás viniendo solo para tu consulta.
5: Hoy estoy viniendo para ver si es que ya hay posibilidad de que se me pueda sacar algunos puntos. Nuevamente. Porque sí, porque ya hace un mes otra vez que me operé. Y ya tienen que verme.
0: Y proyectan digitalizar la educación vial en el departamento del Guairá. El Instituto Profesional de Enseñanza y Capacitación impulsa un proyecto orientado a modernizar la formación de conductores mediante herramientas digitales. El director general del IPEC, Claudelino Paredes, explicó que la iniciativa permitirá a los alumnos acceder a contenidos educativos y capacitaciones a través de plataformas tecnológicas, facilitando el aprendizaje de las normas de tránsito.
8: Estando de a poco en el tema de la educación vial, que es algo muy importante para nuestro trabajo, ¿verdad? En este sentido, la Agencia Nacional de Tránsito y Seguridad Vial establecieron los requisitos para la expedición de licencia, ¿verdad? Nos cuesta un poco nosotros los paraguayos acostumbrarnos a estos cambios, pero vamos a tener que hacer. ¿Por qué? Porque la obligatoriedad está ahí. Se estableció desde la creación de la ley y ahora con las nuevas reglamentaciones que existen, ¿verdad? Entendemos nosotros como empresa de que las personas que van a realizar un curso de capacitación sobre educación vial normalmente no tienen tiempo. Es muy difícil tenerle 30, 35 horas a una persona en aula, por decirte, ya sea de noche, ya sea la hora que sea, por las ocupaciones normalmente que tiene nuestra gente. Entonces, pensando en esa situación, nosotros hemos establecido un sistema de digitalización de los cursos, ¿verdad? Las personas se van a inscribir en la escuela de conducción en el caso que van a aprender a manejar, en el caso de que van a cambiar la categoría, también es obligatorio de que hagan un curso. Y no es solamente por eso, sino que también por el conocimiento. La gente está en total desconocimiento incluso de las señales de tránsito, y eso es algo muy preocupante para nosotros y también debería ser muy preocupante para la gente de los municipios, ¿verdad? Lastimosamente todavía existen municipios en nuestro entorno que están dando licencia de conducir totalmente fuera del contexto de la ley. Así es que vamos a seguir trabajando nosotros este plan. La agencia va a establecer primero el jueves 25, vamos a tener la presentación en la ciudad de Encarnación, y después en julio se va a establecer acá en la ciudad de Villarrica, ¿verdad? También en el departamento del Guaira, la mayoría, el 80% de los municipios están cumpliendo todo ya, gracias a Dios, ¿verdad? Pero hay municipios que se tienen que seguir ajustando. ¿En qué consiste esto? Bueno, la persona que va a llegar a la escuela de conducción para que pueda realizar su curso, ya sea de aprendizaje o un curso de recuperación también que va a haber, porque los sistemas de puntos ya se van a implementar, ¿verdad? Y las personas van a ir perdiendo su punto. Una vez que pierde todo su punto, se le cancela la licencia y va a tener que empezar de nuevo, ¿entendés? Entonces, para eso nosotros ya estamos preparando nuestra plataforma. Tenemos una plataforma digital en donde las personas le llegan a su teléfono celular un link y se le genera una clave de acceso y un usuario. De acuerdo a ese, ingresa en ese link y ahí ya tiene el curso completo, ¿verdad? De la categoría que pertenece. Entonces, desde la comodidad de su casa, en su tiempo libre, puede estar leyendo eso. ¿Por qué? Porque también nosotros aquí en IPEC, por ejemplo, ya tenemos el examen digitalizado. Termina un módulo y se caen las preguntas, pero son todavía nada más pruebas, por decirte. ¿Por qué? Porque lo que es válido para la evaluación teórica es la que se toma en la municipalidad, entre comillas, ¿verdad?
2: ¿A partir de cuándo rige esto, doctor?
8: Y ahora están recorriendo la Agencia Nacional de Tránsito y Seguridad Vial. Una vez que recorra todo el país, en la zona donde es factible poner, entonces ya van a ir implementando. Entonces, y nosotros ya también como empresa nos estamos preparando para ese momento. En realidad es un proyecto que surgió de nuestra entidad, de IPEC. Nosotros habíamos presentado este proyecto a la agencia y ahora ellos le están dando una importancia, ¿verdad? Y a modo de recomendación, ¿qué se puede hacer? ¿Por qué? Porque tiene que establecerse, se tiene que haber los expedientes de la persona que saca su licencia de conducir. Eso ya es obligatorio, eso ya no es de esperar, eso ya entró en vigencia a partir del año pasado, desde la reglamentación del 189/25, a partir de ahí, ese ya es obligatoriedad. O sea que en realidad desde que nace, la ley entró en vigencia, ¿verdad? Pero ahora, el año pasado, ellos condicionaron y sacaron un máster jurídico.

0: pasar el procedimiento por ese tema.
1: Resaltar un poco la importancia de la digitalización.
0: Así mismo, como te estaba mencionando, ¿verdad? Una persona entra y una vez que permanece en la plataforma, entonces va contabilizando el horario que vaya, porque ahí hay horario establecido. Entonces, ahí automáticamente el sistema va contabilizando el horario que haya permanecido la persona y después le van a bajar las evaluaciones, las pruebas, digamos, ¿verdad? Para probar un poco cómo está. Acá nosotros estamos haciendo ahora, por ejemplo, con una prueba teórica. Se le realiza una prueba práctica a la persona, que es el válido que tiene que llegar a la municipalidad, pero la prueba teórica tiene que tomar la municipalidad. Pero no, aún así nosotros le tomamos una prueba para saber en qué condiciones está la persona. Y si le faltan unas pequeñas cosas, le vamos ajustando para que no le esfuerce demasiado cuando llegue a tomar una evaluación en el centro de impresión de licencia, en donde sí le van a tomar una evaluación teórica, ¿verdad? Entonces, estamos buscando las herramientas para poder facilitarle a los contribuyentes también para obtener su licencia de forma legal, evidentemente, ¿verdad? Porque sabemos que las licencias son anulables. Pueden ser anuladas si le falta un requisito, entonces la licencia se puede anular en un proceso judicial, por ejemplo. Entonces, para evitar todas esas situaciones, también la responsabilidad de la persona que fue designada por el intendente municipal para la expedición de licencia, ese tiene una enorme responsabilidad y esa responsabilidad lleva incluso hasta su muerte, si se quiere decir. ¿Por qué? Porque una vez que expidió un documento, ella es su responsabilidad.
2: Y la construcción del Centro de Atención a la Primera Infancia alcanza más del 60% de avance actualmente. La construcción del Centro de Atención Integral a la Primera Infancia de Villarrica continúa avanzando y ya supera el 60% de ejecución. Los responsables técnicos informaron que actualmente se desarrollan trabajos de terminación, instalaciones eléctricas, sistemas hidráulicos y colocación de la estructura metálica para el techo. El futuro centro contará con 4 aulas para niños de entre 1 y 4 años, además de áreas administrativas, consultorios, sala de lactancia y sanitarios inclusivos.
3: Etapa de terminación, o sea, entrando en etapa de terminación, estamos realizando lo que sería mampostería de elevación, también en un 90% de revoques, que también la parte de estructura metálica, que sería para la estructura de techo. Estamos realizando ya también lo que sería las instalaciones, preinstalaciones, ¿verdad? Eléctricas, que sería la colocación de ductos, cajas eléctricas, registros eléctricos. También ya estamos entrando en lo que sería plomería, desagües cloacales, instalación hidráulica. Todos esos rubros ya estamos moviendo dentro de la obra.
1: ¿Qué incluye en cuanto a infraestructura esta obra?
3: Esta obra incluye salas, aulas para las criaturas. Como sabemos, va a ser un centro de atención integral a la primera infancia, que sería para criaturas de 1 a 4 años.
1: ¿Cuántas aulas estaría contando actualmente? ¿Cuántas piezas específicamente?
3: Tenemos 4 aulas que serían divididas, ¿verdad?, por edades de las criaturas, 1 a 2 años, 2 a 3 años y 3 a 4 años. Cuenta con sala de lactancia, parte administrativa, va a tener consultorios y en cada cuenta con baños sexados y baños para cada aula, ¿verdad?
1: Un baño inclusivo también.
3: También, sí. En cada baño, o sea, cada aula cuenta con su propio baño para que se pueda saber.
1: Se estima que aproximadamente dentro de 2 meses esta obra estaría culminando, arquitecto.
3: Estamos estimando a concluir con esta obra en 2 meses aproximadamente. Eso es, si nos ayuda, ¿verdad?, el clima. Ahora mismo lo que nos interrumpe un poco es el clima, ya que todavía no tenemos techado la obra. Una vez que esté techado, ya no va a ser inconveniente la lluvia, porque vamos a poder trabajar adentro y realizar las terminaciones.
4: Y actualmente se tiene prioridad con la contratación de mano de obra local, que es lo que tenemos requisito principal, ¿verdad? No solamente es una obra para los niños, sino también para darle entradas de trabajo a la comunidad. Entonces, tenemos 30 personales actualmente, de los cuales 2 son femeninas, que son ayudantes de albañil, que también le estamos dando oportunidad a las mujeres que quieren trabajar, ¿verdad?, en todos los ámbitos. Por el momento solamente se presentaron 2

0: mujeres, ¿verdad? Pero también si hay posibilidad de que vengan más, nosotros les esperamos, no tenemos ningún problema.
1: Una situación bastante atípica en el departamento del Guairá.
0: Y la verdad que sí, nos costó bastante encontrar dos mujeres, ¿verdad? Desde el primer momento hubo convocatoria para que puedan venir a ayudar aquí también en la obra. No, que no sea realmente también solamente área administrativa, sino también en otra área laboral.
1: En lo que respecta directamente a tu área, ¿cómo están trabajando?
0: Y la verdad que están trabajando bastante bien, siguiendo las normas de seguridad, conforme a lo que establece el ministerio, tomando todas las medidas y precauciones conforme va avanzando las obras.
1: De momento vemos que es una obra bastante exitosa, con un 60% aproximadamente de avance.
0: Así mismo. Durante todo el proceso de la obra se ha tomado en consideración todo lo que sea medidas de seguridad y salud del personal.
1: ¿Qué medidas de seguridad están tomando?
0: Y las medidas de seguridad que tomamos son las de uso de EPIs, estamos también con el tema de uso de arnés y todo lo que es también cuidados del personal. En cualquier momento, ahora cuando ellos se sienten mal, pueden acudir a la oficina, nosotros le tomamos todo lo que es sus signos vitales, su presión, azúcar, todo, y le derivamos también al centro regional si corresponde.
1: ¿Cada cuánto tiempo van realizando esta verificación correspondiente aquí en esta obra?
0: Y la verificación se hace todos los días, en todo momento, en el transcurso de la obra. Eso es algo continuo, no es algo que se puede hacer cada 2-3 días. Todo depende de cómo va avanzando la obra, y en cuanto a la salud del personal, eso es cada vez que entran a obra y de acuerdo al trabajo que van realizando, se van realizando todos los chequeos.
1: Se estima que en 2 meses aproximadamente esta obra culmine.
0: Así mismo, esa es nuestra estimación conforme también a lo que nos da el clima. Últimamente no nos está ayudando tanto, tuvimos muchos días de lluvia y como ve el terreno también no es muy favorable. Cuando hay mucho estancamiento de agua y todo eso también repercute en el tema del avance de la obra, porque sobre todo no es que se considera nada más el tema del trabajo continuo, sino también la seguridad del personal en el desarrollo de las obras.
2: Actualmente el dólar americano se encuentra a 6.040 en la compra, 6.120 a la venta. El peso argentino a la compra 3,4, a la venta 4,6. El real 1.130 a la compra, 1.180 a la venta. Y por último, el peso uruguayo a la compra 130, a la venta 230. Y la última información de la jornada tiene que ver con familiares de un hombre que había sido apuñalado y los mismos están pidiendo justicia. Familiares de Freddy Fleitas solicitan justicia tras el violento ataque que sufrió durante el Día del Padre en el barrio en la zona de Santa Catalina de Villarrica. La víctima permanece internada en estado delicado en un centro asistencial luego de haber recibido heridas de arma blanca. Sus allegados afirman que el presunto agresor se encontraba bajo los efectos del alcohol al momento del hecho. Y con esta información estamos llegando a la parte final de nuestro espacio informativo. Agradecemos la preferencia de todos los días. Buen resto de jornada para todos.
3: Con lo que ocurrió el domingo por la mañana, en aproximadamente las 10:20 por ahí en Sería. Recibí una llamada de mi cuñada, como comenté anteriormente, y me comentó que le propinaron una puñalada a mi hermano. Como ustedes comprenderán, ¿verdad? Yo me desperté así anonadada, no sabía qué hacer, me vestí. Nos fuimos corriendo con mi hija también, súper asustada. Nos fuimos al llegar al lugar. Yo, antes de llegar a la casa de mi hermano, ya le he visto ya a mi hermano viniendo con los vecinos, en brazos así, boca para abajo, ¿verdad? Todo ensangrentado. Después un vecino se ofreció a llevarnos al hospital porque no estaban acudiendo los bomberos. Entonces ellos se apuraron al ver que mi hermano estaba desangrado y le llevé al hospital a mi hermano, así en brazos nomás. Y llegamos al hospital. Nos ayudaron, por suerte estaba también ahí mi hermana de turno y entró a urgencias. Después él se sintió un poco mal, empezó a adormecerse su pierna derecha y por eso tuvieron que trasladarla a emergencias médicas. Sí, perdón. Y lo que yo quiero llegar al hecho es que no puede quedar impune algo tan grave que pasó, que una persona esté trabajando en su taller el Día del Padre en vez de estar festejando con su familia, porque él se fue, compró carne, compró todo para hacer un asadito, pero también tenía trabajos que entregar. Entonces estaba trabajando su tallercito, viene este individuo, ¿verdad? Viene, abre el portón, sin ningún motivo, se va derecho al tallercito y le propina una puñalada a mi hermano.
1: Prácticamente a traición.
3: A traición. Él no habló, él solamente abrió el portón, entró y le apuñaló a mi hermano.
1: Una persona conocida aquí en la zona, es alcohólica, es adicta.
3: Sí, así mismo es, alcohólico y es adicto también. Según familiares, él no está mal de salud mental, pero yo creo que es una mentira. Porque él cuando estaba así sano, él no, es como una persona normal. Él solamente cuando toma empieza ya a hacer quilombo en el barrio. Por donde se va nomás hace quilombo. Y yo creo que por eso mismo le echaron del barrio donde él vivía y su hermana le trajo acá.
1: Y no. Primeramente él fue trasladado hasta el hospital regional de Villarrica y posteriormente a la capital del país.
3: Así mismo, por la gravedad del tema, ¿verdad?
1: ¿Cuál es su estado de salud actual?
3: Y la verdad que no sabría decirte porque esta mañana tenía que entrar en resonancia y después, según estudios, iba a entrar a cirugía porque creo que dañó un nervio de la columna.
1: ¿Realizaron la denuncia correspondiente?
3: Sí, realizamos la denuncia. Anteriormente también quería recalcar algo también. He visto la entrevista del jefe de policía acá de la comisaría de Tuyutí, Guazú, y quería desmentir algo que él dijo que a mí no me gustó particularmente, porque dijo que no había en denuncias anteriores. Yo creo que él es nuevo, que él debería de revisar un poco el archivo, ¿verdad? Porque se hizo varias denuncias ya contra este sujeto, ¿verdad?
1: ¿Cómo se llama esta persona?
3: Luis Miguel Barreto Delgado. Y se hizo varias denuncias ya, lastimosamente no pudo venir mi vecina Vivi, en Vero también, que es afectada también porque le solía amenazar con machete. Yo hice varias denuncias ya también pidiendo patrulleras que en su momento llegaron, ¿verdad? No puedo eso negar que llegaron, ¿verdad? Pero al final este individuo se metía al baldío y se escondía 2 días. Después aparecía otra vez en el barrio a hacer su quilombo. Y muchísimas denuncias ya y nada, o pareía, así como se dice, ahora es famoso.
1: Hay una denuncia también en su contra por intento de abuso, me decían fuera de cámara.
3: Así mismo. Varias veces acá la vecina Ña Sebastiana le amenazó a su hija, le siguió del almacén y le dijo que le iba a violar. Que le iba a llevar en el bosque y que le iba a violar. Inclusive la nena corrió, súper asustada, entró en la casa de ella y le siguió hasta la casa.

0: muy contenta por esta maravillosa obra que el gobernador está haciendo, que la otra vez, como dijiste, vino y nos dijo que nos iba a hacer el asfaltado, y ya vemos que cumplió su palabra y estamos muy conformes. Y de mi parte, más que darle millones de gracias y que siga haciendo obras maravillosas como esta. Muchísimas gracias, señor gobernador, que lo que prometiste cumpliste.
1: Estoy muy contento por ahí, que lo habría faltado. Es un buen trabajo que están haciendo esta gente. Quedó muy bien, tiene una capa asfáltica muy bien hecha, bien gruesa. Un desarrollo muy importante acá en la parte comercial para la gente de la comunidad y para los vecinos y la otra zona aledaña alrededor de la otra comunidad. Porque a todos nos beneficia este gran proyecto, este gran trabajo del asfalto que nos vino acá a la comunidad. Digo yo y en nombre de la comunidad también, muchas gracias al gobernador Cesarito Sosa por conseguir este proyecto, gracias a su gestión, a su proyecto que él tenía. Entonces, estamos muy agradecidos por prácticamente un regalo para nosotros, porque salió muy lindo y todos estamos contentos acá en los vecinos de este barrio.
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0: ¿Qué tal? Muy buenas tardes para la amable audiencia de la 91.3. Arrancamos la jornada el día de hoy con el compañero Sergio que está ahí en los controles. Vamos a estar compartiendo todos los pormenores que estamos compartiendo minuto a minuto, segundo a segundo, todo lo que está pasando a nivel internacional en cuanto a el mundial que se está viviendo. Se está disputando ayer, jugaron varios equipos importantes, son netamente candidatos, se perfilan para lo que va a ser este mundial. O sea que esto recién comienza, entonces recién se está jugando la segunda fecha. Esto depende de cada uno, depende de cada uno que va a ir clasificando. Entonces ya algunos equipos ya están clasificados. Entonces ayer volvieron a hacer lo suyo como un sudamericano, como Argentina, bien por Messi, que supo ratificarse de su error de errar en un penal y después convirtieron los goles entonces para su equipo. Entonces pasó a la siguiente ronda asegurando su clasificación Argentina. Y por otro lado, hoy juega Portugal y otro equipo más que vamos a estar compartiendo. Pero primeramente vamos a saludar al compañero Sergio. ¿Qué tal, Sergio? ¿Cómo estás? Buenas tardes.
1: Sí, buenas tardes, José. Buenas tardes a la teleaudiencia de la 91.3 FM. Un saludo a quienes nos están viendo por Canal 14 Cablevisión y por Facebook, Radio Satelital FM 91.3. Sí, ya hoy día martes, José, con mucho frío, 23 de junio, ya prácticamente estaremos hablando el resultado de lo que dejó ayer la Copa del Mundo y lo que va a ser el día de hoy ya también, José, que ya en estas horas ya está jugando ya la selección de Cristiano Ronaldo, Portugal, frente a la selección de Uzbekistán.
0: Que nos está apareciendo, Sergio, estamos hablando del resultado.
1: ¿Cómo?
0: Nos está apareciendo Cristiano.
1: No. Todavía
0: hizo,
1: no.
0: Hizo alguna jugada, pero con goles no.
1: No, no,
0: porque
1: todavía
0: a la mayoría
1: no
0: le estamos abriendo jugadores de Francia, a este jugador de Senegal, lo que no le vimos todavía, a pesar que ya su equipo está eliminado, Mané. Después el otro jugador también de Francia, Kylian Mbappé. Después de Argentina. Y otros jugadores más, estrellas también como Noruega. Entonces van surgiendo las estrellas de cada equipo que están también militando en cuanto a los torneos de la Copa de la Champions y muchas ligas más que están disputando en distintos lugares. Entonces nosotros también ya vamos a estar arrancando. 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Sergio, ¿qué te parece, Sergio, si tenés ese video para poder compartir con la audiencia este tema, lo que pasó el colega Chipi Vera? Entonces le sentimos esta situación, lo que le ha tocado la sanción de no estar más por ahí por haciendo full el tema de la situación del mundial. Entonces fue sancionado, entonces esa es la realidad. Entonces sentimos esta situación nosotros también como comunicador, como lo que sea. Debemos también de saber los reglamentos que se quiere implementar en nuestro fútbol. Entonces, una de estos, que tenemos más de 10 reglas, pero nosotros vamos a mostrarles los principales que vamos a tener. Entonces, yo ayer estaba mirando y en realidad también nosotros aquí en fútbol también nosotros habíamos repasado este tema del reglamento, entonces, en modo dibujito. Entonces, el reglamento interno entonces para este mundial, entonces el mundial 2026 introduce varias reglas, cambios de formato para combatir la pérdida de tiempo y mejorar la fluidez del juego y darle más poder al VAR. La novedad más destacada en su formato histórico con 48 elecciones divididas en 12 grupos de los 4, ampliando el torneo a 104 partidos. Entonces, medidas anti pérdida del tiempo. Entonces, vamos a ver si este material, entonces, también para saber en modo de dibujito, pero nos deja una clara enseñanza cuáles son las reglas que se va a poder implementar En mucho ámbito del fútbol, hablando del ámbito futbolístico, entonces estas son las reglas, algunas de las reglas que se va a estar implementando ya a partir de ahora. Para mucha gente que no conocen, acá les presento un material entonces para saber más de estas reglas de juegos que se ha implementado en nuestro fútbol.
2: Este jueves 11 de junio arranca el Mundial más bestia de la historia. 48 selecciones, 3 países anfitriones, medio planeta pegado a la pantalla, pero eso seguramente la pele. Lo guapo es que este campeonato va a traer actualizaciones al fútbol. Y es que la FIFA ha metido 7 reglas nuevas de golpe y algunas son to bestias. El objetivo es que el fútbol sea más limpio y rápido, así que te voy a contar este update y ya me dices qué opinas. Primera nueva medida. Imagina que estamos en el minuto 89. Tu equipo gana 1-0 y el balón se va a banda. Así que el jugador que saca, que quiere perder tiempo, va andando a paso burra, ahí recoge el balón, uy, que se le cae, después, ay, que me tengo que atar la bota, al rato, ay, es que tengo que secar el balón con la camiseta, bueno, todo el numerito de las narices para que el tiempo siga corriendo. Bueno, pues se acabó tanta chorrada, ahora el árbitro tendrá que levantar el brazo bien alto y en cuanto lo levante empieza la cuenta, 1, 2, 3, 4, 5, ¡pi! ¿No has sacado esos 5 segundos? Pues el saque de banda se lo lleva el rival. ¡Zas! En toda tu cara de payaso. Y exactamente lo mismo con el portero en el saque de puerta. Si no saca, córner para el otro equipo. A ver, tengo que decirte, para ser sinceros, que esta norma ya existía, pero los árbitros casi nunca la ponían en práctica, así que ahora se espera que se pongan más estrictos con la pérdida de tiempo. La segunda norma es que cuando hay un cambio y te sustituyen, tienes 10 jodidos segundos para salir del campo por el lugar más cercano. O sea, no hace falta irte a chocar la mano a tu compañero que va a reemplazarte como si tuvieras 5 años. Así que se acabó eso de ir todo lentito, ay, que tengo que dar el brazalete a uno de mi equipo que está en la otra punta del campo, y demás chorradas. Desde que el cuarto árbitro levanta el cartel con los números, empieza la cuenta atrás. ¿Y qué pasa si tardas más? Pues tú tranquilo, ¿eh? Que efectivamente te irás fuera del campo, pero tu sustituto no entrará hasta que pase mínimo un minuto, porque a partir de entonces tendrá que detenerse el partido por una falta o que el balón se vaya afuera, y entonces ahí, sí que sí, entra el nuevo. O sea que por gilipollas puedes dejar a tu equipo con uno menos durante unos cuantos segundos. Pues por cierto, esto ya ha ocurrido en el amistoso del otro día entre Japón e Islandia. Ahí uno de los vikingos tardó de más, así que el otro no pudo salir a jugar, y en ese tiempo que estaban solamente con 10, ¡found! ¡Gol de Japón! La tercera regla es la mítica de que el jugador se tira al suelo, ¡buah!, se agarra la pierna poniendo cara de drama como si le hubieran disparado 4 francotiradores, entonces viene el fisio corriendo con el reflex, le echa un chorro ahí que parece aquello la máquina de humo de una discoteca, y a los pocos segundos el tío se pone de pie como nuevo y sprinta como Usain Bolt. Bueno, pues ahora la cosa va a cambiar. Si entra el médico o el fisio a atenderte dentro del campo, te toca salir fuera y quedarte ahí plantado durante un minuto entero, contando desde que se reanuda el partido. Así que o estás lesionado de verdad de la buena, o mejor te aguantas el teatro. Eso sí, hay excepciones de peso, como golpes en la cabeza, posibles conmociones, choques fuertes entre jugadores, o si justo tú eres el que ibas a tirar un penalti. En esos casos no te van a penalizar. La cuarta norma es la más polémica de todas. Hay gente que incluso la llama la ley Vinicius. A ver, ¿tú te acuerdas hace unos meses que en un partido de Champions en donde Vinicius del Real Madrid y Prestiani del Benfica se encararon en mitad del campo cara a cara ahí súper calentitos, y en esas el jugador del Benfica se tapó la boca con la camiseta y le dijo algo a Vinicius? ¿El qué? Bueno, pues según la investigación le llamó mono, así que ale, le metieron 6 partidos de sanción a Prestiani, al del Benfica. La cuestión es, ¿por qué hostia se tapaba la boca con la camiseta? Pues precisamente para que nadie le leyera los labios y no quedara grabado lo que decía. ¿Así? Pues la FIFA ha dicho a tomar por culo. A partir de este mundial, si te tapas la boca con la mano, con el brazo o con la camiseta mientras te estás encarando con un rival, tarjeta roja directa, a la calle.
3: Hostias, esto es heavy.
2: Pero atención al matiz, que esto es clave para entenderlo bien. Si la conversación es de buen rollo, entre colegas de equipos distintos que se conocen o lo que sea, puedes taparte ahí la boca tranquilamente. Ahí no pasa absolutamente nada. La roja solamente te la van a sacar cuando haya bronca y parezca que hay mal rollo.
4: ¿Y quién decide si están a malas o es colegueo?
2: Pues el árbitro. O sea que esto seguro va a dar que hablar al máximo. Llegamos a la quinta regla. ¿Te suenan esas imágenes de un equipo entero abandonando el campo mosqueado con el árbitro, marchándose todos juntos hacia el túnel de vestuarios? Pues eso también se acabó. El detonante fue la final de la Copa África entre Senegal y Marruecos. Ahí el árbitro pitó una jugada que a los de Senegal no les gustó ni un pelo. Los jugadores reaccionaron marchándose. O sea, se fueron del campo en plena final, en señal de protesta, dejando el partido ahí tirado. Aunque luego, eso sí, regresaron y ganaron el partido. partido, aunque la FIFA semanas después decidió quitarles el título y darle el campeonato de África a Marruecos. Bueno, pues eso ahora te va a salir carísimo, porque cualquier jugador que abandone el terreno de juego protestando una decisión, ¡pamá! ¡Roja directa en su puta cara! Y si es el entrenador o alguien del banquillo el que grita ¡venga, vámonos todos fuera!, también le cae una sanción por liarla. Además que aquí hay una traca final, porque si tu equipo provoca que el partido se suspenda, ¡pum!, lo pierdes directamente por incomparecencia. La sexta regla va sobre el VAR, que ahora va a poder meter las narices en nuevos lugares donde antes no podía. Atento. La primera situación son las segundas amarillas. O sea, si te expulsan por doble amarilla y resulta que la segunda era clarísimamente injusta, pues el VAR avisa al árbitro, le pone ahí la pantallita delante y se puede borrar esa segunda tarjeta, pudiéndote salvar de la roja en el último momento. La segunda es la identidad equivocada. O sea, el árbitro saca una tarjeta y se la enseña al jugador que no era. Bueno, aunque no lo creas, esto pasaba más de lo que parecía, así que ahora el VAR avisará al árbitro y la amonestación se colocará al que de verdad cometió la falta. La tercera son los corners mal pitados. Si el árbitro señala corner, pero en realidad el balón lo tocó por última vez el atacante, ¡pum!, se puede corregir. Pero ojo, solo si desde el VAR lo deciden antes de sacar el corner y rapidito, en 10 o 15 segundos. Si tardan más y el balón ya está en juego, no se puede corregir. Y la última movida donde puede entrar el VAR, que es la gorda, va sobre las faltas que ocurren antes de que el balón esté en juego. Mira, imagínate un córner. Mientras los jugadores están esperando el saque, un delantero le da una hostia al defensa para quitárselo de encima. Después sacan, ¡pumba!, y de ese córner cae un gol. Vale, eso antes ni se miraba, era gol legal y a correr. Bueno, pues ahora el VAR puede revisarlo, y si la falta es clara y ha influido en el gol porque el defensa del empujón pues no ha podido cubrir bien al delantero, pues se anula el tanto y se tendrá que repetir el córner. Genial. Y ya la séptima regla y última de todas trata sobre una jugada de picaresca que se estaba poniendo de moda. Mira, el portero de repente se lesiona, ¿vale? Se sienta tranquilamente en el césped, agarrándose una pierna y llamando al fisio con la mano. Y mientras tanto, todos los jugadores del campo salen corriendo hacia su banquillo para que el entrenador les dé instrucciones y agua, como si aquello fuera un tiempo muerto de baloncesto. Y fíjate qué casualidad que en cuanto el míster termina la charla y da las palmaditas, el portero se levanta como si aquello fuera un milagro. ¡Uy, es el elegido! Más fresco que una lechuga, como si no hubiera pasado nada. Vale, pues la FIFA copia una idea que ya probó la Liga de Fútbol Femenino de Estados Unidos. Si el portero está tirado en el suelo, los jugadores se deberán quedar donde están o, como mucho, juntarse en el círculo central. Nada de salir corriendo a hablar con el entrenador. Y para que nadie se haga los suecos, los árbitros se han reunido con los técnicos de las 48 selecciones, uno por uno, y se lo han dejado clarito. Pero ojo al matiz, que aquí está el truco. Esta norma no lleva tarjetas. O sea, si los jugadores se acercan igualmente al banquillo, no les va a pasar nada. No hay ningún castigo. El árbitro solamente les pedirá por las buenas que vuelvan a su sitio. O sea, que la realidad es una chorrada, una simple recomendación de buena conducta. Ay, ¿y tú qué opinas de estas medidas? Por un lado, los que defienden todos estos cambios dicen que el fútbol va a ser más limpio, más rápido y con menos trampas, menos pérdidas de tiempo, menos insultos a escondidas, menos paripés de lesiones falsas. Y por el otro lado están los que tienen dudas, que avisan que meter 7 reglas nuevas de golpe en el torneo más visto del planeta es jugársela un poquito a lo loco, ya que los futbolistas, los árbitros e incluso nosotros, los aficionados, vamos a tardar en pillarlas y las primeras jornadas pueden ser un auténtico cacao de protestas y decisiones raras. Ah, y también hay un extra que va a afectar a todos los partidos. Mira, como se va a jugar con un calor de la hostia en Estados Unidos, México y Canadá, habrá pausas para hidratarse de unos 3 minutos en cada parte, normalmente en torno al minuto 22. Este será un respiro para beber agua y refrescarse, que obviamente algunos entrenadores aprovecharán ese parón para soltar instrucciones a sus jugadores. Bueno, y eso es más o menos todo. ¿Tú qué actualizaciones traerías al fútbol de ahora? Yo, mismamente, metería lo que todos siempre hemos pensado. Por ejemplo, que los goles de fuera del área valgan 2. De tu campo, valga 3. Y si lo metes desde tu área, por 4. Si lo metes de chilena o lo marca el portero, también vale por 2. Menos los penaltis, claro. E incluso miraría lo de poner como el baloncesto, que solo cuente el tiempo cuando el balón esté en juego y así que no hagan el chorra. Pero bueno, ya crearé mi propio fútbol con casinos y sin streamers. Bueno, hasta luego, Locomixas.
0: Bueno, entonces, no sé, ¿cuál es tu postura, Sergio? ¿Cuál es tu postura, Sergio? Así, en tu punto de vista, Sergio. ¿Cuál es tu óptica? Tu un pequeño frase nomás. ¿Cómo lo ves, estás viendo vos?
1: En algunos coincido, en algunos no. A lo menos ese de taparse la boca y eso yo no sé. Como escuché decir...
0: Pero vos te das cuenta, Sergio, esto todo inicia con la situación de los disparateros en el fútbol. No voy a decir nombres.
1: No, claro.
0: Ya me refiero ya a quiénes, ¿verdad? Pero Sinceramente, el fútbol moderno, como mucho he escuchado, yo le respeto mucho a los futbolistas antiguos, ¿sí? Y las reglas de juego últimamente se ha degenerado muchas. Y hasta incluso disimular en una supuesta falta, si no es ligata tarjeta amarilla. Eso también disimulado, si no perder tiempo. Entonces, esto es lo que se está queriendo implementar. Esto ahora se está poniendo en práctica en este mundial. Y si sale bien, se va a implementar en todos los niveles futbolísticos. Hasta incluso aquí en nuestro país. Getafe, no gustamos. Ay, acá vamos a carajearle al árbitro. Todo esto, ¿cierto? A nosotros, yo también estoy de acuerdo con el tema de la situación del árbitro. Ya que estamos hablando de tema de la situación del árbitro, ¿por qué a Messi no le sacaron esta falta que cometió? Le pregunto nomás. Estas son las injusticias que a veces duele. Entonces, las reglas tienen que estar todo por igual. No importa si es goleador, no importa.

0: es el goleador del mundo. Pero las reglas están para ser cumplidas. ¿No se recuerdan el tema de la situación de Cerro Porteño, Olimpia, Cerro Porteño? Había un reglamento, había una situación de violencia. Y en esa violencia hubo una situación de la cual hubo un club que fue sancionado. Entonces, esto se tiene que cuidar, gente. Se tiene que cuidar. Porque esto se va a ir implementando en este mundial. Y aparte, Sergio, en el mundial, Sergio, no te vas a contar de nada, Sergio. En un mundial no te van a esconder, no te van a perdonar nada. ¿Saben por qué? Porque por poco no sé si te percatas, Sergio, por el árbitro tiene una cámara por su cabeza, Sergio. Tiene una cámara ahí en su cabeza. No es que no tiene un, no sé cómo conectan ellos, pero el árbitro tiene acá una cámara cerquita de su oído. Y él ve todo y escucha todo. Los drones que están ahí, no sé cuántos miles de drones que están ahí. Están en los drones, están ahí. Cámara también hay ahí al costado del césped, del arco. De cada ángulo hay otras cámaras. Hay algunas cámaras impactados en ese lugar. En síntesis, Naña Cañimu. Entonces, cada jugada, cada gesto que hacen los jugadores, ¿no? Como por ejemplo, cuando se le cayó al reloj al árbitro y lo tomó este Galarza. Son pequeños detalles que no se escapa de nada. Sí o sí van a captar las imágenes. Así es que, gente, hay un reglamento. Yo, como estábamos diciendo, yo siento mucho esta mala situación de lo que pasó al colega. Pero, lastimosamente, nosotros también tenemos que informar también nosotros los periodistas para poder informar esta situación que estamos viviendo en cuanto a las reglas que se va a implementar a partir de ahora. Sergio, vamos a la pausa.
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Siempre nos acompaña también acá en mesa de trabajo. Entonces ahí está la ingeniera Graciela Soto apoyando nuestra programación. 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Abogado Héctor Clarige, director regional de Registro Civil. Doctor Walter Fernández, secretario departamental de la Gobernación, acompañando nuestra programación. También el licenciado Darío Cristaldo, acompañándonos aquí en mesa de trabajo. 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Aldo Casco, Capuro del Paraguay, jefe regional de la Viven, apoyando nuestra programación. También doctor Rigoberto Alarcón, jefe de la cuarta región sanitaria. 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Don Rumildo Paniagua acompañándonos aquí en mesa de trabajo. 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Doctora Blanca Gómez Cuyer, directora departamental de educación, acompañándonos aquí en mesa de nuestra programación. Entonces, para poder llamar, entonces, ahí estamos compartiendo, Sergio. Vamos a continuar. Sergio, vamos a seguir informando, entonces, para poder informar, Sergio, lo que estábamos diciendo en tema en cuanto a la situación de las reglas de juego. Entonces, todo listo también. Entonces, te voy a pasar, ahí te pasé la imagen de Messi, entonces, para poder tener una idea. También cuánto fue lo que convirtió Messi en su partido. Ayer estaba teniendo las estadísticas y miré en una estadística de fútbol que sacó la Conmebol, Sergio. Messi entonces es uno de los mejores artilleros. Por el momento no sabemos qué va a pasar porque falta mucho todavía para que se lleguen a la situación. Los concretos en cuanto a la situación del fútbol, entonces, ayer estaba mirando las estadísticas de lo que se está viviendo en cuanto al fútbol, se refiere en cuanto a las

0: situación de Lionel Messi. Entonces, ahí está entonces el gol. Sabía Sergio, con la camiseta de la Argentina, entonces Lionel Messi ya ha convertido un total de gol 916 de Messi, a 414 asistencias en su carrera, goles entonces Argentina, con la Argentina, entonces con la Argentina ya logró 121 goles en Barcelona lo hizo 672 goles, en Inter de Miami hizo 91 goles, en el PSG 32 goles. Y del 20 en 2026, entonces, y en el Mundial, cuartos en Mundiales 2016, en el MLS 13 y en dos amistosos y dos CONCACAF Champions, entonces, un total de 100.333 participaciones en goles en 1.148, entonces, lo que ha dejado Messi. Entonces, ahí está en cuanto al fútbol se refiere. Entonces, gracias por darnos también la confianza de siempre. Entonces, en cuanto a la situación de Lionel Messi, también acompañándonos aquí en Mesa de Trabajo. Entonces, vamos a ver si nuestro amigo Rodrigo Benítez ya está disponible, entonces, para poder hablar un poco, para hablar un poquito de fútbol de él, entonces, para que nos pueda comentar en cuanto a la situación de los partidos, en cuanto a este, entonces vamos a tratar un poco de llamar al amigo, entonces, si está disponible. Entonces vamos a tratar de llamarlo, entonces, para que nos pueda comentar en cuanto al este torneo tan importante que se está viviendo a nivel mundial. Entonces, Rodrigo Benítez, un conocido, también le gusta el deporte, le gusta el arte, estaba por Radio de Casapá. Entonces, para que nos pueda comentar también la postura de parte de él. Entonces, para que nos pueda comentar. Vamos a pasar, Sergio, el material de lo que dejó también Messi en cuanto a después del partido.
1: No, felicidad, obviamente mucha felicidad por, sobre todo por el triunfo, un triunfo muy muy duro. La verdad que sabíamos que iba a ser un partido de mucha intensidad, que no podíamos bajar lo más mínimo porque ello era muy intenso y bueno, feliz por el resultado, por la clasificación. Era importante para nosotros sumar de 6 para tener una semana más tranquila y nada, así que contento.
2: Ya segundo partido, convertiste 5 goles, ya dejaste atrás todo lo que íbamos a hablar nosotros, si lo alcanzabas o no lo alcanzabas a Klose, etcétera, ya lo superaste de hecho. Y en dos partidos también la Argentina encontró la clasificación. ¿Estaba dentro de los planes que esperaban ustedes o se dio todo incluso mejor?
1: No, sí, obviamente que estaba dentro de nuestro plan poder conseguir las dos victorias. Sabíamos que no le iba a ser fácil, más como se dio todo el Mundial o cómo se está dando, que son todos partidos muy muy muy igualados. Como dije la vez pasada, nadie regala nada. Hoy se vio también mucha intensidad. Por momento nos costó hacer las posiciones largas que nosotros queremos. Es verdad que ellos tampoco nos hicieron daño, pero bueno, era un partido muy muy trabado, muy intenso, donde se hacía difícil jugar, había que jugar muy muy rápido. Por momento lo hicimos, pero bueno, lo importante era la clasificación. Obviamente siempre está en nuestro plan de ganar todos los partidos, somos Argentina y siempre vamos a buscar los partidos ante cualquier rival, pero sabemos que no es fácil y que hay que demostrarlo dentro de la cancha, y creo que hoy Argentina lo hizo.
3: ¿Lo vivís como algo especial cada día también acá?
1: Yo creo que todos lo vivimos de esa manera. Todo este grupo, todo este plantel lo vive así, y lo vivió así durante toda esta etapa. Creo que cuando este grupo se junta, ya sea para competiciones oficiales, sea amistoso, disfruta de estar juntos, disfruta de competir, de entrenar, del día a día. Y disfrutamos de ver a la gente así también, de poder darle este tipo de alegría. Gracias a Dios ya le pudimos dar varias, e intentaremos seguir estando en esta dinámica, en esta sintonía, como lo está la gente también, ilusionada, Pero como vuelvo, dije recién, no vuelvo a repetir, pasito a pasito, ¿no? Esto es largo, es difícil, y prepararnos como nos preparamos cada partido, sea cual sea el rival, el momento, y sí, lo vivo especial como siempre lo viví, ¿no? Como te dije la otra vez, yo disfruto de jugar y de pasarla dentro de la cancha. Hoy hubo un momento donde estaba con mucha bronca por el penal, porque erré y lo pateé muy mal, y bueno, por suerte pudimos revertir toda esa situación, pudimos sacar la ventaja y quedarnos con los 3 puntos, que es lo más importante.
0: Bien, bien, entonces ahí estábamos viendo también en cuanto a la situación entonces de Messi. Entonces convirtió 916 goles en su carrera futbolística, Sergio. 916 goles en total. Entonces, ahí está. Ahora me dijo Rodrigo, vamos a llamarle entonces a Rodrigo. Entonces, me dijo que ya está disponible. Entonces, vamos a tratar de llamar a Rodrigo Benítez. Entonces, estaba trabajando por Radio Casapá. Entonces, para que nos pueda comentar también cuál es la postura de parte de él. Si pone una imagen de la Copa del Mundo, Sergio. Entonces, ahí está. Rodrigo Benítez, ¿cómo estás, Rodrigo? Buenas tardes, qué placer. Después de mucho, estamos hablando otra vez contigo. Me dijeron que volviste nuevamente por Villarrica. Buenas tardes, Rodrigo.
4: ¿Qué hace, mi querido José? ¿Cómo andamos, amigo José López? Un saludo para vos, un saludo para tu audiencia, saludo para los compañeros que están ahí contigo trabajando en este medio prestigioso de la ciudad de Villarrica. Un gusto también estar contigo en este horario.
0: Bien, Rodrigo, me comentaron a unos pagaritos que volviste por Villarrica, el amigo, ¿cómo se llamaba? Ahí se me fue, Ramón Figueredo me comentó que estuviste, ya estás otra vez activando por acá.
4: A la pinta, pajarito, mira tu llave, mira, ya. El amigo Ramón Figueredo, sí, estamos todavía moviéndonos en distintas partes del país. Estamos trabajando siempre con la gente de Caguazú, de Casapá, pero ahora me centralizo aquí en Villarrica. Estoy otra vez por acá, por la ciudad, mi querido. La sí. Ciudad natal, no podemos dejar de lado nuestra ciudad natal, mi amigo.
0: Bien, Rodrigo, ¿cómo estás viendo esta situación? Yo quiero que vos, no sé si vas a coincidir conmigo, pero en cada torneo, en cada full hay un reglamento a cumplirse, Rodrigo.
4: Sí, exactamente. Sí, bueno, ¿sobre qué querés que ocurra?
0: Yo quiero irme a este punto del tema de lo que le pasó a nuestro colega Chipi Vera.
4: Chipi Vera.
0: Sí. ¿Cuál es tu postura de parte de esta situación?
4: Y a cada acción hay una reacción, mi querido José. En esa frase te resumo todo. Landé, ejecamo, eligata lande parte. Eso es categórico. Si vos haces bien las cosas, te van a salir bien las cosas. Ahora, si vos haces mal las cosas, no quieras esperar a que te salga un resultado positivo. ¿A qué me refiero? De que los términos, el vocabulario que utilizó, con tantos años de experiencia, con tanta preparación, una persona bien formada en el ámbito deportivo y ámbito genérico también, porque hace mucho que está en los medios y maneja los códigos, José. Y en este mundo es tan vidrioso, y hoy por hoy también las redes sociales son una vitrina que te expone mundialmente, no solo en tu región, no solo en tu ciudad. Entonces, él sabiendo, a sabiendas de todo eso, igual se explayó como se explayó. Y aquí el pecado no es lo que dijo, sino la forma en que dijo.
0: Sí.
4: No sé si me explico, porque lo que él quiso expresar es que todo paraguayo, en ese momento en que Paraguay estaba enfrentando su partido contra Turquía y el arbitraje que era alevosamente dañino hacia nuestra nación, hacia nuestro país, que después de 16 años está pisando otra vez suelo extranjero en un mundial y estaba participando de la mejor manera. No arrancamos bien, pero sabemos que Paraguay cuando despierta, despierta con todo, y es lo que pasó contra Turquía. Contra viento y marea, igual sacamos el resultado. Pero a lo que voy, él se explayó de más y soltó de más la lengua. Tal vez uno a veces siente rabia, siente impotencia y quiere expresar de la manera en que siente lo que siente. Pero una vez que somos conscientes, a partir de los 7 a 9 años, José, entramos en conciencia y sabemos qué palabras decir y qué palabras no decir. ¿Por qué? Porque ya activas el filtro de convivencia social y ese filtro te ayuda a entablar conversación con alguien y que no se sienta ofendido por lo que decís. Porque hoy por hoy sí que estamos mucho más sensibles todavía a cualquier opinión que se emita. Y este órgano mundial que es la FIFA y más sus autoridades, y refiriéndose también a una autoridad relevante que es del Paraguay y representa a la Conmebol, no podés usar los términos que utilizaste, José. Entonces, si Chip Rivera se arrepiente, está muy bien, está en su derecho de todos cometemos pecados, pero el hecho de que vos confieses tu pecado no quiere decir que vas a recibir el perdón así como así. Tenés que pagar una penitencia. Es lo mismo para los creyentes, ¿verdad? Los creyentes se van a la iglesia, exponen ahí ante un país todos sus pecados de los que se acuerda, porque no todo también se dice siempre frente a un país. Y ese país intermedia con la persona, el ser supremo en quien cree, para que reciba el perdón, ¿verdad? Es lo mismo que ocurrió acá. El Chip Rivera lanzó lo que lanzó. Después vino la consecuencia y él ahí actuó, se disculpó, se fue a confesar, pero ahora tiene que esperar el perdón. Y el perdón no llegó.
1: Sí.
4: Lastimosamente le llegó el castigo, ¿verdad? Y entonces vino a casa, está viendo desde la tele lo que hacen sus compañeros que sí tuvieron la compostura y supieron comportarse en el momento y a la altura, ¿verdad? Porque no es cualquier cosa estar en Estados Unidos y representar a tu país, ¿verdad? Imagínate el compromiso que él tenía y aún así soltó la lengua. Para
1: Sí.
4: mí, se equivocó en los términos que utilizó. Ahora, él bien podía haber comentado de otra forma todo lo que sentía y muchos le iban a apoyar. Muchos le demostraron su apoyo en redes sociales a pesar de lo bocón que fue. Para
1: Sí,
4: mí, la vulgaridad no entra en ningún aspecto, José.
0: Rodrigo,
4: En ningún aspecto no entra la vulgaridad. Pero el hecho de que haya defendido a nuestra nación ante, ahora ya podemos decir, un intento de robo de lo que estaba haciendo ese árbitro que teniendo 6 minutos de prolongar un espacio de extensión del partido, lo prolongó hasta 10, 4 minutos, regaló otra vez para que Turquía pueda convertir un gol y no convertía. Entonces eso ya te da ya la alevosía que tenía este árbitro con querer robarle a Paraguay su partido, ¿no?
0: No, de hecho.
4: Entonces fue un intento de robo ahora después de ver todo el resultado porque Paraguay al fin y al cabo trajo la victoria.
0: Rodrigo, pero así como acá siempre nosotros con Sergio, siempre en cada actividad, nosotros, en cada detalle que se está tocando en tema del Mundial, nosotros, no sé si ya le voy ya llegaste a leer este reglamento que se va a estar implementando a partir de ahora. Si se llega a implementar bien en este Mundial, se estará implementando también ya a partir de ahora, como aquí en nuestro país, dicho reglamento. En cuanto a los jugadores que a veces payasean ahí en el suelo, esa es la palabra correcta que voy a utilizar, Rodrigo. También a veces tardan mucho tiempo en tirar una pelota. Tema de la situación, esta situación de taparse la boca, eso inició en donde Vinicio hizo su disparate. Eso es lo que ahora se está implementando y se va a implementar si es que todo sale bien.
4: Ese fue gracias a un inconveniente que tuvo,
0: Vinicio.
4: no recuerdo bien el apellido, si era Pastiani, Pastrini, algo así, el
0: Pastrini era
4: argentino versus
0: Sergio.
4: Vinicius, que
0: Sí.
4: es para mí el jugador más llorón del mundo, que se queja por cualquier cosa, y se dedicaba un tiempo a llorar más antes que a jugar con el talentazo que tiene, se dedicaba a llorar más. Hoy por hoy en la selección brasileña está brillando, está haciendo la diferencia en su selección y es un jugador determinante, pero cuando le tocan su ego, cuando el famoso, vos cuando estás jugando en la cancha y ves que tu rival está a punto de superarte, entonces vos para enervarle le decís cualquier cosa y emocionalmente le golpeás para que deje de rendir en la cancha, ¿verdad? Y es lo que hacían los jugadores. Y este Vinicius vino a lloriquear en muchos partidos, entonces de ahí salió esa De ese altercado que tuvo él con este jugador argentino fue que salió esta regla de prohibir taparse la boca. Y sí, hay una ley y el mismo jugador no cumple, bueno, que sea sancionado. Ahora, yo te pregunto, José, en el caso de la expulsión de Almirón, ¿para vos estuvo bien o estuvo mal?
0: Para mí estuvo bien.
4: Estuvo bien.
0: Sí.
4: Porque está el dicho que dice, echa la ley, echa la trampa. Aprovechó este jugador turco, vio de que Almirón cometió ese pecado y bueno, le denunció y se ganó la roja. Ahora, este reglamento a mí no me queda claro, porque este reglamento se tiene que cumplir a rajatabla una vez que tapas la boca o cuando tapaste la boca y alguien denunció de que le agrediste verbalmente. Eso es lo que a mí no me queda claro.
0: Sí.
4: Porque el mismo árbitro en ese partido hizo ese gesto. ¿Por qué vamos a ir lejos también si siendo que en el partido, en el último partido de Argentina, Messi hizo lo mismo cuando iba a chutar el tiro libre? Entonces, para mí, son criterios distintos, tal vez porque es un Almirón nomás frente a un Messi, a Messi no le sacan la roja, no sé.
0: No
4: Pero
0: y
4: si el mismo, el encargado de impartir la ley ahí en la cancha, es el árbitro, y si él mismo está cometiendo ese pecado, entonces, ¿en dónde estamos? ¿En qué quedamos? Eso es lo que yo no me explico.
0: no, y eso es cierto, Rodrigo. En cuanto a, en fin a esto, entonces, la situación también, nosotros también como responsables de los medios, estamos en un canal en donde las opiniones, no, cada uno sabemos la responsabilidad de tirar una bomba así nomás. Entonces, debemos también de conocer cuáles son las reglas que a nosotros no pueden faltar no pueden pasar la factura.
4: Y claro que sí, José. Mismo ocurre con las personas que están a cargo de un programa y deben desarrollar distintos tipos de temas. En este caso, por ejemplo, tu programa es netamente deportivo. Entonces nos enfocamos solo en lo que es deportes y disciplinas deportivas y entre esa disciplina está el fútbol. Bueno, entonces nos dedicamos a hablar de eso, ¿verdad? Y todo lo que manejemos de fútbol. Pero también cuando vos manejas un perfil distinto, por ejemplo, en una denuncia judicial y hay términos jurídicos que vos no manejás y por A o B motivo, en vez de decir sospechoso, salís a decir de que es el declarado culpable, entonces vos ya sabés a lo que te exponés. Y es eso. Para mí fue bastante inmaduro Chipi al dejarse llevar por sus emociones y expresarse de la forma en que se expresó, ¿verdad? Todo por querer ganar rating, porque es lo que yo presentí de que él quiso ganar rating y por eso hizo ese comentario de la forma en que hizo, porque ninguno de sus compañeros le decía, hey Chippy, pará, hey Chippy, esperá, no, pero sí, no. Ninguno de sus compañeros era porque estaba, para mí, estaba planteado hacerse eso si ocurría algo así, porque todos apuntan a Paraguay, mundialmente Paraguay está en el ojo de todos. Y dejarlo atrás lo antes posible es lo que todas las selecciones quieren, porque saben lo que Paraguay puede dar de despertar, de rugir, porque el león guaraní sabemos cómo ataca una vez que se enfurece, ¿verdad? Y es lo que pasó. Se vio en esas eliminatorias para llegar al mundial. Y hoy por hoy, ante Turquía, se vio lo mismo. Se vio la estirpe de la selección paraguaya que te puede pintar la cara en 10 minutos.
0: Así mismo, cambiando ya de tema, ¿cómo le estás viendo ya por última parte ya la selección paraguaya, Río, para ir cerrando? Porque a partir de ahora nosotros te vamos a comprometer para hablar contigo constantemente. Paraguay, se viene el último compromiso ante Australia. ¿Cómo estás viendo el panorama desde los puntos de vista que estamos viendo por todas las redes sociales?
4: Estamos viendo la ausencia de Almirón como punto bastante bajo que vamos a tener, pero hay jugadores que pueden suplir ese puesto, como por ejemplo Julio Enciso puede quedar en el puesto de Almirón. ¿Para qué? Para que Mauricio pueda cumplir el rol de Julio Enciso. No sé si me explico, son dos distintos puestos porque Mauricio no es velocista como lo es Julio Enciso, que sí puede cumplir el rol de Almirón, pero esa ausencia hay que tapar como sea. Y no vas a tapar metiendo un número 9, por ejemplo, como Isidro Pita, que es veloz, pero actualmente no está en su ritmo para la selección. Para mí, yo

0: creo que es el momento de darle una oportunidad a Gabriel Ávalos. Está en su mejor momento en el fútbol argentino y está convirtiendo goles y aparte de eso corre y busca y pelea por arriba. O sea que tenés todo lo que Paraguay necesita para este siguiente compromiso. En la parte defensiva estamos demasiado bien, bastante sólido. En el medio campo, rogaría de que las molestias físicas o el que se haya retirado exhausto por todo lo que corrió Galarza pueda estar otra vez para este jueves. Ojalá que sí, lo dudo, si es que está, va a estar para el segundo tiempo, porque Damián Bobadilla ya dio indicios de que no es seguro el mediocampo con la compañía de él al lado de Cuba, ¿verdad? Cuba necesita a alguien que le cubra cuando él deja su puesto para salvarle el pellejo a Cáceres, que se vio atacado en estos dos partidos por los laterales y delanteros izquierdos, ¿verdad? Porque él cubre el lado derecho de la selección paraguaya. Entonces, se le complicó un poquitito el partido y necesita ese soporte, un medio campo que tiene que estar sólido y eso se vio con Galarza y con Cubas. Ahora no sé si Damián Bobadilla va a estar otra vez para este partido y a este otro jugador que es Brian Ojeda, no le veo como volante de contención. Entonces, en la esperanza de que esté Galarza es lo que yo apostaría, ¿eh? Después mantener el equipo así tal cual.
1: ¿Ganamos, Rodrigo?
0: Yo digo que sí, ganamos un 2-1 y vamos a empezar perdiendo.
1: Pinta, ya tuve te iba, Rodrigo.
0: Sí, porque viste que a Paraguay, una vez que si Paraguay no te hace un gol tempranero, es difícil que despierte. Pero cuando le hacen un gol, ahí Paraguay despierta. Por eso es que yo te digo que primero va a entrar un gol en contra de Paraguay, un gol inocente va a entrar y ahí va a despertar el equipo.
1: Sí, así mismo. Rodrigo, vamos a seguir hablando, entonces agradecemos tu opinión también, entonces respetando siempre la regla de juego, y cuál la regla de juego de este tema. Entonces, hay que saber cuándo vamos a opinar de qué forma, y primeramente si vamos a hablar de un torneo mundial, me hago mea culpa, también debemos de conocer este reglamento que implementó la FIFA en este mundial a los 48. Países que están involucrados en este torneo.
0: Sí, como te digo y reitero, soy reiterativo, pero echa la ley, echa la trampa. Si está la ley, tenés que cumplir y si no, vas a ser sancionado, te guste o no. Entonces, adáptate a eso porque las 48 selecciones están adaptándose a eso. Entonces, ¿por qué no nos vamos a adaptar nosotros también? Lastimosamente, esa costumbre de no taparse la boca es difícil de quitarse y por lo visto que el equipo de Paraguay no se mentalizó en eso. Ni el equipo de Argentina, ni varios otros equipos que siguen haciendo. Ahora no hicieron contra el rival, tal vez por eso que no le sancionaron, ¿verdad?, a estos jugadores. Pero sí, va a ser una costumbre que va a ser difícil de quitarse, como también el de sacar la pelota el arquero antes de los 5 segundos y compañía, ¿verdad? Hay muchas cosas que se implementaron para que el juego sea más fluido y para mí yo creo que está bien. Ahora, esto de taparse la boca sí no me gusta. Para que te voy a ser sincero, no me gusta. Me parece que están matando al fútbol, como dijo Chipi.
1: Así mismo es.
0: En eso
1: Bueno,
0: sí la
1: Rodrigo,
0: apoyo.
1: muchas gracias. Vamos a seguir hablando.
0: Dale, José, cuando quieras, me envías un mensajito y estamos en contacto. Saludos a tus compañeros y saludos a los muchachos.
1: Ahí está, Rodrigo Benítez, Sergio. Vamos, Sergio, la pausa y después vamos a seguir hablando.

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0: Bien, bien, han pasado 20 minutos de las 3 de la tarde. Vamos a seguir informando así rápidamente. Entonces agradecemos siempre a toda nuestra firma que siempre nos acompañan. Ya nos vamos al resumen de los partidos que se jugó el día de ayer entre Argentina, Francia. Entonces, para ir viendo también el resultado, cómo está quedando la tabla de posición de dichos actividades que se está disputando, y ahora también están jugando otro equipo, como van Sergio, nos va a estar comentando los partidos, el resultado del día de ayer, Sergio.
1: Sí, ayer prosiguió lo que sería esta Copa del Mundo, lo que serían la fase de grupo por la fecha 2, José, donde vemos que Argentina le ganó 2-0 a Austria, Francia le ganó 3-0 a Irak, Noruega en un partidazo, José, le ganó 3-2 a Senegal, y Jordania perdió 2-1 frente a Argelia, quedando así la tabla de posiciones del grupo I, con Francia y Noruega con 6, y Senegal y Irak quedaron con 0 puntos.
0: Prácticamente Francia ha clasificado, Sergio.
1: Sí.
0: También el otro, Noruega.
1: Sí. Luego vamos al grupo J, donde vemos que Argentina quedó con 6, Austria quedó con 3, al igual que Argelia, y Jordania quedó con 0 puntos. Ya siendo los clasificados hasta ahora, los 16avos, como se dice, José, vemos ya que están México, Estados Unidos, Alemania, Argentina, Francia y Noruega. Estos son ya los 6 clasificados hasta ahora de este Mundial 2026, ya como lo dijimos, en los 16avos, donde prosigue los partidos el día de hoy, José, con Portugal versus Uzbekistán, que este partido ya comenzó a las 2 de la tarde, donde ahora mismo van 57 ya al segundo tiempo, donde lo está ganando el equipo de Portugal por 3-0, con doblete de Cristiano Ronaldo.
0: Sí, justamente estoy viendo ahora, Sergio, 2 goles de Cristiano Ronaldo.
1: Sí.
0: Que convirtió a los 6 minutos y también a los 39 minutos del primer tiempo, Sergio.
1: Así mismo. Luego vamos al otro partido del día de hoy, que va a ser entre Inglaterra versus Ghana. Luego de ese partido, Panamá versus Croacia. Y el último partido del día de hoy, que será entre Colombia versus República de Congo. Sería el último partido del día de hoy, José.
0: Colombia, que en su serie está con 3 puntos, Sergio. Ganó su primer compromiso.
1: Sí, así mismo.
0: Entonces,
1: le había ganado a... Creo que era para... No, mentira, te veo contra quién. Le había ganado a Ghana.
0: No, no es Uzbekistán. Ah, no, en la serie de Colombia está Portugal, Sergio.
1: Ah, no, sí, a Uzbekistán, no, sí, así mismo, perdón, yo me equivoqué, Uzbekistán por 3-1.
0: Entonces, ¿ahora va a jugar Colombia contra?
1: República de Congo, que había empatado 1-1 frente a Portugal.
0: Sí, y después le va a tocar jugar también su último partido contra Portugal, Sergio. Acá para que Colombia tiene que asegurar aunque sea un empate, Sergio. Un empate, porque le va a tocar después jugar, va a tocar bailar con el más difícil, Portugal.
1: 4-0 ahora Portugal.
0: 4-0, entonces, ahí está. Entonces, esto es lo que da gusto del Mundial, no son partidos aburridos. Minuto a minuto, entonces, se está viendo, entonces, ahora está viendo, entonces, le debo los goles, a Cristiano lo que le se de su gol. Entonces, ahí está, entonces, bien, por este, para ir cerrando, Sergio, entonces, antes de cerrar, entonces, vamos a pasar un poco lo que dijo ayer el francés, Kylian Mbappé. Entonces, para poder pasar también, ¿qué dijo también? Lo que me sorprendió de este jugador, que habla español, o sea, que habla un poquitito. Entonces, vas a escuchar un poco también las expresiones después de que ganó Francia su compromiso el día de ayer.
2: Kylian Geisha por aquí. Hola, buenas noches, felicidades. Cuéntanos de tu preparación física para este torneo, porque luces en excelentes condiciones. 2 juegos, 4 goles. ¿Y cómo te sentiste en Filadelfia?
3: No, me siento muy bien. Todo el mundo sabe que el Mundial para un jugador es un objetivo importante. Yo he intentado hacer la mejor temporada posible con el Madrid. Yo he tenido de verdad una lesión importante en enero, pero después yo he volvido la mejor manera posible a nivel físico y mental. He intentado llegar aquí en buenas condiciones y me siento bien, pero como lo ha dicho ayer en la rueda de prensa antes del partido, es únicamente el inicio, tenemos que hacer mucho más si queremos ganar lo que queremos ganar.
4: Kylian, 16 buts ici devant vous en 16 matchs de Coupe du Monde. Où est-ce que vous situez le nombre de buts qu'il va falloir marquer pour être meilleur buteur de cette Coupe du Monde? Parce que c'est parti très fort, toutes les stars sont au rendez-vous. Le record, c'est juste Fontaine, 13 sur une seule édition. Est-ce qu'il vous paraît atteignable ou pas?
3: Moi, je ne sais pas, ce n'est pas quelque chose à laquelle je pense pour l'instant. Je pense que c'est important aujourd'hui d'avoir un cadre collectif où on arrive à avoir des repères, on arrive à arriver sûr de nos forces dans les moments qui vont compter. J'ai toujours marqué des buts en Coupe du Monde, donc ce n'est pas quelque chose sur laquelle je pense que je dois m'inquiéter. Mais comme j'ai dit, la priorité pour nous, c'est d'arriver sûr de nos forces en tant qu'équipe, parce qu'on sait que plus on va avancer dans la compétition, plus on va être mis à rude épreuve. Et pour gagner une Coupe du Monde, tu vas devoir battre tout le monde, donc ça va être très compliqué.
5: Bonsoir Kylian, juste sur ta gauche. Du coup, je te demandais si tu te sentais... on t'a senti un peu agacé en retour des vestiaires, on t'a vu faire des grands gestes en mode venez, c'est bon, on en finit quoi.
3: Non, c'était pas ça, c'est pas de l'agacement, mais c'était un peu parce que comme notre partie où on attaquait, elle était regorgée d'eau, ils ont passé 20 minutes à nettoyer la partie où on défend, mais ils n'ont pas passé du temps à nettoyer la partie où on attaque. Donc ça, c'est un désavantage. Je voulais qu'ils passent le même temps pour nettoyer les deux parties du terrain. Ou quitte à choisir, nettoyer celle où on attaque, quoi. Et que ça ralentit de l'autre côté, donc c'est plus ça. Mais après, ils y étaient pour rien, eux, parce qu'on leur a dit d'aller là-bas et l'autre groupe n'était pas prêt, donc c'est pas grave, c'est juste sur le moment. Et je pense le fait d'attendre 2 heures et quand tu arrives et que tu vois qu'en fait, ils n'ont pas protégé la pelouse, normalement, ils doivent la recouvrir, donc c'est un petit énervement, mais ça passe.
4: Kylian, ici à ta droite, du coup. Lionel Messi a marqué 2 buts aujourd'hui, tu en marques 2. On a l'impression qu'il y a un feuilleton qui est en train de s'installer là sur cette Coupe du Monde. Est-ce que c'est ton sentiment?
3: Non. Je l'ai dit hier. Léo marque toujours. Il a toujours marqué, il marque et il marquera toujours. Si je veux regarder ce que fait Léo, je vais devoir faire encore plus. Donc non, je ne regarde pas du tout.
0: Bien, entonces ahí está, entonces el momento nos entendimos y después ya nos fuimos hacia su idioma, entonces entendemos, entonces ellos están preparados para, imagínate un poco, aprender distintos idiomas, es lo más difícil, entonces para ellos seguramente les cuesta mucho, porque no es macana, entonces esto es tema de la conferencia, más estando en estas situaciones de altura del campeonato. Bien, para ir comentando entonces, Paraguay en la última, su último compromiso, hoy aproximadamente entonces se tenía que dar a conocer quién es ya el onceno principal que estaríamos viendo ya para Paraguay, entonces en este último compromiso de la tercera fecha. Entonces Paraguay juega el día jueves, entonces ya nosotros nos vamos a preparar con todo también para alentar. ¿Volvió a levantarse la mística guaraní, Sergio?
1: Sí, a modo de información, ya salió la sanción de Miguel Almirón, sí. Que solamente se va a perder un partido.
0: Un partido, sí. Así mismo, sí. Ojalá que pasemos, Sergio, entonces para poder tenerlo y entrar al siguiente compromiso. Entonces, una suspensión.
1: Sí, para nosotros no conviene ganar, José. Nada de empate, ganar yo.
0: El empate nos vamos a tercero,
1: sí,
0: ¿verdad?
1: Pero vamos quedando como tercero. Y por diferencia de gol, yo creo que no vas a pasar a Australia.
0: Diferencia, creo que 1-0 nos pasa.
1: Sí, ellos nos pasan por diferencia, nosotros vamos a quedar como tercero.
0: Pero bueno, entonces está complicado esta situación. Entonces volvió el entusiasmo. Entonces la garra guaraní, los perros se van a prender para este último compromiso. Se sabe que esto es de vida o muerte, este siguiente compromiso. Yo no quiero pensar todavía en los 16avos. Yo quiero pasar esta ronda. Y como dijo Rodrigo, la garra guaraní se demostró que con 10 hombres Paraguay supo aguantarle a, ¿cómo se llama?, a Turquía. Entonces, a pesar de que nos avasallaron en cuanto a la situación del árbitro, cierto, en esa parte también, porque en el primer tiempo luego se jugó casi 50 minutos del primer tiempo. Después en el segundo tiempo la misma cosa, creo que se jugó más de los 50, 53 minutos, creo que terminó el último, Y 7 minutos y se agregó, no sé, 3 minutos más. Entonces, estas son las cosas que a veces duele en el fútbol. Las reglas de juegos

tienen que ser todos por igual. Entonces, para que esto no... Si es Messi, métele tarjeta roja si falla. Pero no le van a hacer porque es una estrella. Vamos a ir a la pausa el día de mañana.

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7: Muy contenta por esta maravillosa obra que el gobernador está haciendo, que la otra vez, como dijiste, vino y nos dijo que nos iba a hacer el asfaltado y ya vemos que cumplió su palabra y estamos muy conformes y de mi parte más que darle millones de gracias y que siga haciendo obras maravillosas como esta. Muchísimas gracias, señor gobernador, que lo que prometiste cumpliste.
8: Estamos muy contentos por ahí que lo habrá faltado, es un buen trabajo que están haciendo esta gente, quedó muy bien, tiene una capa asfáltica muy bien hecha, bien gruesa. Un desarrollo muy importante acá en la parte comercial para la gente de la comunidad y para los vecinos y la otra zona aledaña alrededor de la otra comunidad, porque a todos nos beneficia este gran proyecto, este gran trabajo del asfalto que nos vino acá a la comunidad. Digo yo y en nombre de la comunidad también, muchas gracias al gobernador Cesarito Sosa por conseguir este proyecto, gracias a su gestión, a su proyecto que él tenía. Entonces, estamos muy agradecidos por un prácticamente un regalo para nosotros porque salió muy lindo y todos estamos contentos acá, los vecinos de este barrio.
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0: Muy, pero muy buenas tardes tengan todos. Bienvenidos sean a Satelital Noticias, esta propuesta noticiosa que llega a sus hogares gracias al canal 14 HD de Villarrica, Cablevisión, para la ciudad de Villarrica, en Bocayatú, Mauricio José Troche, próximamente Caguazú, Casapá y Coronel Oviedo. 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Arrancamos el espacio de noticias del día de hoy con una buena noticia para una funcionaria del Centro Regional de Educación Natalicio Talavera. Estamos hablando de la magíster Perla Paniagua, quien se abocará a la jubilación. Esto, por supuesto, es celebrado por ella y por todos aquellos que estuvieron bajo su cargo.
1: Realmente son, o sea, es un largo trecho que ya pasé por esta casa de estudio. Para mí es un honor también poder formar parte de esta institución, también muy caro a mis afectos. Es el lugar en donde yo me formé y de hecho que siempre di lo mejor.
2: ¿Cuántos años se dedicó a la profesión?
1: Y son más de 32 años.
2: ¿Qué sentimientos le embarga?
1: Y realmente son sentimientos siempre encontrados, ¿verdad? Por un lado, la felicidad por el deber cumplido y eso.
2: Bueno, fue una larga trayectoria también para usted, directora. ¿Qué aprendió a lo largo de todos estos años?
1: Y realmente lo que yo aprendí o esto, he aprendido acá en esta casa de estudio es el trabajo en equipo, la acción, el amor al trabajo, y yo creo que por sobre todas las cosas, también el respeto hacia los compañeros, y por otro lado la empatía también, que considero muy importante en cualquier función que a uno le toca, ¿verdad?, llevar adelante. El Centro Regional es una institución en donde hay profesionales con alta competencia, en donde se puede lograr muchas cosas muy importantes. Entonces, yo también anhelo que la persona, ¿verdad?, que esté al frente sea una persona que realmente ame a esta casa de estudios. Esta es una casa de estudios que ha formado y sigue formando a muchos profesionales que se encuentran en diferentes partes, inclusive del país, por qué no decirlo, del centro regional salieron muchas personas que actualmente ocupan cargos muy importantes. Y yo digo también que todos los cargos son pasajeros, entonces en cualquier cargo que a uno le toca estar, yo creo que tiene que sumar. Necesitamos de muchas personas en educación y en cualquier otra profesión, ¿verdad?, de personas que sumen. Y por sobre todas las cosas, que amen su profesión.
2: ¿Cuál fue el desafío más importante o más difícil que pasaste a lo largo de todo este tiempo, directora?
1: Yo creo que es la de interactuar con los pares. Sabemos que cada quien piensa diferente, viene de diferentes hogares y tienen caracteres que muchas veces cuesta congeniar. Y eso es lo que siempre un poco en varias oportunidades, ¿verdad?, quiere dificultar el trabajo. Yo creo que también en esta profesión la experiencia es muy importante. Tuve la oportunidad de trabajar con personas, con el portonero, con el portero, con el personal de servicio, y gracias a Dios nunca tuve mayores inconvenientes, y creo que eso también es gracias al diálogo. Yo siempre fui del parecer de que la comunicación es muy importante, y les considero a ellos como parte de mi familia.
2: Importante el trabajo en equipo que estuviste realizando durante todo este tiempo. Incluso gracias a eso creo que reactivaste una actividad tan importante para el Centro Regional de Educación Natalicio Talavera como el INTER.
1: Sí, el Intercres fue un desafío realmente enorme que también en su momento asumí con el consejo y con la comunidad educativa y gracias a Dios lo logramos, ese gran desafío en donde los protagonistas principales fueron los jóvenes. Los jóvenes también están para muchas cosas lindas y depende mucho de cómo, del acompañamiento que se les dé a ellos. Por eso yo siempre suelo instarle a los padres también que acompañen a sus hijos, que nos acompañen a nosotros. Muchas veces estamos y nosotros lo que más anhelamos en esta casa de estudio es que se le pueda también proveer lo mejor a ellos, ¿verdad? Que puedan pasar por diferentes experiencias y que eso pueda formar parte de su historia de vida.
2: Esta sería la última semana, directora.
1: Y sí, así mismo es. Yo vengo hasta el 30 de junio, luego ya estaría fuera de esta casa de estudios, descansando un poco también. Yo considero que cada profesional también necesita de ese momento. Y es algo tan anhelado por todos, ¿verdad? Llegar a la jubilación y por lo menos poder compartir con la familia, con sus afectos, por lo menos un momento más.
2: ¿Tenés algún proyecto posterior a esta jubilación, directora? ¿A qué te vas a dedicar?
1: Y la verdad, yo, gracias a Dios, tengo una hija médica y por lo menos acompañarles también. En su casa, estar un poco con ella, porque es algo también que uno nunca puede dejar de estudiar y de perfeccionarse. Entonces, como que ella tiene también sus ocupaciones, yo la mía, muchas veces estamos un poco no así distante, distante, pero el trabajo. Cuando uno asume por pues un trabajo tiene que cumplir también. Y es eso lo que nos enseñaron también nuestros padres a ser responsables.
2: Por último, un mensaje para quien estaría ocupando este cargo tan importante.
1: Y por sobre todas las cosas, que ame, ¿verdad? Esta profesión, que ame a la institución y que todo, porque muchas veces uno tiene que renunciar. Muchas cosas para poder llevar adelante esta casa de estudios y que trabaje en equipo, que ponga en práctica los valores. Si bien es cierto, en la dirección general yo no estuve mucho tiempo, solo 2 años. Fueron 2 años de entrega también a esta casa de estudios, de dar lo mejor, de proponer proyectos que va a redundar en beneficio a nuestros alumnos. Y no solo a la persona que va a estar al frente, sino a la comunidad educativa en general, que siempre trabajen en equipo, que dejen de lado también lo que nosotros solemos decir, la ñaña cuando Werú invadía y ponaba. Hay que verse como recurso, apoyarse fuertemente. El centro regional está para muchas cosas buenas. Hay muchos potenciales. Y si ellos saben trabajar en comunión, entonces yo creo que están para lograr grandes cosas.
0: Vamos ahora a la siguiente noticia. Y un colega periodista recibió la visita de los amigos de lo ajeno. El licenciado Ramón Zamudio tuvo una mala visita el fin de semana. Los mismos se habrían apropiado de objetos de valor y herramientas de trabajo, es lo que manifestó justamente el comunicador y periodista. También, por supuesto, tuvimos la versión del suboficial mayor Eri Verón, personal de planta de la comisaría cuarta, en cuya jurisdicción ocurrió el hecho.
3: Lamentablemente, ayer amanecimos con esta, con mi familia, con esta triste noticia, porque es una triste noticia porque era un equipo que a mí particularmente me costó bastante adquirirlo y que era un equipo demasiado útil para mí. Y lamentablemente ayer amanecí con esta situación ocurrida allá en la fracción Petereu Botú, en el hogar donde estoy residiendo con mi familia.
2: ¿Hacia Rincón 1 sería?
3: Sí, sería en la fracción Petereu Botú, en la compañía Rincón 1. Justamente el domingo 21 organizamos un pequeño festejo a mi mamá por su cumpleaños, y el 22 era su cumpleaños, pero como que caía una entre semana, entonces decidimos con mi familia hacerle el pequeño festejo el domingo amaneciendo a la madrugada de su cumpleaños. Entonces ese interín lo que aprovecharon los malvivientes para poder cometer este hecho.
2: ¿Cómo se dio este hecho? ¿Cómo se percataron?
3: Y ese fue el hecho, aparentemente, como te mencioné, ocurrió en ese interín de nuestra ausencia.
2: Pero violentaron la entrada principal. ¿Cómo ingresaron a tu vivienda?
3: En una de las ventanas, que justamente era la pieza de mi hija, arrancaron, no sé qué tipo de herramienta utilizar, pero lo que sí que arrancaron la reja de mi ventana, como se pudo observar en las imágenes que publiqué. Y arrancaron y de esa forma entraron por la ventana, abrieron la ventana que tenía un blinde, y eso abrieron y por ahí ingresaron. Y nosotros con mi familia, con mi esposa y mi hija, no nos percatamos temprano, porque justamente dormimos un poco tarde por el tema de la celebración del cumpleaños de mi mamá. Entonces nos despertamos un poco tarde, y justamente yo al mediodía tuve también mi trabajo a través de fotografía, entonces no tuve tiempo de ir a mirar hacia la zona de atrás, porque hacia adentro no se observaba ningún rastro. Entonces yo me fui a trabajar tranquilo ese mediodía en un evento social ahí en la zona, y después de venir ya nos acostamos un rato con mi familia, y al despertarnos, cuando mi señora se iba a ir hacia la casa de sus padres, ella se fue como para traer algo hacia la zona de atrás. Yo le seguí, y en ese interín yo me di la vuelta y miré hacia la ventana, y ahí me percaté de que la ventana fue, o sea, que la reja de la ventana arrancaron, violentaron y entraron por esa zona. Entonces, como uno de los objetos un poco más valioso más valioso, porque ese en ese momento era el más valioso que tenía.
2: ¿Qué se llevaron?
3: Y hasta el momento lo que pude verificar fue mi notebook, de la marca HP, y también tenía un disco duro dentro de ese maletín. Con el maletín se llevaron mi novio. Entonces, en ese maletín también había el disco duro, un disco duro externo, y también algunos pendrive y algunos que otros objetos más que no, ya hasta el momento no me acuerdo bien. Entonces,
2: era tu elemento de trabajo.
3: Era mi elemento de trabajo, que justamente donde tenían guardado muchos de mis archivos laborales, y que lastimosamente ahora lo perdí. Y bueno, continuando con el relato, ahí no nos percatamos de que se había arrancado. Entonces decidimos contactar con la policía, los agentes de la policía de la comisaría San Miguel se fueron a verificar, y después vinimos a hacer nuestra denuncia en la comisaría. Eso fue a las 16 aproximadamente lo que nos percatamos, y de ahí lo que iniciamos los procedimientos correspondientes, y Y bueno, lo único que pido en este caso es que tanto la policía como también los agentes fiscales que tengan en sus manos este caso, que me ayuden, que hagan bien su trabajo y que puedan y que me puedan ayudar a recuperar, porque es un elemento demasiado sensible. Tuve que sacar un préstamo justamente para poder adquirir este elemento y hasta ahora sigo pagando ese préstamo. Entonces esas cosas son lo que duele mucho para un trabajador que lucha para salir adelante con la precariedad de la situación. Entonces, nada más eso, y agradecerle también a ustedes por darle seguimiento a este hecho, que lamentablemente en este caso fui víctima. Ojalá que según, digamos, algunas presunciones de los vecinos y también justamente incluso de los agentes policiales, serían gente de la zona. Entonces ojalá que puedan hacer su trabajo y que se puedan dar con los responsables.
2: ¿Tu casa o la zona donde vivís cuenta con cámaras de circuito cerrado?
3: Lamentablemente no teníamos, porque justamente también eso tiene su presupuesto, y yo en mi caso no tengo los recursos suficientes para cubrir con esos gastos. Entonces por esas razones no teníamos, y estábamos en una zona donde prácticamente no teníamos vecinos. Así, en una cuadra a la redonda no teníamos vecinos. Entonces era bastante difícil para poder, incluso los vecinos, poder percatarse de la situación.
4: El día de ayer recibimos la denuncia sobre un supuesto hurto agravado ocurrido en nuestra zona, ¿verdad? Específicamente ahí en el barrio San Antonio, zona Rincón 1. La persona, en este caso víctima, es un colgada también de ustedes. Se trata del señor Ramón Zamudio, quien fue visitado por los malvivientes el día anterior, ya que no se encontraba en su vivienda. Y ayer, al llegar a su vivienda, se percató de que la ventana trasera de su casa estaba forzada. Así también la pequeña reja que resguardaba el lugar se sacó del sitio. Lastimosamente se le hurtó una notebook, ya una notebook que él utiliza para su trabajo, como pendrives, discos duros, eso él nos estaba mencionando, en donde guarda cosas de su trabajo. Lastimosamente fue visitado por los malvivientes.
2: Suboficial, ¿cuál es la tarea investigativa que están realizando actualmente para llegar a dislucidar este hecho?
4: Bueno, en este caso ya estamos hablando con el subjefe, con el jefe, con los compañeros de trabajo, para ver la forma de cómo proceder en este caso, ya que son gente bastante escurridizas, son gente con antecedentes, prácticamente lo que tenemos en mente, porque también las víctimas, como te digo, no conocen específicamente a estas personas, por lo cual la hora de hacer la denuncia tampoco pueden sindicarlo directamente.
2: ¿Ya verificaron si la zona cuenta con cámaras de circuito cerrado?
4: De hecho que hay partes donde se cuenta con circuito cerrado, pero la mayor parte no tiene circuito cerrado de esa zona.
2: No hay.
4: No cuenta. Justamente esa parte no cuenta. No hay casa que cuente con circuitos cerrados.
2: ¿Poseen algún sospechoso, suboficial?
4: Realmente sí, tenemos nuestras sospechas. A base de eso estamos ya trabajando, como te estoy comentando. Un trabajo con el jefe, haciendo un trabajo de inteligencia a esta zona para poder dar con estas personas que están perjudicando a la gente de bien.
2: De igual manera se encuentran en plena tarea investigativa.
4: Así mismo, Marley, justamente ya nos abocamos directamente a esa tarea investigativa para poder dar con estas personas.
2: ¿Cómo están trabajando en cuanto a los controles aquí en esta zona?
4: Y trabajamos bastante, justamente tenemos los horarios de los controles, prácticamente es a toda hora ya, con comisarías aledañas, tenemos apoyo de distintas comisarías y estamos marchando bien, pero lastimosamente también nos encontramos con sorpresas que de repente tenemos que solucionar.
2: ¿Cuáles son las zonas rojas, por así llamarlo, aquí en el barrio San Miguel?
4: Y bueno, Marley, como todos saben, la zona roja es San Miguel, lastimosamente, una muy linda, muy lindo barrio, ¿verdad?, de la gente, pero es una zona roja donde intensificamos los trabajos, donde ahora se extiende lastimosamente hacia zona Rincón y alrededores también ya.
2: Bueno, por ende están realizando patrullaje también en esos puntos estratégicos.
4: Así mismo, Emily, siempre realizamos las patrullas, los controles aleatorios, primero, segundo turno, las 24 horas prácticamente cuando estamos de guardia.
2: ¿Cuántos hechos de hurto aproximadamente en forma semanal están recepcionando?
4: Y realmente, ayer agarramos nuestra guardia y esta es prácticamente ayer la primera nuevamente
2: de la semana.
4: De la semana. Y estamos abocados a la tarea investigativa para poder evitar otros hechos más.
0: Vamos ahora a la siguiente noticia y esta nos viene desde el plano de la salud. Estamos hablando de un paciente o una paciente que denunció una supuesta mala praxis ocurrida en la ciudad de Villarrica y supuesto abandono tras la cirugía. Una mujer relató el calvario que vivió tras someterse a una intervención quirúrgica que, según afirma, derivó en graves complicaciones de salud y un prolongado proceso de recuperación. Escuchemos lo que la denunciante manifestaba.
5: Tengo 3 meses exactamente que estoy con esta situación. Al menos contar para que no le vuelva a pasar a otra persona. Yo me operé el 7 de abril. Hace 1 año y 3 meses, es justamente hoy. Me operé de una eventración y una hernia umbilical que es chiquitita. Bueno, después salí con una mancha negra de la cirugía, yo salí con una mancha negra. Esa mancha negra fue lo que empezó a pudrirse, se pudrió totalmente. Después vine a la tercera vez que vine para la consulta, no estaba el cirujano que me atendió, tuve que pasar a urgencias. En urgencias el doctor me abrió todito, un cirujano, me dejó totalmente abierto, me dijo que estaba infectado, otro me dijo que la malla rechazaba mi cuerpo, ay no, montones de cosas, pero que ninguno fueron reales, porque no, me hicieron todos los estudios y no había ninguna bacteria en el momento en que yo ingresé otra vez acá. Estuve más de 1 mes y medio internada. Me dejaron ir con la panza abierta, estuve así, volví para otra cirugía, me cerraron supuestamente, pero a los 3 días ya otra vez estuvo todo abierto. Bueno, estuve un año, un mes así, estuve internada en el Hospital Nacional 17 días, porque estaba muy grave, ya no podía caminar, ya no podía acostarme, ya no podía sentarme. Ellos ahí me hicieron los primeros auxilios y luego me volvieron a mandar acá, que es el lugar donde yo me tenían que hacer. Yo hablé con mi cirujano y él me dijo que yo tenía que ir a buscar. Yo tenía que ir en un hospital grande, supuestamente a que alguien se haga cargo de mí. Pero bueno, yo no acepté eso. Entonces, justamente en mi barrio se fueron los de Poder Judicial Móvil. Y ahí yo me acerqué a una abogada y yo llevé todas las pruebas, todo el cosa. Y ahí la abogada tuvo que llamar al director nuevo, al director que se cambió ahora. Gracias a Dios, este director se hizo cargo de mí. Y él fue el que me mandó a Ingavi y ahí me reconstruyeron el abdomen. Bueno, totalmente.
6: Te dejaron a tu suerte.
5: A mí me dejaron a mi suerte después de mi operación. Estuve 1 año, 1 mes a mi suerte.
2: ¿Realizaste la denuncia correspondiente?
5: No, ¿quién dijo que le va a hacer caso a los pobres? Además que dicen, ay, mírate tu cuerpo, así lo me trataban, mira tu cuerpo, que sos luego grande, pero yo tuve muchas cirugías anteriores que nunca tuve ningún problema, se cerró al 100%, pero súper bien. A los 15 días yo ya estaba, pero súper bien. Antes de eso me vaciaron todo y yo estuve 15 días, ya estuve súper bien. Pero este acá, ellos me hicieron un abandono de persona.
2: ¿Y quién fue el cirujano, doña?
5: El doctor Daniel Velázquez.
2: Daniel Velázquez, ¿él es de acá, de Villarrica?
5: No, él viene de Asunción.
2: Viene de Asunción. Sí. ¿Y nunca más pudiste consultar con
5: sí,
2: él?
5: Sí, yo consultaba con él anteriormente.
2: No, pero después.
5: No, después ya no, y yo misma ya no quise consultar más.
2: Tampoco él se dignó en llamarte.
5: No.
2: Porque según las imágenes que estamos viendo, es realmente lamentable la forma que te jugaron prácticamente.
5: Sí. No, yo seguí el tratamiento con él todo el tiempo, pero después ya me cansé, ya no. Estos últimos tiempos yo ya no quería más que él me toque. Yo tenía miedo que él me opere y que me de tanto que yo estoy jodiendo y de que me maten.
2: ¿Efectos secundarios esto?
5: ¿Cómo?
2: ¿Tuvo efectos secundarios?
5: Y de todo un poco, obvio. Tengo depresión severa grave. Yo, viste, por mí misma, yo no tenía más paciencia. Mi casa se quemó todo mientras yo no estaba. Nos quedamos peladas. Nos quedamos más pobres de lo que fuimos. Mis hijas casi están perdiendo todos los estudios. Mi nena está sin su tratamiento, que ella también tiene lupus. Y así. Tuvo muchísimas consecuencias. Y más en lo económico, en todo. En todo tuvo consecuencias esta situación mía.
7: Pero ahora está siendo atendida acá en el instituto.
5: Sí, estoy siendo atendida porque yo vengo y ellos me atienden bien los otros. Pero ya con el cirujano, ¿verdad? Que yo no quiero saber nada. No quiero más que el metro.
6: Lo que tendría que haber sido una supuesta...
5: Una pequeña cirugía.
6: Chiquita,
5: sí.
6: Derivó en toda esta carnicería, por así decirlo.
5: Sí, así mismo es. Así mismo es. Una cosa que ni yo entiendo.
2: ¿Qué pedís a partir de ahora?
5: ¿Qué pido? Que no le pase lo mismo que me pasó a mí, a otra persona, que se trate de evitar estas cosas. Y que sí, es que la cirugía no se podía haber hecho acá, que me hubiesen derivado directamente a Asunción. O si mi cuerpo no daba, como me dice el doctor, mira tu cuerpo. Eso es, ¿cómo se llama?
6: Te discriminaba.
5: Discriminación. Claro. Eso es discriminación.
2: ¿No pensás tomar acciones legales?
5: Y para que sea, a los pobres no se les hace lo caso. Y todo lo que perdimos, ya perdimos todo, como dice mi marido. Mi hija ya perdieron lo que tenían que perder, yo perdí.
2: ¿Necesitas ayuda solidaria, señora?
5: Todo lo que mis hijos perdieron, mi hija, una de sus piezas, dos piezas, la otra está todo hecho mierda porque se quemó.
2: ¿Tenés algún número de teléfono disponible en caso de que alguien quiera colaborar contigo?
5: Es el 0983-765-546.
7: Hoy estás viniendo solo para tu consulta.
5: Hoy estoy viniendo para ver si es que ya hay posibilidad de que se me pueda sacar algunos puntos.
7: Nuevamente.
5: Porque sí, porque ya hace un mes otra vez que me operé. Y ya tienen que verme.
0: Momento ahora de hacer una pausa comercial aquí en Satelital Noticias y después volvemos para continuar informando.
8: Muy contenta por esta maravillosa obra que el gobernador está haciendo, que la otra vez, como dijiste, vino y nos dijo que nos iba a hacer el asfaltado, y ya vemos que cumplió su palabra y estamos muy conformes, y de mi parte, más que darle millones de gracias y que siga haciendo obras maravillosas como esta. Muchísimas gracias, señor gobernador, que lo que prometiste cumpliste.
9: Estamos muy contentos por ahí, que la obra de asfaltado es un buen trabajo que están haciendo esta gente, quedó muy bien, tiene una capa asfáltica muy bien hecha, bien gruesa. Un desarrollo muy importante acá en la parte comercial para la gente de la comunidad y para los vecinos y la otra zona aledaña alrededor de la otra comunidad, porque a todos nos beneficia este gran proyecto, este gran trabajo del asfalto que no vino acá a la comunidad. Digo yo, y en nombre de la comunidad también, muchas gracias al gobernador Cesarito Sosa por conseguir este proyecto, gracias a su gestión, a su proyecto que él tenía. Entonces, estamos muy agradecidos por un prácticamente un regalo para nosotros, porque salió muy lindo y todos estamos contentos acá, los vecinos de este barrio.
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0: Estamos ya de vuelta de la pausa, continuamos informando aquí en Satelital Noticias. Proyectan digitalizar la educación vial en el Guairá. Estuvimos conversando con el abogado Claudio Lino Paredes, el director general de IPEC, con el objetivo de modernizar los procesos de formación de conductores y mejorar el acceso a la educación vial. Proyectan implementar un sistema de digitalización de la enseñanza vial en el departamento del Guairá.
1: Estamos avanzando de a poco en el tema de la educación vial, que es algo muy importante para nuestro trabajo, ¿verdad? En este sentido, la Agencia Nacional de Tránsito y Seguridad Vial establecieron los requisitos para la expedición de licencia, ¿verdad? Nos cuesta un poco nosotros los paraguayos acostumbrarnos a estos cambios, pero vamos a tener que hacer. ¿Por qué? Porque la obligatoriedad está ahí. Se estableció desde la creación de la ley y ahora con las nuevas reglamentaciones que existen, ¿verdad? Entendemos nosotros como empresa de que las personas que van a realizar un curso de capacitación sobre educación vial normalmente no tienen tiempo. Es muy difícil tenerle 30, 35 horas a una persona en aula, por decirte, ya sea de noche, ya sea la hora que sea, por las ocupaciones normalmente que tiene nuestra gente. Entonces, pensando en esa situación, nosotros hemos establecido un sistema de digitalización de los cursos, ¿verdad? Las personas se van a inscribir en la escuela de conducción en el caso de que van a aprender a manejar, en el caso de que van a cambiar la categoría también es obligatorio de que hagan un curso. Y no es solamente por eso, sino que también por el conocimiento. La gente está en total desconocimiento incluso de las señales de tránsito y eso es algo muy preocupante para nosotros y también debería ser muy preocupante para la gente de los municipios, ¿verdad? Lastimosamente todavía existen municipios en nuestro entorno que están dando licencia de conducir totalmente fuera del contexto de la ley. Así es que vamos a seguir trabajando nosotros. Este plan, la agencia va a establecer primero el jueves 25, vamos a tener la presentación en la ciudad de Encarnación, y después en julio se va a establecer acá en la ciudad de Villarrica, ¿verdad? Acá en el departamento del Guairá, la mayoría, el 80% de los municipios están cumpliendo todo ya, gracias a Dios, ¿verdad? Pero hay municipios que se tienen que seguir ajustando. ¿En qué consiste esto? Bueno, la persona que va a llegar a la escuela de conducción para que pueda realizar su curso, ya sea de aprendizaje o un curso de recuperación también que va a haber, porque los sistemas de puntos ya se van a implementar, ¿verdad? Y las personas van a ir perdiendo su punto. Una vez que pierde todos sus puntos, se le cancela la licencia y va a tener que empezar de nuevo, ¿entendés? Entonces, para eso nosotros ya estamos preparando nuestra plataforma. Tenemos una plataforma digital en donde las personas le llegan a su teléfono celular un link y se le genera una clave de acceso y un usuario. De acuerdo a ese, ingresa en ese link y ahí ya tiene el curso completo, ¿verdad? De la categoría que pertenece. Entonces, desde la comodidad de su casa, en su tiempo libre, puede estar leyendo eso. ¿Por qué? Porque también nosotros aquí en IPEC, por ejemplo, ya tenemos el examen digitalizado. Termina un módulo y se caen las preguntas, pero son todavía nada más pruebas, por decirte, porque lo que es válido para la evaluación teórica es la que se toma en la municipalidad, entre comillas, ¿verdad?
2: ¿A partir de cuándo rige esto, doctor?
1: Y ahora están recorriendo la Agencia Nacional de Tránsito y Seguridad Vial. Una vez que recorra todo el país, en la zona donde es factible poner, entonces ya van a ir implementando. Entonces, y nosotros ya también como empresa nos estamos preparando para ese momento. En realidad es un proyecto que surgió de nuestra entidad, de IPEC. Nosotros habíamos presentado este proyecto a la agencia y ahora ellos están dando una importancia, ¿verdad? Y a modo de recomendación, que se puede hacer. ¿Por qué? Porque tiene que establecerse, se tiene que haber los expedientes de las personas que sacan su licencia de conducir. Eso ya es obligatorio, eso ya no es de esperar, eso ya entró en vigencia a partir del año pasado, desde la reglamentación del 189/25, a partir de ahí, ese ya es obligatoriedad. O sea que en realidad desde que la ley entró en vigencia, ¿verdad? Pero ahora el año pasado ellos condicionaron y sacaron un máster jurídico que va a ser aplicable para las personas que van a sacar su licencia de conducir, así también para las municipalidades que van a expedir la licencia de conducir. En realidad las municipalidades tienen un centro de impresión de licencia y el responsable de esto es la persona que el intendente haya designado bajo declaración jurada ante la Agencia Nacional de Tránsito y Seguridad Vial. Ya no es tanto como antes, no es que la municipalidad tiene el poder de la licencia de conducir, no. Es la Agencia Nacional de Tránsito y Seguridad Vial y la plataforma que siempre se de los registros de las licencias están a cargo del OPASI. Entonces, hay varias entidades involucradas en esto y tiene que pasar el procedimiento por ese tema.
2: Resaltar un poco la importancia de la digitalización.
1: Así mismo, como te estaba mencionando, ¿verdad? Una persona entra y una vez que permanece en la plataforma, entonces va contabilizando el horario que vaya, porque ahí hay horario establecido. Entonces, ahí automáticamente el sistema va contabilizando el horario que haya permanecido la persona y después le van a bajar las evaluaciones, las pruebas, digamos, ¿verdad? Para probar un poco cómo está. Acá nosotros estamos haciendo ahora, por ejemplo, con una prueba teórica. Se le realiza una prueba práctica a la persona, que es el válido que tiene que llegar a la municipalidad, pero la prueba teórica tiene que tomar la municipalidad. Pero no, aún así nosotros le tomamos una prueba para saber en qué condiciones está la persona. Y si le faltan unas pequeñas cosas, le vamos ajustando para que no le esfuerce demasiado cuando llegue a tomar una evaluación en el centro de impresión de licencia, en donde sí le van a tomar una evaluación teórica, ¿verdad? Entonces, estamos buscando las herramientas para poder facilitarle a los contribuyentes también para obtener su licencia de forma legal, evidentemente, ¿verdad? Porque sabemos que las licencias son anulables. Pueden ser anuladas si les falta un requisito, entonces la licencia se puede anular en un proceso judicial, por ejemplo. Entonces, para evitar todas esas situaciones, también la responsabilidad de la persona que fue designada por el intendente municipal para la expedición de licencia, ese tiene una enorme responsabilidad y esa responsabilidad lleva incluso hasta su muerte, si se quiere decir. ¿Por qué? Porque una vez que expidió un documento, ella es su responsabilidad.
0: Vamos ahora a hablar de un avance importante de obra que se está dando en el Centro de Atención a la Primera Infancia. Un 60% ya se registra en esto que es una obra anhelada por varios guaireños y por sobre todo villarriqueños. Estuvimos entrevistando al arquitecto Ever Almada, quien es justamente uno de los encargados, como también a Laura Pino, encargada de Seguridad y Salud en el Trabajo.
3: Estamos en etapa de terminación, o sea, entrando en etapa de terminación. Estamos realizando lo que sería mampostería de elevación, también en un 90% de revoques, que también la parte de estructura metálica, que sería para la estructura de techo. Estamos realizando ya también lo que sería las instalaciones, preinstalaciones, ¿verdad?, eléctricas, que sería la colocación de ductos, cajas eléctricas, registros eléctricos. También ya estamos entrando en lo que sería plomería, desagües cloacales, instalación hidráulica, todos esos rubros ya estamos moviendo dentro.

0: Y en cada cuenta con baños sexados y baños
1: Inclusivo.
0: para cada aula, ¿verdad?
1: Un baño inclusivo también.
0: También, sí, en cada baño, o sea, cada aula cuenta con su propio baño para que se pueda saber.
1: Se estima que aproximadamente dentro de 2 meses esta obra estaría culminando, arquitecto.
0: Estamos estimando a concluir con esta obra en 2 meses aproximadamente. Eso es, si nos ayuda, ¿verdad? El clima ahora mismo, lo que nos interrumpe un poco es el clima, ya que todavía no tenemos techado la obra. Una vez que esté techado, ya no va a ser inconveniente la lluvia, porque vamos a poder trabajar adentro y realizar las terminaciones.
2: Y actualmente se tiene prioridad con la contratación de mano de obra local, que es lo que tenemos requisito principal, ¿verdad? No solamente es una obra para los niños, sino también para darle entradas de trabajo a la comunidad. Entonces, tenemos 30 personales actualmente, de los cuales dos son femeninas, que son ayudantes de albañil, que también le estamos dando oportunidad a las mujeres que quieren trabajar, ¿verdad? En todos los ámbitos. Por el momento solamente se presentaron dos mujeres, ¿verdad? Pero también si hay posibilidad de que vengan más, nosotros les esperamos, no tenemos ningún problema.
1: Una situación bastante atípica en el departamento del Guairá.
2: Y la verdad que sí, nos costó bastante encontrar dos mujeres, ¿verdad? Desde el primer momento hubo convocatoria para que puedan venir a ayudar aquí también en la obra. No que no sea realmente también solamente área administrativa, sino también en otra área laboral.
1: En lo que respecta directamente a tu área, ¿cómo están trabajando?
2: Y la verdad que están trabajando bastante bien siguiendo las normas de seguridad conforme a lo que establece el ministerio, tomando todas las medidas y precauciones conforme va avanzando las obras.
1: De momento vemos que es una obra bastante exitosa con un 60% aproximadamente de avance.
2: Asimismo, durante todo el proceso de la obra se ha tomado en consideración todo lo que sea medidas de seguridad y salud del personal.
1: ¿Qué medidas de seguridad están tomando?
2: Y las medidas de seguridad que tomamos son las de uso de EPIs, estamos también con el tema de uso de arnés y todo lo que es también cuidados del personal. En cualquier momento, ahora cuando ellos se sienten mal, pueden acudir a la oficina, nosotros le tomamos todo lo que es sus signos vitales, su presión, azúcar, todo, y le derivamos también al centro regional si corresponde.
1: ¿Cada cuánto tiempo van realizando esta verificación correspondiente aquí en esta obra?
2: Y la verificación se hace todos los días, en todo momento, en el transcurso de la obra. Eso es algo continuo, no es algo que se puede hacer cada 2, 3 días. Todo depende de cómo va avanzando la obra y en cuanto a la salud del personal, eso es cada vez que entran a obra y de acuerdo al trabajo que van realizando, se van realizando todos los chequeos.
1: Se estima que en 2 meses aproximadamente esta obra culmine.
2: Asimismo, esa es nuestra estimación conforme también a lo que nos da el clima. Últimamente no nos está ayudando tanto, tuvimos muchos días de lluvia y como ve el terreno también no es muy favorable. Cuando hay mucho estancamiento de agua y todo eso también repercute en el tema del avance de la obra, porque sobre todo no es que se considera nada más el tema del trabajo continuo, sino también la seguridad del personal en el desarrollo de las obras.
3: Vamos a hablar del relato de unos familiares de una persona que habría sido apuñalada. Estuvimos entrevistando a Suner Fleitas, quien es hermana de la víctima, como también a Sebastiana Melgarejo, quien es vecina de la víctima. Los familiares de la víctima que fue apuñalada exigen justicia y celeridad en los procesos.
4: Comentar un poco lo que ocurrió el domingo por la mañana, aproximadamente las 10 y 20 por ahí en Sería. Recibí una llamada de mi cuñada, como comenté anteriormente, y me comentó que le propinaron una puñalada a mi hermano. Como ustedes comprenderán, ¿verdad? Yo me desperté así anonadada, no sabía qué hacer, me vestí, nos fuimos corriendo con mi hija también súper asustada. Nos fuimos al llegar al lugar. Yo, antes de llegar a la casa de mi hermano, ya le he visto ya a mi hermano viniendo con los vecinos, en brazos así, boca para abajo, ¿verdad? Todo ensangrentado. Después un vecino se ofreció a llevarnos al hospital porque no estaban acudiendo los bomberos. Entonces ellos se apuraron al ver que mi hermano estaba desangrado y le llevamos, o sea, le llevé al hospital a mi hermano, así en brazos nomás. Y

0: Vamos al hospital, nos ayudaron, por suerte estaba también ahí mi hermana de turno y entró a urgencias. Después él se sintió un poco mal, empezó a adormecerse su pierna derecha y por eso tuvieron que trasladarla a emergencias
1: Emergencias
0: médicas,
1: médicas.
0: sí, perdón. Y lo que yo quiero llegar al hecho es que no puede quedar impune algo tan grave que pasó. Que una persona esté trabajando en su taller el Día del Padre en vez de estar festejando con su familia, porque él se fue, compró carne, compró todo para hacer un asadito, pero también, él también tenía trabajos que entregar. Entonces estaba trabajando su tallercito, viene este individuo, ¿verdad? Viene, abre el portón, sin ningún motivo, se va derecho al tallercito y le propina una puñalada a mi hermano.
1: Prácticamente a traición.
0: A traición. Él no habló, él solamente abrió el portón, entró y le apuñaló a mi hermano de
1: Una
0: espalda.
1: persona conocida aquí en la zona es alcohólica, es adicta.
0: Sí, así mismo es alcohólico y es adicto también. Según familiares, él no está mal de salud mental, pero yo creo que es una mentira. Porque él cuando está así sano, él no es como una persona normal. Él solamente cuando toma empieza ya a hacer quilombo en el barrio. Por donde se va, nomás hace quilombo. Y yo creo que por eso mismo le echaron del barrio donde él vivía y su hermana le trajo acá. Y no.
1: Primeramente él fue trasladado hasta el Hospital Regional de Villarrica y posteriormente a la capital del país.
0: Así mismo, por la gravedad del tema ahora.
1: ¿Cuál es su estado de salud actual?
0: Y la verdad que no sabría decirte porque esta mañana tenía que entrar en resonancia y después, según estudios, iba a entrar a cirugía. Porque creo que dañó un nervio de la columna.
1: Realizaron la denuncia correspondiente.
0: Si realizamos la denuncia, anteriormente también quería recalcar algo también. He visto la entrevista del jefe de policía acá de la comisaría Tuyutí, Guazú, y quería desmentir algo que él dijo que a mí no me gustó particularmente, porque dijo que no había en denuncias anteriores. Yo creo que él es nuevo. Que él debería de revisar un poco el archivo, ¿verdad? Porque se hizo varias denuncias ya contra este sujeto, ¿verdad?
1: ¿Cómo se llama esta persona?
0: Luis Miguel Barreto Delgado. Y se hizo varias denuncias ya, lastimosamente no pudo venir mi vecina Vivi, en Vero también, que es afectada también porque le solía amenazar con machete. Yo hice varias denuncias ya también pidiendo patrulleras que. En su momento llegaron, ¿verdad? No puedo eso negar que llegaron, ¿verdad? Pero al final este individuo se metía al baldío y se escondía 2 días. Después apareció otra vez en el barrio a hacer su quilombo. Y muchísimas denuncias ya y nada, o pareí, así como se dice ahora, famoso.
1: Hay una denuncia también en su contra por intento de abuso, me decían fuera de cámara.
0: Así mismo. Varias veces acá la vecina Ña Sebastiana. Le amenazó a su hija, le siguió del almacén y le dijo que le iba a violar, que le iba a llevar en el bosque y que le iba a violar. Inclusive la nena corrió, súper asustada, entró en la casa de ella y le siguió hasta
1: La
0: la
1: esquina.
0: casa, hasta la casa.
2: Hubo varias denuncias y yo por error también, o sea que sentía por su papá que se operó de su corazón también. Yo trabajaba turno noche y le mandé un domingo a mi hija en almacén para que me traiga remedio. Y cuando yo salí para irme a traer mi trabajo, mi hija llegó asustada. Me dijo, mamá, un señor borracho me siguió. Ahí está, me dijo. Entonces yo salí, miré y él pasó. Y después yo le avisé a mi marido, ¿verdad? Y al salir mi marido, él se fue y estaba para ver la esquina. Y le pregunté a mi hija, ¿qué te dijo? Y no, yo no entendía guaraní, pero algo así que violar, que me iba a meter en el bosque, así me estaba diciendo, porque ella tiene 13 años ya. Y después mi marido salió como para ir, teníamos que reaccionar y él se dio como si no pasara nada, se fue y se dio la vuelta. Entonces yo me quedé ahí, le llamé a su vecina Celia, que es nuestra presidenta de la CENAMITA, ¿verdad? Y le comenté, ¿verdad? Sabes qué es lo que pasó y después ella me dijo, eso es grave, tienes que denunciar ya, algo así, o hablar con su hermana. Y después yo me envió su número, le llamé a ella, no me atendió, me fui a su casa, no estaba. Después el lunes me fui yo en su casa y le dije, ¿verdad? Y sabes, me salió la señora, me dijo, tenés que hablar con mi hermano porque él cuando toma hace sarambí, quilombo y cuando él está bien es normal, es buenito y no cree lo que hizo. Después yo al día siguiente me dijo, avísame cuando tu hermano está, le dije. Y al día siguiente me fui y le mensajeé y me dijo, ahora él está, yo me fui y le enfrenté al señor. Después yo le dije, vos le seguiste a mi hija hasta mi casa. No sé si vos estaba borracho, estaba mal, pero te vine y te advertí. A la próxima vez, si hace eso, yo voy a solucionar tu problema, le dije. Y por tu papá, no te voy a denunciar, le dije. Porque es grave lo que de seguir a mi tacuña y peja, su peja, peja y grave, a su peja, la mi taco, han ahí derecho y te dije, se ha dejado denunciar, lo mandó a cárcel, le dije. Y él se calló, no me dijo nada.
1: No realizaron la
2: No,
1: denuncia formal entonces en contra de
2: no,
1: esta
2: no,
1: persona
2: no.
1: aquella vez.
2: Sí, aquella vez no, pero el domingo cuando hubo el
1: La primera vez.
2: problema, vino ahí hasta mi vecino, le pidió plata y no sé qué si le dio o no. Después se fue mi vecino, un muchacho, se iba caminando y él también le amenazó, le dijo las cosas y él se calló, miró nomás y no le hizo nada. Y después se fue hacia la casa de don Freddy y ahí es lo que le hizo.
1: Supuestamente esta persona ya ingresó a la penitenciaría regional de Villarrica, entonces, ¿qué piden a partir de ahora?
0: Y yo pido que este individuo en reciba lo que hizo. Él nos perjudicó bastante a la familia completa porque económicamente y también emocionalmente.
2: Porque
0: Yo, desde que él hizo el hecho, yo ya no puedo más dormir, no podemos más dormir, no estamos reconciliando el sueño, estamos así voladas, ¿entendés? No puedo trabajar, no puedo hacer mis cosas normalmente, ¿verdad? Y lo que yo pido es justicia, que él no vuelva a salir, que él se quede a pagar lo que hizo por hacerle así algo a una persona tan trabajadora que no le hace mal a nadie, que lo único que hace es trabajar para su familia y ayudar también a sus vecinos, porque es
2: Sí,
0: muy buen vecino.
2: es muy buen ser vecino porque se la hace me acuerdo aquí de escuela Loma Valentina, pues. Hay un guatu paite sube cuera y motocarro, pues ahora a paite sube cuera. Sin que se llore, me que ese combustible de puna, es un buen ser, señor servidor. Ja, no, de castigo para y tiene que quedar en la cárcel, tiene que pagar por lo que hizo.
3: Eso ha sido todo por hoy. Me despido de ustedes. Yo soy Álvaro Bollino y por supuesto vuelvo mañana para informarles de la mejor manera aquí en Satelital Noticias. Muy pero muy buen resto de jornada a todos.
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